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0: Horas con 2 minutos. Hola, hola, hola, con 5 tenemos acá ya, con 5. No sé dónde había visto el 2. ¿Qué tal, mis queridos cariñositos y cariñositas? ¿Cómo están? Muy, muy buenas noches. Por acá ya estamos listos para iniciar con su programa favorito. Con este programa romántico de todas las noches. Con este programa que sin duda alguna nos enamora un poquito más. Siempre nos hace pensar bonito, nos hace recargarnos, nos hace vibrar. A todo volumen nos hace cantar también. Así que por acá estamos muy gustosos y felices de poderlos acompañar hasta en punto sean las 22 horas 10 de la noche. Ya saben que esto es Regresando Ando y por acá estamos iniciando, así que feliz y contenta de poderles brindar la más cordial bienvenida a cada uno de ustedes, a quienes nos llevan a través de su dial mediante la 98.1 y 94.9 FM. Hola, hola, ¿qué tal? Bienvenido y bienvenida. Y por supuesto, nos puedes escuchar en todo el planeta a través de radiolacariñosa.com. Ajá, y el reporte de sintonía. Sí, porque nos encanta escucharlos, porque nos encanta conversar, platicar con ustedes, saber de ustedes. ¿Qué tal estuvo su día? Que nos cuenten sus experiencias, sus anécdotas, cada una de sus ocurrencias. Porque sí, porque yo conozco a mis cariñositos y cariñositas y yo sé que ellos son bastante ocurridos, bastante. Así que por acá los estamos saludando y por supuesto habilitamos el canal del WhatsAppito cariñoso, 0980 92981981. Ese es el canal para que tú puedas compartir lo que gustes en esta noche, en esta noche de jueves, donde también celebramos y compartimos los cariños prohibidos a través de la música. Ajá, a través de los buenos pensamientos, dicen aquí también, sí. Por acá nos dice un poquito de música movidita popular como para iniciar este jueves, como para irlo aprendiendo, encendiendo un poquito más la noche. La noche que recién empieza, que promete estar muy buena porque está fresquito. Yo siento una frescura. Es más, aquí en cabina, como siempre, calor, calor, calor, pero afuera igual no varía mucho. Yo en realidad siento que está similar los climas en esta noche. Así que desde ya aprovechamos para ir saludando a nuestra gente que ya se está comunicando por acá, nuestros queridos oyentes. Por aquí tenemos un audio. Hola, hola, ¿qué tal? Buenas noches.
1: Buenas noches, Jairito. Aquí estamos reportando sintonía aquí desde la Tebaida. Aquí regresando, ando aquí por labores todavía. Excelente, fue viernes. A ver si Jairito te puedes poner la canción a pesar del tiempo.
0: A pesar del tiempo. Por supuesto, ya lo vamos a estar complaciendo por acá y enviamos muchos cariñitos a nuestro querido Morenito, que está a full volumen, nos dice acá desde la Tebaida. Qué lindo, gracias. Un abracito. Por acá nos dice, hola, hola, buenas noches. Mi solecito bello, bendecida noche. Dios me la bendiga siempre. Cariños a mis niñas hermosas, Alexita y Paulita. Dios me las bendiga siempre, nos comentan por acá. Qué lindo, muchas gracias. Y como siempre, también acordándose de sus amigas de la radio. Por acá, Alexita, Paulita, son gratas amigas, muy, muy buen grupo de amistad que han formado, porque siempre aprovechan el espacio para enviarse saluditos, para enviarse cariñitos, y está perfecto también. Suma muy bien. Por acá nos dicen, hola, hola, full volumen ya con la 98.1. Qué lindo, le agradecemos muchísimo por esa sintonía. Le enviamos un abracito a Wilson, que por acá también nos está escuchando. Tenemos por acá un audio. Hola, hola, buenas noches.
2: Hola, ojitos mentirosos.
0: ¿Por qué? Yo tengo entendido que Doña Toñis por acá nos ponía ojitos de capulí, pero de ahí a más no lo he sabido. Pero en todo caso, hola, hola, ¿qué tal? ¿Cómo estamos? Buenas noches. Aquí iniciamos con Regresando Ando. Y ya lo saben, hasta en punto sean las 22 horas 10 de la noche. Soy Chio López y aquí empezamos.
3: Listo, va.

0: Así es, y por acá ya estamos con más de nuestro programa de Regresando Ando. Por acá vamos a dar paso rapidísimo a los reportes de sintonía que tenemos. Tenemos gran variedad de mensajitos, de notitas de audio. Qué lindo escucharlos, qué lindo leerlos también. Así que agradezco muchísimo su sintonía en esta noche. Por acá nos dice, ojitos mentirosos, pero ¿por qué? Saluditos a nuestro querido Santi, que por acá nos está escribiendo también. Nos dice, este programa también se está transmitiendo por TikTok. No. Más adelante ya lo vamos a estar transmitiendo. Usted, ténganos paciencia. Aún no tenemos, no sé, todavía no nos queremos mostrar. Somos tímidos. Por aquí nos dice, bueno, tenemos un audio por aquí también. Vamos a escucharlo rapidísimo. Nuestro querido Wilson por aquí nos está escribiendo también. Hola, hola, ¿qué tal? Buenas noches. ¿Qué nos dicen?
1: Muy buenas noches, Chío. Buenas noches, Jairito. Le saluda duro de la era, Wilson Jiménez Carrión. Aquí estamos y aquí seguimos. Confirme si me pone la atención de Marco Antonio Solís. Tu cárcel, 7373 cordiales. Te pasaste en enantes, Jairito, con esa música.
0: Eso, te pasaste, le dice que Jairito, por supuesto, él como siempre pasándose con la buena música que solo lo caracteriza aquí en Radio La Cariñosa. Enviamos un saludito muy especial para Wilson, que por acá nos está escribiendo también. El Morenito tenemos por acá. ¿Qué nos dice el Morenito? Hola, hola, buenas noches.
2: Jairito, hombre, te viejo, vas a hacer caer, qué buenos temas. Y por eso voy a seguir trabajando.
0: Claro que sí, es que ese es el objetivo, chicos, que no tengan pereza. ¡Ajá! ¡Aleluya! Resucitando por acá todos los días. ¡Qué lindo, qué lindo! Muy bien, también agradecemos al Morenito por su reporte de sintonía en esta noche, en este 24, ya por Dios, 24, jueves 24 de septiembre, ya estamos a pocos días de finalizar este mes, se nos va. Pero lo que usted también, por acá le voy a aprovechar para invitarlos, vamos a ponernos más moviditos, eso, moviditos. Ajá, para que lo gocen, para que lo disfruten. Claro que sí. Eso. Muy bien, qué lindo. Por acá Jairito teclea, él se da gusto tecleando por aquí, muy bien. Aprovechamos esta intro movidita. Aprovechamos el tecleo de Jairito también para invitarlos al programa de festividades en honor al señor cautivo. El síndico Priostas y Club Señor Cautivo del barrio Quebrada Seca, sector La Banda Alto, tienen el agrado de extenderle una cordial invitación a usted y su digna familia a participar de las festividades en honor a nuestro patrono, el Señor Cautivo. A realizarse los días sábado 26 y domingo 27 de septiembre de 2026, contando desde ya con su valiosa presencia, la misma que dará mayor realce a nuestras festividades, le entelamos nuestros más sinceros agradecimientos. Vamos con el programa general. Mucha atención. Del viernes 18 al sábado 26 de septiembre, novena en honor al Señor Cautivo. 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Te esperamos este sábado 26 y domingo 27 de septiembre en el barrio Quebrada Seca, sector La Banda Alto, para celebrar las festividades en honor a nuestro patrono, el Señor Cautivo. Así que, ¡allá vamos!

0: Así es, chicos, y por acá ya está la invitación totalmente hecha. Así esperamos verlos, esperamos encontrarnos por ahí también en las fiestas a nuestro señor cautivo que se llevará a cabo en la banda alto. La invitación está totalmente realizada para cada uno de ustedes. Seguimos por acá saludando a nuestros queridos cariñositos y cariñositas que nos están escribiendo, que nos envían sus notitas de voz. El reporte de sintonía acá es muy importante, así que vamos a dar pasito por acá. Tenemos unos audios. Hola, hola, ¿qué tal? Buenas noches.
1: Regresando ando, aquí estamos, aquí seguimos y llegando a la Castellana, vamos. Bendecido jueves, viernes, negrita preciosa, ojitos de capulí, señor cachetes de melocotón, aquí estamos, aquí seguimos. Y trabajando andamos con tepielas, viajando, viajando por la Castellana, en sintonía de la mejor, de la única, de la tumba todo.

0: Hola.
1: Cheo, Cheo, Cheo, por
0: hola,
1: favor.
0: Hola.
1: Tú que eres la tesorera de la cariñosa, ven que pague la luz acá en Llanzazo, por eso no hay señal, no hay canales de la radio en Llanzazo, no hay cómo escuchar bonito, tío. ¿Qué tal que tengas una linda noche? No hay cómo escucharte, tío, tío. Jairito, Jairito, ¿qué tal? Buenas, buenas, buenas noches. Vamos con esa linda música.
0: Buenas noches. Bueno, literalmente noches con ustedes, entonces están a oscuras. Oh, pero ¿qué ha pasado? Cuéntenos, ¿qué ha pasado? ¿Por qué están sin luz? Ni cómo decirles, sintonícenos o escuche a través de la web, porque el internet también es otro tema. Complicado, oiga, complicado. Si nos están escuchando, de verdad que se las están ingeniando, al parecer. ¿O qué pasó?
2: No, es un problema de energía que hay en los cerros donde tenemos las antenas. Y no somos la única radio que estamos fuera del aire, lo que es Llanzaza, Zumbi y todo ese sector.
0: Allá.
2: Es todas las radios que están con las antenas en el cerro de Santa Bárbara y Pachicutza.
0: Eso, ojito con el dato, ojo al dato, ya, Jairito.
2: Ojalá el día de mañana la empresa eléctrica ya no solucione este inconveniente y poder retomar la señal y lo que es Llanzaza, Zumbi y todos esos sectores.
0: Muy bien, valga la aclaración, chicos. Ahí la aclaración de nuestro querido Jairito, ya lo dijo él. Paciencia, paciencia, esperemos que la ERSA nos arregle, nos solucione este pequeño detalle y volvamos con normalidad a ser escuchados en todos los hogares y en todos los medios de transporte como siempre, ¿no? Igual enviamos un abrazo fuerte a nuestro querido Patico también. Por acá tenemos otro audio. Hola, hola, ¿qué tal? Buenas noches.
3: Hola, hola, preciosa Chío, ¿qué tal? ¿Cómo estás? ¿Qué tal, Jairito? Por aquí estamos, Julpus Puras de Sandoanda, escuchando esta rica música que ponen hoy. Cariño, muchachos.
0: Oh, cariñitos, muchos cariñitos para ti también, mi querido Hasbert. A los tiempos que nos escribe por acá, que se está reportando. Bueno, a la gente se hace extrañar, al parecer. Tenemos por aquí otro audio. Hola, hola.
4: Jairito, Jairito, te va a tocar ni qué. Esa vez Robinson Córdoba subió la cuesta de Villonaco, confirma. Arreglar la antena. Está arriba, te toca subir. Como firma, Jairito, mañana mismo te preparas un fiambre y te vas para arriba al Villonaco.
2: No es aquí en Loja, amigo. No, no depende de nosotros. Si dependiera del trabajo de acá de la radio, ya estuviéramos trabajando en eso para poderlo solucionar. Ya conversamos con el ingeniero y él nos dijo que toda la radio, lo que es ese sector, estamos fuera del aire por ese inconveniente. No hay energía, entonces no nos podemos enlazar hacia esos cerros. Esperemos que el día de mañana, como dije, ya nos ayude a solucionar ese inconveniente, porque estamos desde el día de ayer en la tarde, creo que si no estoy mal, sin señal, lo que es todos estos sectores.
0: Así es, chicos, así que bueno, paciencia, un poquito de paciencia, ya lo vamos a ir solucionando. Si se tratara de aquí, de este sector, ya estuviéramos trepados en el cerro, la verdad. Con Robinson y todo, con usted, con quien usted quiera. Pero bueno, nos tocaría esperar un poquito más. Por aquí nos dice cariños, mi querida Chío, desde Guayaquil, escuchando, regresando, ando, qué lindo. Le enviamos un abrazo a Luisín, por acá, que nos está escuchando desde el Manso Guayas. Por acá nuestra querida Flor nos dice buenas noches, mi querida Chío López y Jairito. Una bonita noche. Aquí estamos en compañía de la cariñosa y su bonito programa, cariñitos desde Perú. Por supuesto, nosotros somos internacionales aquí, escuchados en todo el planeta, en todo el planeta. Aquí nos dice buenas noches, Chío, aquí armando el motor de un carro junto a la cariñosa. Armando el motor de un carro. ¡Qué bien! Oiga, eso requiere bastante, bastante conocimiento, habilidad, talento, vocación. ¡Qué perfecto! Les enviamos un abracito, que salga bien ese armado. Eso sí, admiro muchísimo ese trabajo, muchísimo. Les enviamos un abracito, muchos cariñitos, que todo vaya muy bien en esa armación, diríamos por acá. Pero bueno, mis queridos chicos, vamos a continuar con más música. Por acá ya estamos a pocos minutos de las 8 de la noche. Vamos a ir retomando también un segmento por acá, que son los...

0: listo para irlo ya mezclando y poniéndole más énfasis entre jueves y viernes, que son los días que más queremos encender, que más queremos prenderlos para poder recibir
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0: Ajá, a ver.
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0: Bueno, eso ya lo sabemos. Bueno, era por aquí.

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1: Así es, los ranchenatos. Vamos a ir ubicando, vamos a ir solicitando, vamos a ir también nosotros poniéndoles un poquito a dar a conocer este segmento que era la mezcla de las rancheras y los vallenatos. Entonces, como que mezclamos la cariñosa que me rompió con rancheritas también. Hoy jueves, ¿cómo está el ambiente? ¿Cómo están encendidos? Vamos a ir hablando de algunos temas importantes también, pero mientras tanto, póngale la música, que por acá tenemos que ir complaciendo a nuestros queridos cariñositos.

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Eso, muy bien. Y por acá ya sonando con los vallenatos. 20 horas con 14 minutos. Estamos con la cariñosa que me rompió. La cariñosa que me rompió es... Ajá. Así es, pero hoy, como ya lo habíamos mencionado, estamos con los ranchenatos, chicos. El segmento que lo vamos a volver a implementar todos los jueves de 8 a 9 de la noche, los ranchenatos. La mezcla de rancheras y vallenatos, así es. Así que usted puede solicitar su tema favorito a través del WhatsAppito cariñoso 0982-981-981. Ese es el WhatsAppito cariñoso para su sugerencia musical, para su saludito, para su notita de voz, para lo que usted desee. Por aquí nos dice... Por aquí tenemos algunos mensajitos también. Por acá nos dice, bueno, hola, nos dice buenas noches. Catamayo City. Catamayo totalmente conectado con la cariñosa. Qué lindo, muchas gracias. Por acá a través de la 98.1 nos dicen. Por supuesto, qué lindo, muchísimas gracias. 24/7 totalmente habilitado, dice acá, escuchando todo el día la programación. Qué lindo, acompañados de la cariñosa, como debe ser. Ojalá este fin de semana podamos estar por ahí también degustando de unos deliciosos chiflecitos, de unos deliciosos helados que también son un néctar. Bueno, hoy vamos a estar hablando de un tema un poco interesante, chicos. Como ya lo habíamos mencionado, nosotros siempre buscamos temitas para cada día, que es lo que estamos celebrando, cuáles son las efemérides, entre otras situaciones. Y hoy, 24 de septiembre, también es conocido como el Día Mundial del Gorila, ¿lo sabían? Y ayer era el Día Mundial de la Adopción de Perritos, chicos. Y ahí nos perdimos de preguntar también, ¿han adoptado algún perrito, algún gatito? ¿Sí adoptan? Espero que sí. Y que también los cuiden mucho también, con mucha responsabilidad sobre todo. Por acá, el Día Mundial del Gorila, así que hoy también es jueves de gorilas por aquí. Nos dicen, bueno, ahí te hablan, dice por acá, ok, ¿a quién? Nos dice, hola, buenas noches, ¿cómo estamos? Por aquí conectados desde el terminal terrestre, qué lindo, muchas gracias. Por acá también nos dice desde la 24 de mayo a full volumen, qué chévere, muchísimas gracias. Gracias por estar en sintonía. Recuerden que estamos en el segmento de los ranchenatos, donde usted puede solicitar su ranchera y su vallenato también. Esto lo vamos a volver a hacer sonar todos los jueves, desde las 20 horas hasta las 21 horas, donde usted puede solicitar su tema favorito. Su tema favorito en este espacio de Regresando Ando, como siempre, con ese toque romántico, con ese toquecito que lo hace único. Por acá nos dice, pero contexto del Día del Gorila. Bueno, esta efeméride fue impulsada en 2017 por la organización Jan Fossi, dice por acá, para conmemorar el aniversario de la fundación del Centro de Investigación en Ruanda. Y bueno, este centro inspiró al famoso libro y película Gorilas en la Niebla. No sé si lo han visto. Invitada está para que vaya a ver, dice por acá. Bueno, muy bien, vamos a continuar con más música, chicos. Recuerde, antes de que el segmento ya se nos vaya terminando, los ranchenatos que se van a dar todos los jueves de 8 de la noche a 9 de la noche. Ranchenatos por aquí. Vallenatos y rancheritas también para usted. Gracias por comunicarse con nosotros, por su reporte de sintonía. Por acá nos dice también que están cenando, disfrutando de los alimentos. Qué rico, buen provechito, que todo vaya bien. Envíenos cariñitos, dice por acá, hasta Zamora Chinchipe activado con la cariñosa. Territorio de la cariñosa también, qué lindo, muchas gracias. Continuamos con más música. Quédese con nosotros.

0: ¡Ajá! Ya sí van sonando los rancheratos en esta noche. Esta mezcla, esta combinación de vallenatos y rancheras a esta hora de la noche. 20:37, 8:37. Estamos en el segmento de los rancheratos, que sonarán todos los jueves. Les cuento, todos los jueves de 8 a 9 de la noche van a sonar estos éxitos. Esta combinación perfecta que nos ayuda a encender los jueves, los viernes chiquitos, como diríamos por acá, y como diría también el morenito, ¿no? Así que, bueno, continuamos también con el tema del día. Hoy estábamos hablando de que es el día del gorila, ajá, de estos primates que tienen y comparten características con los seres humanos, entendimos. Entonces acá nos dice que obviamente hay mucha similitud y se los conoce como el espejo de la humanidad. ¿Qué les parece? El espejo de la humanidad. Nuestra similitud más profunda con los gorilas es la genética, ya que compartimos aproximadamente el 98% de nuestro ADN con ellos, lo que nos convierte en parientes evolutivos y muy cercanos. Así que, ojito con el dato. Las similitudes biológicas y físicas, por acá les vamos a contar un poquito. Compartimos mucho con ellos lo que son manos y huellas. Ajá, también eso, sobre todo eso también, ese rugidito. tienen manos con pulgares oponibles y uñas planas en lugar de garras. Al igual que los humanos, cada gorila tiene huellas dactilares únicas. ¿Qué les parece? Somos muy similares a los gorilas, definitivamente. Aquí tenemos también que otra de las similitudes biológicas y físicas que los gorilas tienen es los sentidos desarrollados. Su visión es a color y tridimensional. Su sentido del oído y del olfato es muy similar al nuestro. Ojito también con eso. La estructura ósea. Comparten la misma cantidad de dientes que los humanos, es decir, 32 dientes y una disposición de órganos internos casi idéntica. ¿Qué tal esas similitudes, chicos? ¿Se lo sabían o no se lo sabían? Hoy, en este 24 de septiembre, también conocido como el Día Mundial del Gorila, ¿qué tan parecidos somos a los gorilas? Ya vamos a ir poniendo también con Jairito más adelante la canción de los gorilas para irnos ambientando un poquito más al tema. Tenemos por acá nuestros cariñositos que están ya empezando a interactuar. ¿Usted qué es lo que cree usted que tiene más similar que compartimos con el gorila? ¿Qué cree usted que es? Usted dice, ay, te portas como un gorila, dicen a veces. ¿Por qué será? ¿Por qué será que le dicen así? Tenemos un audio por acá. Hola, hola, ¿qué tal? ¿Cómo estás?
1: Buenas noches, Jerito. Es verdad. Aquí al menos hay uno en el grupo que se llama Morenito, se parece a un gorila. Igualito, idéntico. Nos parecemos bastante, tienes razón.
0: Muy bien. Tiene razón, dice por acá Stalin. Ojo, Morenito, usted por acá lo ven muy parecido al Morenito. Bueno, por acá nos dice, hola, hola, Gio, ¿me podrá dar su número? Dice por acá. Claro, está en los grupos. De hecho, todos, creo que tenemos acceso a todos los contactos de los locutores, de las locutoras, de La Cariñosa. Y realmente, si está en el grupo de La Cariñosa, ahí lo va a encontrar de ley, porque ahí estamos todos metidos. En todo caso, le enviamos muchos cariñitos. Por acá nos dice, ¿cómo se llama la locutora? Estamos subiendo estaditos, les cuento, al contacto de la radio. Y por aquí están preguntando, Chio López, chicos. Ya saben que conmigo son los espacios de 7 a 10 de la noche. Y pues, con Chio López y Jairito Dávila, el maravilloso, estamos compartiendo de esta programación hasta en punto sean las 10 de la noche. Muchas gracias por preguntar también. Por acá tenemos un audio también, después de algunos stickers. Tenemos de Wilson Jiménez, me parece que está por acá. Hola, hola, ¿qué tal? Bueno, ¿qué nos dirá por acá? Full sintonía, nos comentan también desde la 24 de mayo. 24 de mayo y 10 de agosto, dice por aquí, full sintonía. Ok, muchísimas gracias. Qué bonito que nos estén escuchando, que estén al día con nosotros, que estén también participando hoy en este tema importante, el Día del Gorila. ¿Usted por qué cree que le dicen que se parece a un gorila? A ver, hola, hola, buenas noches.
2: Pues tenga cuidado ese mecánico, no le vayan a sobrar piezas.

0: favor, me apoyes con el ranchonato Falso Amor de Luis Mateus. Gracias.
1: Gracias. Gracias a ti también. Aquí estamos sonando con los ranchenatos. Retomamos los ranchenatos porque esta mezcla, esta combinación sin duda nos enciende, nos prende, nos incita a hidratarnos, a tomar agüita, eso simplemente. Tenemos por acá otros audios. Hola, ¿qué tal?
2: Que si Caíste nos puedes poner la canción Mátalas.
1: Faltó al final el rugido del gorila, porque por aquí nos dicen que usted es el más parecido. Cariñitos al morenito en todo caso, eso, con ese rugido característico. Tenemos otro audio por aquí, hola.
3: Si es el Wilson Jiménez, siempre que se baja del carro le falta una pieza, se olvida la llave adentro y nunca se acuerda de sacarla antes de cerrar el carro. No, mismo ese Wilson Jiménez.
1: ¿Cómo vuelta? Ya, eso, ahí va. Monito nomás, pero gorila no ha sido. Miau, literalmente. Oiga, estamos en el día de los gorilas. Más fuerte, más tiene que ser más eso, más imponente, porque ahora literalmente sonó a gatito. Muy bien, hoy en el Día Internacional de los Gorilas, estábamos por acá, eso, así tiene que ser. Muy bien, vamos a continuar informando. ¿Qué otras similitudes compartimos con los gorilas? Vamos con las similitudes sociales y emocionales, chicos. Lazos familiares. Viven en grupos familiares estables liderados por un macho dominante. Las madres cuidan a sus crías con un afecto y dedicación idénticos al de los humanos durante varios años. ¿Qué tal eso? La expresión de emociones. Son capaces de reír cuando juegan o tienen cosquillas y expresan tristeza, luto y llanto, aunque no producen lágrimas físicas ante la pérdida de un miembro del grupo. Oh, también sienten, chicos, sienten. Uso de herramientas. Tienen la capacidad cognitiva de usar herramientas en la naturaleza como palos para medir la profundidad del agua o piedras para romper alimentos. ¿Qué tal? Son muy inteligentes. La verdad, bastante bien, bastante similares. Realmente compartimos muchas características. Por acá nos dice nuestro querido Jorgito Jaramillo. Jairo, buenas noches. Dice, porfa, el vallenato no lloraré, dice por acá. Dentro del espacio de los ranchenatos. Y tenemos un audio, hola. De Jorge.
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1: Ok, muy bien, vamos a continuar con más música. Recuerden que estamos con los ranchenatos. En los ranchenatos que ustedes solicitan en esta combinación, marcamos 20:46. Vamos a continuar escuchando lo que ustedes nos solicitan y seguiremos hablando. ¿Por qué usted le dice que se parece a un gorila? ¿Por qué le dirán así? Al regresar lo revelamos.

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1: Un gran saludo en esta hora y en este momento. Reciban un cordial saludo del maestro huachano. Un saludo cordial a través de esta gran, pero una gran cadena radial, donde sale la voz del curanderismo, donde sale el maestro huachano. ¿Cómo se encuentran mis amigos de Yanzaza? ¿Cómo están mis hermanos del cantón Huanchanzaza? Yo sé que usted, amigo mío, día a día luchas contra la adversidad. Día a día luchas contra la mala suerte. Y eso es lo que te preocupa. Porque hoy te das cuenta que estás salado. Te das cuenta que la mala suerte, Dios mío, te está atacando por todos lados. Mala suerte en el negocio, en el trabajo, problemas, en la familia, discusiones. En tu propia familia hay rivalidad. ¿Qué pasa contigo, amigo mío? ¿Qué pasa contigo, amiga linda de mi corazón? ¿Eres víctima de separación? ¿Te hicieron un trabajo para que hoy la mala suerte te persiga? Amigo mío, vamos a hacerte un ritual chamánico, porque yo sé que en estos momentos has perdido la fe, has perdido la esperanza y dices, no voy a ser feliz, nunca más voy a ser feliz, estoy marcada en la vida para vivir en soledad, para vivir salada, vivir sola, en el campo del amor no me sonríe alegría. Eso piensas, amiga. Hoy, amigo mío, estás en vicios, en la droga, en el alcohol. Hoy te estás hundiendo, te estás perdiendo cada día más y más. Cada día más te hundes. Cada día es más grande tu dolor. Cada día es más grande tu desgracia. Hoy te sientes más solo que nunca. Vamos a ayudarte con un ritual chamánico. Vamos a ayudarte con un ritual único y verdadero, como lo hace el curandero huachano. 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Hoy es tu oportunidad de ponerle punto final a ese dolor que estás viviendo en carne propia. Esa humillación, porque te humillan, se burlan de ti en tu trabajo, porque se burlan de ti en tu familia, porque hoy en el campo del amor solamente aborrecimiento, asqueo contigo. Esos mensajes que eran antes de palabras bonitas y de amor, hoy solamente son ofensas. Hoy solamente te mandan mensajes, fotos, videos de cómo esa amante está con tu marido, cómo esa amante está con las padres de tus hijos, cómo ese amante hoy el dinero, cómo le está chupando como el zancudo, ese dinero cómo le está quitando, que es de tus hijos. Vamos a hacerte un trabajo rápidamente. Vamos a hacerte un trabajo a lo seguro. 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Amigo, piensas, piensas, meditas, reflexionas, te haces preguntas y preguntas y más preguntas. ¿Por qué tanta mala suerte y saladera? ¿Y por qué tanto desprecio y odio en el campo del amor? ¿Por qué de la noche a la mañana tu relación se terminó, se acabó? ¿Dónde quedó esas palabras lindas y hermosas, no, amigo? Ahora sabes que ella pasa en la discoteca, que pasa en las fiestas, que pasa allá del brazo de un hombre, otro hombre. ¿Y tus hijos? ¿Qué pasan con tus hijos? Tú no quieres que tenga padrastro. Tú eres su padre. ¿Y qué está pasando acá? ¿Por qué cambió de la noche a la mañana? ¿Por qué te dejó? ¿Por qué te abandonó? ¿Por qué te dice no te amo, no te quiero, me das asco? ¿Y por qué salen de sus palabras, de su boca, solamente insultos? No lo puedo decir esas palabras, pero son muy feas. Son muy feas en una mujer. ¿Cómo se expresa ante ti, amigo mío? Hoy voy a hacerte un trabajo magnífico para ti. Voy a hacerte un encantamiento con San Benito. San Benito maravilloso, con el ermitaño. Te voy a hacer un trabajo con mi Señor de la Justicia. Voy a hacerte un trabajo con mi Reina María, ¿sí? Voy a hacerte un trabajo con la Purísima. Voy a hacerte un ritual maravilloso con mi niño Jesús del gran poder, a través de grandes secretos. Y hoy no va a ser un misterio. Voy a ayudarte. Voy a hacer ese desatamiento. Voy a hacerte ese amarre. Porque quiero que seas feliz. Quiero que venga el amor de tu vida. Quiero que venga tu felicidad. Quiero que recuperes la esperanza que has perdido. Yo soy el maestro, el curandero, el gran Guachano. 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Estás escuchándome a través de este microprograma en el internet. Te encuentras en estos momentos allá en Riobamba, en Ambato, en el Tungurahua. Te encuentras en estos momentos en Salcedo, en Guayaquil, en Machala. O estás en Cuenca o en Loja. Estás en Loja. Y tienes un familiar que está acá en el Cantón Yanzaza. Y te has enterado que solamente pasa en vicios, en droga, en el alcohol. Te has enterado que hoy está todo flaco, delgado, descuidado, porque está en la droga, porque está en vicios. Ya no está trabajando, y si está trabajando solamente para el vicio, ¿qué pasó? Perdió a su familia, perdió a sus hijos, perdió la dignidad, perdió el amor propio. Hoy víctima de un trabajo, porque en la foto, en el nombre, le trabajan, le velan. Han hecho para que hoy se vuelva así. 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Amigo mío, tienes dinero, pero no tienes el amor de tu vida. Tienes dinero, pero no eres feliz. Tienes dinero, pero no te sientes feliz contigo mismo. ¿Qué pasa aquí? ¿Por qué en el campo del amor eres pintón, eres guapo, tienes dinero, trabajador? ¿Pero por qué en el campo del amor no puedes ser feliz? Te trabajaron, te velaron. Vamos a verlo en una lectura de las cartas y del tarot. 72 cartas. Yo te voy a lanzar y voy a ver en las cartas qué está pasando. Voy a ver en las cartas qué está sucediendo. Voy a ver a través del tarot qué es lo que sucede. Voy a ayudarte, amigo. Voy a ayudarte, amiga mía. Voy a ayudarte. Voy a hacer ese ritual único y verdadero para ti. Primero hay que limpiar el cuerpo, el alma. Hay que darte un buen secreto para que purifique tu organismo. Y a través de la ruda, a través de romero, vamos a limpiarte tu cuerpo, tu sombra, tu rastro. De izquierda a derecha pararlo, de izquierda a derecha florecerlo, de izquierda a derecha iluminarte. Un buen San Cipriano, fiel justiciero, con un buen San Antonio del amor, con un San Hilarión, con un San Benito, con mi reina bendita de la Purísima, con mi Virgen de la Purísima, vamos a hacerte un trabajo rápidamente. Te robaron, te engañaron, te traicionaron. Entonces te brindo este consejo, esta orientación. Te brindo esta mano amiga. Vamos a ponerle punto final a tu mala suerte. Vamos a ponerle punto final a lo que te ataca, a lo que te atormenta, a lo que hoy no te deja dormir. 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
0: Llegamos al final de nuestro encuentro de hoy. 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

0: Así es, y este es su programa Regresando Ando. Por acá estamos sonando full volumen, full sintonía, y quiero enviarle un cariñito especial para Dianita Zambrano, mi amiga que nos está escuchando desde Catamayo. Todas las noches nos escucha, nos dice ella, y nos olvidamos de enviarle cariñitos, así que hoy le enviamos muchos cariñitos. Gracias por tu sintonía, gracias por escucharnos. A mi querida Koshi, que está por allá con mucha calor, me parece. 21 horas con 22 minutos, 9 de la noche con 22 minutos. Por acá estamos ya con Regresando Ando en la recta casi final. Nos resta todavía un poquito, 38 minutos para ser exactos. Así que seguiremos con más música y saludando también a nuestros oyentes, a nuestros cariño oyentes que se están comunicando con nosotros. Por aquí Paulita nos dice: buenas noches, Chío, ojitos de Capulí. Oiga, hablando de ojitos de Capulí, me resulta extraño que Doña Toñis no se reporte. Espero que todo esté muy bien por ahí, espero de verdad. Por acá, pero debe ser por la señal. Me imagino que es por eso. Por aquí nos dice: buenas noches, Chío, ojitos de Capulí y cachetitos de melocotón, que es Jairito. Hola, hola, cariñitos desde Consanamá, territorio de la cariñosa. Claro que sí, aquí estamos full sintonía en la trabajación. Porfa, Chío, cariñitos para las niñas Ale Zaranco y Alexita Morocho, que se las quiere mucho. Bendiciones, dicen acá. Qué lindo. Bueno, estoy segura que también ya están escuchando esos cariñitos las chicas Alexita. Y a ver, son todos aquí, Alexita Zarango y Alexita Morocho, qué lindo. Las tocayas que están escuchando los cariñitos de nuestra Paulita. Le enviamos un abrazo a Paulita que nos está escuchando desde Gonzanamá. Espero que pueda culminar sus actividades con éxito y que pueda también ir a casita a descansar. Por acá, a través de la 98.1, dice: te estamos escuchando en La Fuerza Amarilla. Hola, hola. ¿Qué tal, La Fuerza Amarilla? Gracias por estar con nosotros. Para ti que recién estás sintonizando el dial, bienvenido, bienvenida, que esto es Regresando Ando, y acá te acompañamos hasta las 22 horas. Por aquí tenemos un audio también. Hola, hola, ¿qué tal? Buenas noches.
1: Chío y Jairito, hablen bien. Estamos entonándonos de lo lindo con los ranchenatos y salen con su maestro Guachani.
0: Como vuelta. Recuerden que los ranchenatos los vamos a presentar todos los jueves, esta combinación que sin duda forma parte de una dosis perfecta para cada jueves, para aliviar su jueves, para alivianar, para que usted reciba el viernes y el resto de fin de semana con toda la actitud y con toda la energía. Y bueno, estos espacios son contratados, chicos, así que es un ratito que tendrán que escuchar. Quién sabe, y esos datos les interesa. Por acá nos dice mi amiga: gracias por el saludito, gracias a ti por escucharnos, mi Koshi Zambrano, que nos está escuchando a full volumen, a full sintonía desde Catamayo, desde la ciudad del eterno sol. Por aquí dicen la tierra del pecado también. Bueno, no lo sabemos. Ahí corrobóranos el dato, Diana. Muy bien, por aquí vamos a continuar con más música. Estamos ya con los clásicos del recuerdo, con estas canciones. Y hablando también de los gorilas. Por aquí Paulita, a ver, Flor, me parece que era la que nos comentaba sobre el tema. Dice: buenas noches, mi querida Chío. A ver, aquí nos dice, a ver, por aquí: yo soy idéntica a un gorila, dice, porque soy muy tranquila, pero imponente cuando me enojo, y así demuestro que cuido a los míos. Ella sí dice que se porta como una gorila cuando se trata de los suyos, cuando se trata de cuidarlos, de protegerlos. Y hablando de esto, precisamente, otra de las similitudes que tenemos entre estos animalitos y el ser humano es la infancia prolongada. Al igual que los bebés humanos, las crías de gorila dependen por completo de sus madres durante sus primeros años de vida. Pasan años jugando, aprendiendo y durmiendo en el mismo nido que su madre antes de ser independientes. ¿Qué tal? ¿Qué tal el dato? Por aquí nos dice la edad y madurez, o sea, la edad de madurez y vejez también es muy similar a la de los seres humanos, pues alcanzan la madurez sexual en la adolescencia entre los 10 y 13 años. Al envejecer sufren de dolencias muy humanas como artritis, pérdida de piezas dentales y encanecimiento del cabello. Es decir, que ellos también tienen espalda con canitas, dice, especialmente en los machos. Se les nota en la espalda que empiezan a canar, a poner la espalda blanca. Por eso llaman la espalda plateada. He ahí el dato, mis queridos chicos. Entonces, ¿a usted por qué le dirán que se parece a un gorila? Porque aquí dice, me dicen a mí porque actúo como una salvaje. Ok, ¿en qué aspecto? Aquí también nos contestan y nos dicen... Yo, mi chío, dice, soy como un gorila cuando me tocan donde no deben. Ahí saco toda la fiera que llevo dentro. Donde me ven, dice, soy tranquila, pero donde me buscan tienen que salir corriendo, como don Jorgito que salió corriendo del grupo, dice aquí. Que ella es una chiquita pero peligrosa, nos comenta por acá nuestra Ale. Sin duda alguna, cuando uno lo buscan, dice, lo encuentran también. Muy bien, vamos a continuar con más música, mis queridos chicos y chicas, y al regresar volveremos ya con los últimos argumentos de nuestro parecido y de por qué nos comparan tanto, ¿no? Aparte de las razones obvias, pero siempre tenemos en el decir cotidiano de, ¿pareces un gorila? Ya te lo comentaremos, quédate con nosotros.

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Y 21 horas con 57 minutos, por acá ya estamos llegando a la parte final de nuestro programa. Gracias, gracias por acompañarnos, por estar con nosotros, por sintonizar nuestro dial 98.1 y 94.9 FM y a través de la web, por supuesto, radiolacariñosa.com, por acá con lo mejor de la música romántica a esta hora de la noche, porque nos encanta acompañarnos, nos encanta relajarnos y nos encanta sentirnos también con un poquito más de amor, más románticos antes de dormir, antes de ir a la cama, dicen por acá. Por aquí hablábamos del tema de los gorilas y Paulita nos dice, ella aprovecha para decirnos, un cariño para todos los gorilas, dice, o sea, los hombres del grupo de los metidos de la tarde, dice por acá. Y hablando de esto, usted justamente me trae un tema a conversación de por qué siempre decimos que... Y bueno, es generalmente a los hombres, siempre les decimos, te portas como un gorila, te comportas como tal y no sé qué. Entonces, decimos que los hombres se parecen a los gorilas, principalmente por motivos de aspecto físico, fuerza y comportamiento, o bien por una cercanía genética y evolutiva que ya lo habíamos comentado, pero dicen que en sentido figurado, la conducta, y en forma de broma también se usan gestos exagerados o una actitud dominante para trazar el comportamiento de un primate. Dice por acá que los hombres siempre son dominantes, a menudo lo son, a menudo se golpean el pecho también, que son características similares a los gorilas. Eso es lo que nos comentan por acá, Por aquí nos dice, se asocia también a una estructura corporal grande, musculosa y ancha. A veces se compara a los hombres corpulentos o rudos con estos animales de forma coloquial, de forma chistosa, graciosa, cuando los ven súper toscos, súper fornidos, que tienen mucha fuerza. Entonces ahí también se los dice. Y cuando también se comportan malcriados, dicen aquí, cuando son malcriados y un poco salvajes, tienen la comparación hacia los gorilas, pero obviamente en sentido figurado. Muy bien, mis queridos cariñosos, cariñositas, gracias, gracias por acompañarnos, gracias por estar en sintonía. Para todos quienes se reportaron por acá, quienes nos hicieron llegar su cariñito, les agradecemos un montón. Pero ha llegado el momento de partir, el momento de ir a descansar en casita también. Y para mañana venir súper recargados, porque mañana ya es viernes y el cuerpo lo sabe definitivamente. Así que vamos a descansar, nos queda un día más de esta semana, previo al fin de semana, que podamos cumplir con todos los pendientes, con todas las actividades. Vamos a descansar para que puedan despertar al 100, al 100%. Soy Chio López y conmigo hasta el día de mañana, al 100%. Soy Chio López y conmigo hasta el día de mañana. Descansen, tomen agüita, beban mucha agüita para mantenernos hidratados, ¿sí? Así que nos vemos. Chao, chao.

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1: 2:58. 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
1: 3 con 59 minutos.
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2: Buenos días, buenas tardes, buenas noches. Amados hermanos, bienvenidos a su programa. El sol brilla para todos y la mesa curandera, Flor de la Esperanza. Hoy voy a ayudarte con una lectura de cartas del tarot. Vamos a ver tu salud. ¿Cuántos años llevas con esa enfermedad, con ese dolor? Ya te has ido un médico, otro médico. Te has operado, has tomado pastillas, te has inyectado, pero nada. Sigue la enfermedad, sigue el dolor. Mi querido amigo, hermanita de la sintonía, hoy día vamos a hablar sobre la salud y las enfermedades. ¿Qué es lo que está pasando con tus huesitos? ¿Cómo te duele tu rodilla? ¿Cómo te duelen los deditos de la mano por la noche? El dolor a los huesitos. ¿Qué es lo que pasa con tu salud? Mi querido amigo, la enfermedad te tiene postrado en cama. Ya estás caminando, apoyándote con un palito. Ya estás apoyándote a la pared, ya no avanzas a caminar. Y todavía estás duro. Tienes apenas 55 años, 60 años. Y no puedes estar mucho tiempo parado, no puedes.

poquito de ruda. Usted que lleva años con esa enfermedad, con ese dolor de cabeza, el dolor de cabeza por las noches. Usted no duerme. El dolor de cabeza no te deja dormir. Tienes muchas, pero muchas malas noches. Ya muchas de las veces piensas que tu compañera se está quedando loca porque no duerme por las noches. Eso no es normal. Por eso hoy te invito a que me visites en mi casa en Catamayo. Tráeme una paradita de ropa. Ven para que participes en una mesada. A través de las mesadas vamos a ver la enfermedad, el origen, ese daño, esa suciedad, todo lo que haya en la salud de tu compañera, en la salud de tu compañero. Mis amigos, la salud es lo primero. Esos nervios, se te cae el cabello, cómo te duele la cintura, te quema la planta de los pies. Amigo, hay que tener cuidado con los riñones, el ácido úrico, la próstata. ¿Cuántos hermanitos llegan a mi casa en Catamayo? Llegan con la muestra de la orina y con una funda de pastillas y con bastantes análisis. Me dicen, maestro Damián, ya me he hecho ver en la clínica. Me he ido a Cuenca, me he ido a Guayaquil, me he ido a Quito. Me han llevado mis hijos, pero nada. Sigo mal. Y cuando yo les veo en las cartas del tarot, veo que no es una enfermedad de medicina, no es de operación. Es un daño puesto. Imagínense, mis amigos, la maldad, la envidia existe. Por eso hay que consultar en las cartas del tarot. Carta por carta vamos a ver sobre tu salud, sobre la salud de tu madre, la salud de tu compañero. Pero hay que analizarlo a tiempo. Hermanito de Zamora, de Yanzas, amigo Shuar, amigo de Palanda, de Zumba, de Chito, de Valladolid, La Canela, San Francisco. Sintonía total. Hermanitos que me llaman de diferentes partes de la provincia de Zamora Chinchipe, me dicen, maestro Damián, quiero llegar a tu casa. Quiero participar en una mesada. Quiero que me cures. Quiero saber. Quiero ver la cara de la persona que me hizo el daño. Mis amigos, todo lo que yo prometo, lo cumplo. Para eso está el San Pedro de 15 vientos, en la Huayasca, la Misa Rastrera. ¿Usted quiere curarse? ¿Usted quiere saber si esa enfermedad es de Dios o es algo puesta por el prójimo? A lo mejor te han trabajado en un cementerio, por eso que sueñas con culebras, por eso que andas amargado, todo te aburre, todo te fastidia. Tu hogar, de la noche a la mañana, se ha destruido. Tu pareja cambió. Mi amigo, ¿qué está pasando en tu vida? Falta poco para que se acabe este año 2026. Y te ha ido mal. Y te ha ido bien mal. Porque no tienes dinero. Has perdido a tu mujer. Tu negocio. No tienes negocio. Ahora tienes deudas. Has quedado mal con el banco. Has perdido tu finca. 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Por favor, tráeme la muestra de la orina en ayunas. Tráeme el animalito del cuy, la tierrita de la casa, la tierrita de la finca. Hermanito de Calvas, allá en Cariamanga. Amigo de Utuana, de Tacamoros, de Gonzanamá, de Changaimina. Mis amigos de Amalusa, de Lucero, de Espíndola, El Airo.

hermanitos de la provincia de Loja, quiero invitarte a que participes en las mesadas. Quiero que te cures. Quiero que recuperes tu salud para que puedas ir al cerro a ver tus animalitos, para que puedas atender a tu compañero. ¿Cómo te duele ver a tu compañera? Está perdiendo la memoria. A tu compañera se olvida las cosas. Hay momentos que tu compañera habla solita, como que se está quedando loquita, está perdiendo demasiado la memoria. Vamos a limpiarla con el cuy. El cuy es un animalito muy ancestral. ¿Cuántos hermanitos que han tenido dolor de cabeza, que han vivido por años enfermo, enfermo? Cuando les he limpiado con el cuy, cuando hemos realizado las mesadas, hermanitos hoy están sanos, hoy caminan, hoy comen de todo, porque antiguamente toda comida le hacía daño. No podían salir en un carrito porque vomitaban, tenían mareos, le cogía desesperación, todo le daba. Hoy me dicen: Damián, ya estoy bien, ya estoy durita, ya le acompaño a mi marido a ver los animalitos. Hermanos míos, la salud es lo primero. Usted tiene que cuidar su salud. Cuida la salud de tu compañera. Hay cuántos hermanitos, caramba, cuidan el carro y no cuidan a la compañera. Hay cuántos hermanitos que hacen ver los animalitos y no hacen ver la salud de la compañera. Hermanito, a tu compañera, si está enfermita, hazla ver. Llévale al hospital, a la clínica. Si tu padre está enfermo y tiene las posibilidades económicas, llévale a una clínica. ¡Sálvale la vida! No permitas que tu padre se muera. No permitas que tu madre se muera. Hazla ver. Mi amigo, la salud es lo primero. Como dice un dicho, en vida es todo. Hay cuantos hermanitos que hoy se están matando por una mina, por unos animales, por un pedazo de tierra. Yo veo muchos casos. Hermanitos que llegan a mi casa en Catamayo y me dicen: maestro curandero Damián, ayúdame, quiero que me ayudes. Mira cómo se está portando mi hermano. Quiere quedarse con todo, con los animales, con la casa. Amigos míos, cara vemos, corazones no sabemos. La maldad, la envidia existe y está en la misma familia. Hoy quieres curarte, hoy quieres leerte las cartas del tarot, quieres salir adelante. Usted quiere vivir en paz, quieres vivir tranquilo, no quieres estar peleando con tus hermanos por un pedazo de tierra. A lo mejor todos los hermanos no son así. Hay uno o dos que son problemáticos. 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

0: A ver. Con todos los alumnos. Atención. Pirre. Vista a la derecha. Descanso. A ver. Al gordito que está desmayándose allá al fondo, por favor. Les dijimos haber venido comido. A ver, señor Chilampacchi. Señor Guamán, deje de estar jugando ahí. Con el marco cívico. A la derecha. Eso, carajo. Ya estoy practicando cuando sea docente. Buenos días, buenos días, buenos días, buenos días, buenos días, buenos días, buenos días, buenos días, buenos días. Señoras, señores, buenos días, cariñositos, dice. Hoy es mi cumpleaños, pero tampoco para el himno nacional, dice. ¡Buenos días! ¿Cómo estamos, señoras, señores? ¿Cómo estamos? ¡Buenos días, buenos días, buenos días! ¿Cómo estamos? Ya estamos en sintonía de la cariñosa. Hoy amanecemos más patriotas que nunca, porque hoy los muchachos juran la bandera, dicen sí. Ya me imagino cómo están las mamitas hoy día, oiga. Gracias, ya están las mamitas ahorita, ¿dónde estás? Venga, papito, para arreglarle la camisa, venga, para arreglarle la corbatita. Mi amor, levántate pronto, Kevin Ozuna. Hoy día te toca ir a jurar la bandera. Muévete, Angelina Carol G. Muévete rápido. Muévete, Kazú Guamán. Mueve rápido, decía, hoy día tienes que ir a jurar la bandera. ¿Cómo estamos? Buenos días, señoras, señoras, señores, señores. Buenos días, buenos días, buenos días. Buenos días, Dios. Papitos lindos, ¿cómo estamos? ¡Qué gusto! Hoy iniciamos de una manera diferente porque hoy, sí, algunas instituciones educativas, tanto de Zamora, Loja, la provincia y el Ecuador entero, se disponen a realizar el juramento a la bandera. Si bien la fecha estaba prevista para el día sábado, pero los docentes dijeron no. A nosotros, que somos albañiles, porque nos pongan a trabajar el sábado. Y decidieron hacerlo el día viernes. Algunos lo realizarán también el día lunes. Así que, ¿cómo estamos? ¡Buenos días! Yo ya dejé haciendo arreglar a mi Kevin Ozuna, porque tiene que ir papito lindo, papito hermoso, a jurar la bandera. Sí, señor. ¿Cómo estamos? ¡Buenos días! Y hablando de juradores de la bandera, ya está por acá también el que le juró amor eterno a la cariñosa. Porque él no dijo, sí juro la bandera. Él dijo, sí juro cariñosa. Acá está el señor, el escolta del pabellón nacional de la cariñosa. Se trata del que hombre que ha sacado buenas calificaciones. Así lo ha dicho el director de la radio, el señor Jairo Dávila. Así lo ha dicho, que él es el escolta. Porque abanderado, ese soy yo, señores. Así que ya hicimos una evaluación de notas. El abanderado salí electo yo y mi persona. Como primer escolta está el señor Freddy. Buenos días, señor escolta, ¿cómo estamos?
1: Y ahora un poema.
0: Ahora un poema.
1: No soy matemático.
0: ¿Ya?
1: Pero yo sé que la mitad de un medio es un cuarto.
0: ¿Ya?
1: Y es ahí a donde te quiero llevar.
0: ¡Oye! O sea, ¿me lo estás dedicando o lo estás contando?
1: No.
0: Chico mañoso, dije, ya te agarró las de Alberto.
1: No, señor, está equivocado.
0: ¿Cómo estamos, señor? ¿Qué se siente? ¿Cómo se siente haber sido ya seleccionado como primer escolta del pabellón nacional de la cariñosa?
1: Pues muy honrado, realmente aquí sacando buenas calificaciones, haciendo todo lo posible para llegar a, ya sabes, llegar más lejos aquí en la 98.1 y 94.9. La cariñosa, bienvenidos al mañanero. obviamente, como la palabra dice, con la cariñosa. Escúchenos en la 98.1 y 94.9. Vaya dejando su reporte de sintonía al 0982-981-981. Bienvenidos, esto es El Mañanero con la cariñosa.
0: Señoras, señores, hoy tenemos un programa distinto, diferente, con toda la energía total. Como siempre yo digo, nosotros, aunque mandamos planificación, pero a veces nos salimos del reglón, señores, porque somos los únicos estudiantes rebeldes de la cariñosa. Y el día de hoy, ya lo había mencionado, les había dicho.
1: Sí.
0: Lastimosamente, ni Gonzalo ni Jairo pudieron llevarse el porte estandarte de la cariñosa.
1: Nada.
0: Hermano, yo, con gallinas, huevos y cuyes, logré llevarme el primer lugar como abanderado del pabellón nacional de la cariñosa. El señor Freddy es mi primera escolta. Señoras, señores, quiero que hoy ustedes nos ayuden a elegir el segundo escolta, nos ayuden a elegir cómo irían quedando las dignidades, pero ya les dije, abanderado, solo yo, ya, abanderado del pabellón nacional de la cariñosa, yo, abanderado de primera escolta, perdón, del pabellón nacional de la cariñosa, el Freddy. Ahora necesitamos segundo escolta, necesitamos abanderado nacional y abanderado provincial y sus respectivos escoltas. Por favor, se les dejo ahí para que ustedes nos ayuden a elegir de acuerdo a sus calificaciones que les vayan dando, señores. 5:15 en la mañana. Hoy amanecemos contentos, amanecemos con toda la energía positiva. ¿Sabe por qué?

gracias por este nuevo día. Gracias por haberme regalado la dicha de abrir mis ojitos y ver a mi familia. Ver a mi mamita si usted no es casado. Ver a mi papito si usted no es casada. Ver a mi esposo, ver a mi esposa si usted es casado. O si no, ver a mis guaguas al lado mío y sabiendo que ellos esperan mucho de mí. Señoras, señores, si usted es hijo, decir gracias Dios por darme la oportunidad de ver a mis padres un día más. Gracias por darme la oportunidad de ver a mis seres queridos, de tener esa valentía, esa fuerza para levantarme nuevamente. Buenos días, señoras, señores. 5:16. Hoy estamos con un nuevo día para empezar. Recuerda que todo es posible. Los únicos que ya no tienen la posibilidad de mejorar son aquellos que están allá en el general, señores. Es por ello que nosotros, señoras, señores, buenos

que te gusta a ti. Para despertarse con alegría. ¡Qué bestia, amigo! ¿Te estás preparando bien tu muelle para la guerra de DJs, mijo? Yo ya te vi apilando los machetes. Si no, vas a estar como Pogo, machete mocho.

evento, dice hermano. Ay, pero si van a apoyar para hacer ese evento, confirmen. Si van a apoyar, yo que sea pagando, les llevo esos dos para que se enfrenten allá. Buenos días, buenos días. Oiga, la dinámica de esta mañana, por favor. La dinámica de esta mañana. Ya el Freddy fue designado como primer escolta del pabellón nacional de La Cariñosa. Gracias a la constancia, a las buenas notas y a la dedicación, yo he sido seleccionado como abanderado del pabellón nacional de La Cariñosa.

escolta del Pabellón Nacional de la Cariñosa. Es... le quito, chico. Vamos, señores, vamos, vamos, vamos. 5:21, 5:21. Yo tengo el asta de la bandera si quieren, dice. ¡Quieto, chico! Buenos días, chicos. Vamos a comer la música. Papito Lito.

¡Buenos días, dice cariñositos! Cualquiera menos mi amigo Duval, que tiene mala nota de conducta, dice.

pero solo locutores, y DJs de la cariñosa, mijo. Ellas llegarían a ser como profesoras o como inspectoras generales.

0: canción. Buenos días, dice. Activos desde las 4 de la mañana en el taller del Suco. ¿Cómo estamos, Suco? ¿Cómo estamos?
1: Aquí estamos, buenos días. Yo cuando juré la bandera dije, gracias.
2: Oiga, joven, ¿y usted tiene voz?
0: ¿Qué pasa, por ahí? Buenos días, señoras, señores. Vaya dando, por favor, su veredicto. Vaya dando su veredicto el día de hoy. Los más votados, ya digo, han estado. Las mociones son para la Liz Rueda como abanderada del cantón. Ajá. A Lengua Mocha como segundo escolta del pabellón de la Cariñosa, dice. Señoras, señores, en ustedes está la voz.

0: lengua mocha. En este momento, si tienen algún otro candidato, rapidísimo, mijo, queremos organizar porque a las 8 ya juramos la bandera acá también. ¡Mueve rápido, papito! 5:28, 5:28.
1: Gonzalito, tengo frío, abrazo.
0: Ese hermano está para la señora del bar.
2: Oiga, linda, sin su voz, oiga, pero...
0: Vamos.

das moças e se confirma. Y a Gonzalito lo vamos a poner como abanderado nacional ya. A él le vamos a poner como abanderado nacional. Primer escolta, Jairo Dávila.

quedar, hermano. Homero, abanderado nacional. Gonzalito, primer escolta. Jairo, segundo escolta. Banderado del colegio. Freddy, abanderado. Dice, ¿ves? Y huevones también. Duba, el primer escolta. Chío López, segundo escolta. Dice, banderada del cantón. Liz Rueda, banderada. Brian, primer escolta. Carlos Guamán, segundo escolta. Los demás solo faltando y fugándose pasan, dice. ¡Échale, amigo lindo! Ya tenemos, hermano, la designación del, ¿cómo se llama eso? Oye, del estandarte se llama, ¿no? Del estandarte, ya. ¡Oye!

0: Mañana, sí señor. ¿Cómo estamos, muchachos? ¿Cómo estamos? ¡Buenos días! Hermano, son el coro. Ay, Diosito, ese casi frío anda en todo. ¿Qué nos tendrá que preparar los desayunos? Esa gente está con hambre, mijo lindo.
1: Yo pienso lo mismo. ¡Ay! ¡Qué tremendo es!
0: No, pero me encantó, hermano.
1: Ay, me encantó.
0: Yo lo voy a poner de estadro. ¿Cómo estamos? Buenos días. 5:42 en la mañana.
1: ¿Sabes por acá lo que dice?
0: ¿Qué dice?
1: Shirley,
0: man,
1: acá tengo tus palos de la bandera.

0: Siquiera hay unos 20 desmayados en Loja.
1: Uf, de verdad,
0: 20
1: sí.
0: Desmayados, yo no sé, ¿qué será? Los nervios. Ahora que haga un tremendo sol como hizo ayer, hermano. Ay, si estamos una desgracia de una vez.
1: Quemados de una vez.
0: Quemados todo, pero por amor al estandarte ecuatoriano, hermano.
1: Amor a la patria.
0: Amor a la patria. Los profesores también harán el favor si hacen el programa corto, pues también, ¿no?
1: No, pues bien sabe que el protocolo escolar.
0: No, nada de protocolo, nada.
1: Nada, hermano.
0: Nada, rápido, ahí harán los chicos, tarán, tararán, tararán, tararán, tararán, entran, forman, entran las autoridades ya. Dos palabritas.
1: Dos palabras.
0: Sí, juro. Y nos vemos también. Ahora, pobres chicos, también los tienen, hermano, desde las 7 de la mañana hasta las 12 del mediodía.
1: Ay, ay, ay.
0: Chicos, desmayándose están ahí. Harán rápido, rápido.

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0: 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Y comparto con mis amigos, con mis clientes, mis pacientes. 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Gracias. 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Gracias, mis amigos. Muy agradecido yo, muy agradecido. A los amigos que me traen yuquitas, los verdes, a regalar las naranjitas, las guavas. Ya están saliendo las guavas. A mi niña de 10 años, mi última hija, le encantan las guavas. 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Estamos llegando a la parte final del programa. Amigos de Cariamanga, amigos de Gonzanamá, de Utuana, de Tacamoros, de Celica, de Catacocha, de Chahuarpampa, de Olmedo, Balsa, Marcabelí. 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Gracias, Ecuador. 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
1: 6:01.
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Ya le descuajaringaste las petacas.

0: hijos, ya estamos listos. Estaba dando el último ensayo, hermano, para jurar la bandera. Diosito bendito, gracias. He estado recibiendo los el primer cheque, hermano, que ya nos ha mandado Beatriz, dice, al ganador del porte estandarte de la cariñosa. ¡Qué belleza, por Dios! Así ganas de seguirse sacrificando, virgencita bendita, mijo lindo. ¡Buenos días, señoras, señores! ¡Buenos días, buenos días, buenos días, buenos días, buenos días! No hay respeto, señores, no hay respeto. El respeto hace rato salió del grupo, hermano. ¿Quieren ver algo? ¿Quieren ver algo? Yo sí les mando. Ay, Diosito bendito, vamos a enviarles algo, hermano. Diosito, casi me picho de la risa, hermano. Dios bendito, oye. Lo que van a mandar si son el colmo también. Ay, virgen del quinche, por Dios. ¡Ves, hijo de la
1: lista! Ya se lo... Ya.
0: Tragaron la dignidad de la gente por acá.
1: Oh. Oye, todavía ese casi primo tenía que ser, hermano. Ay, ay, ay. Cualquiera puede ver otra foto, pero sí, es de mujer.
0: Sí, va. ¿Cómo estamos, señoras y señores? Buenos días. Hoy, por favor, vamos antes de irnos con la dinámica de la mañana.
1: Ya.
0: Hoy, por favor, quiero que usted me envíe. Hoy estamos de juramento a la bandera, ¿no?
1: Es verdad, sí.
0: Hoy estamos de juramento a la bandera, pero usted, como fiel estudiante de la cariñosa, usted va a decir de esta manera. A ver, ¿qué pasen los estudiantes de la cariñosa? ¡Con los estudiantes de la cariñosa! ¡Más! ¡Eso! ¡Diez! ¡Dos! ¡Tres! ¡Cuatro! ¡Diez! ¡Dos! ¡Tres! ¡Cuatro! Ejemplo, te digo, estudiante Freddy. ¡Mar! ¡Diez! ¡Dos! ¡Tres! ¡Cuatro! Estudiante Freddy, continúe con el juramento a la cariñosa.
2: Sí, juro.
0: ¡Eso! Sí, juro, cariñoso, de ser guachazo por no estudiar bien. Ahí está. Hoy usted tiene que enviar su audio antes de irnos, o si no, no hay chucando con la cariñosa. Ya les aviso, no juran a la cariñosa, hermano, no hay chutando con la cariñosa. Tiene usted que enviar su audio diciendo, sí, juro, cariñosa. Ya, señoras, señores, ahí está, por supuesto, 6 con 19. Vamos a ver los estudiantes, por favor. En este momento tiene que enviar su audio jurando a la cariñosa. Sí, juro, cariñosa, ¿ya? Vamos. Buenos días, ya llegamos, ya estamos aquí por entrar a trabajar, dice también. Eso, vamos a ver. Señores, por favor, sí, juro, cariñosa. Así es la dinámica. Solo audio, por favor. Cecilia Vice, ¿cómo estamos? Buenos días.
3: Sí, juro, con la cariñosa.
0: ¡Esa es! Este estudiante ganas de ponerle también como cuadro de honor, dale, por lo menos. Darle un diploma, mijo, darle un diploma. Sí, juro, cariñoso, usted tiene que decir, por favor. En este momento, pues, ya les digo, no hacen así, no hay chuptando con la cariñosa, ¿ya?
1: Pero lee primero el audio.
0: A ver, dale, lee, ¿qué dice el hombrecito? Dale, para ver.
4: Buen día, señores, buenos días. Por acá, man, que ves que todo el mañanero con lluvia. Qué rico, sí, hermano, llovió casi toda la noche. Por acá, por Zamora.
1: Ya.
4: Ah, homerito, pues, deja pasar un saludito, pues, se ha atrasado para ir a hacer el día de los gorilas.
1: Ah, ¿el día de los qué?
4: Saludarlo a lengua mocha. A Homerito, a ti también, Homerito, saludarte por el día de los gorilas. No sabía, sí, bien me enteré, pues sí me entero que ha sido el día de ustedes.
0: Día también, del gorila.
4: A Don Quina también. Un tremendo gorila. Robinson, Córdoba.
0: Madre
4: también.
0: Mía.
4: bendiga. Ojalá me escuche. Saludos a la Revolución Córdoba. Ay, ay, a la gorila de la radio coronada, la Avis, ¿tú viste?
0: Sí, la gorila.
4: Dos cuerpos que tiene la gorilita. Saludos, saludos a todos.
0: Virgen Santísima.
4: El santo, que el pepino les encanta.
0: Buen día, dice, buen día. Ya levantados, cariñito para todos. Listo para el camellero Merito. Estoy por Yanzaza trabajando, cariñito, muchachos. Para ustedes también, Juanito Pineda, ¿cómo estamos? Jorgito Sugilanda, ¿cómo estamos? Buenos días. Buenos días. Escuchará por interno los audios. Ya dije. Ajá. Si no hay, hermano, el juramento a la cariñosa, hermano, no hay chuctando con la cariñosa. Así que no, ya saben.
1: Envíele así un cariñito también para el ingeniero Marlon Masache. ¿Eh?
0: Ahí está para el ingeniero Marlon Masache también. Buenos días, señores. Échate, mijo, ocho más. Échate los audios. ¿Qué dicen?
1: A ver, por acá. Ya es.
4: Ahora sí. Sí, juro. ¿Ves? A la cariñosa.
0: Muy bien. Vamos, es así, así tiene que ser. Vamos, dale, dale los audios.
1: A ver, por acá.
4: Sí, juro, mijo, pero mueve con las rocolas. Mueve. Ya, mijo, ya. Después empiezan que tenemos cantidad de audios y no podemos complacer a todos. Mijo, la típica de todos los viernes. Mijo, ya, pon, mijo, ya. Minuto a minuto, ya sé quién fue. Mal paso, ¿cómo se llama la docha? Pon, mijo, pero ya, pon. Atranca media hora de publicidad y de ahí sí, mijo, atranca rocola, mijo.
0: Atranca rocola. Dale, mijo, ¿quién más está por ahí?
5: Buenos días, cariñoso.
0: Ya.
5: 7-3. Sí, juro.
0: ¿Ve?
5: Por la cariñosa.
0: ¡Esa es!
1: A ver.
0: Vamos, amigo.
1: A ver, por aquí.
0: Venga, estudiante, para que también oye.
6: Sí, juro, cariñosa.
0: A ver. ¡Esa es!
1: A ver, por acá. Aquí está.
3: Buen día, Merillo. Buen día, Fredicillo. Hermano, sí, juro, con la cariñosa.
0: Ya.
3: Aquí estamos en cuatro, dando gracias a Dios.
0: ¡Esa es!
3: Este viernes salí a laborar aquí en la Fuerza Amarilla.
0: Eso, dale, dale, ¿quién más falta? Dale por ahí.
1: A ver.
7: Buenos días, hijos de la grandísima patria. Yo lo que no puedo creer es cómo Homero llegó a ser abanderado. Para mí que va más rey. Pero bueno, sí, juro, cariño.
0: ¡Esa es! ¡Vamos, hijo! A ver, siguiente estudiante.
8: La cariñosa, activo desde las 4 de la mañana, pero no lees el mensaje.
0: Bueno, amigo,
8: listo, gracias. Te juro con la cariñosa,
0: esa es.
8: Desde las 4 de la mañana, pero no lees el mensaje.
0: Dale otro trocho.
1: Ahora, espera, ¿qué es? Paja. Ah, buenos días, activo desde las 4 de la mañana en el taller, el Zico.
0: El Zico.
1: Dale,
0: mijo.
1: A ver.
5: Sí, juro con la cariñosa.
1: Ya se trae,
0: hermano. Buenos días, Amarito. Dice cariñito para mi hijo Leonardo Montaño, que hoy jura la bandera. Bendiciones. Buen programa. Dios le pague. Gracias. Siguiente estudiante. Mar.
9: Sí, juro cariñoso.
0: Esa es. Vamos, siguiente estudiante.
10: Aquí estamos. Sí, juro que me voy a comer. Muy rico. Creíste la sangre.
0: Siguiente.
11: Buen día. Gente mañanera, buenos días. Sí, te jura. Este macho, Homero Vic, mamá. Chalachaca. Buenos días, aquí estamos, aquí seguimos. Y trabajando andamos. Ponte pilas, cuerpito de balón americano. Huesito sin carne.
0: Sí, juro,
11: y te lo juro.
0: Aquí estamos. Siguiente.
1: Sí, juro, y te lo juro.
0: Te lo juro.
1: Siguiente. Que es que yo tengo que decir, sí, juro.
0: Sí, juro. Ah, vos eres hoy. Ya me acordé cómo te voy a poner hoy de primer escolta si vos eres coreano.
1: Sí, juro.
0: Dale, siguiente.
1: Sí, juro.
0: Sí. Que estás nacionalizado ya.
12: Sí, juro, cariño.
0: Sí, güey. Resicta, ¿cómo estamos? Hola, Mizuquita, buenos días.
13: Sí, juro.
0: Sí.
13: Gonzalito.
0: Hermano lindo.
1: Traigan el arroz
0: que ya apareció lo que le faltaba, hermano. Dale, el último.
1: Ya, está por aquí, ya. A ver.
14: Buenos días, chicos. Sí, juro, cariñosa.
0: ¡Ay! Dios. ¡Ay, amigo, vamos! Ya mismo viene la segunda tanda de estudiantes. Buenos días, lengua mucha, full cariñosa, con el maestro Muelas de Ratón y el gran pana Martín. Dice, ¿cómo estamos? Buenos días, señoras, señores. Ya vamos con la segunda tanda de estudiantes enseguida. ¡Échale música, amigo! Bueno, ha sido amenazar que no había rock'n'roll, hermano.
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0: Chinito Julán mandé la de Ecuador. ¡Confirme! ¡Buenos días! Repartiendo sintonía, buenos días, Omarito.
1: Sí, te juro, dice.
0: Cariñitos para Adolfo Salazar, reportando sintonía desde El Nuevo Amanecer.

ya me prometió mi representante que por haber sido acreedor al ser abanderado del pabellón nacional, mi hijo lindo me dijo que hoy día comida especial. ¡Hoy vamos!

0: Vamos a la segunda tanda de... Dale, con segunda tanda de estudiantes, mijo. Jurando a la cariñosa en este momento. Ahora.
1: Juro la cariñosa.
0: Este ha llevado hasta el gato el juramento. Dale, otro más. Mar.
1: Sí, juro. Gracias.
0: Siguiente.
2: Sí, juro con la cariñosa.
0: ¡Ah, sí, güey! ¡Siguiente!
3: Qué tal, cariñosos?
0: Este está con pereza.
3: Por acá ya en el almuerzo.
0: Este se desmaya.
3: Sí, juro, cariñosa.
0: ¡Esa es! ¡Vamos!
4: Ya para irme a la escuela, ya para irme a la escuela, cariñosos. Reportando sintonía.
0: Hasta las guaguas nos escuchan, Diosito. No aprenderán, mijitos. No irán a contarle al profesor que acá ya estamos haciendo el juramento.
5: Buen
0: siguiente.
5: Día, Homero, buen día, Chalacha. Aquí estamos, ya activo. Con la cariñosa, la number one. Feliz viernes, fin de semana. Aquí estamos y aquí seguimos. Y para allá vamos.
0: Esa es, siguiente.
6: Muy buenos días, mis cariñositos. Sí, juro con la cariñosa. Señorito abanderado, una desgracia.
0: ¡Siguiente!
7: Sí, juro con la cariñosa.
0: ¡Esa! ¡Siguiente!
8: Borojo aquí presente. Sí, juro, señor profesor Vícola.
0: Siguiente, gracias, estudiante.
9: Buen día, Homerito, muy buen día. Aquí estamos laborando de la Estrella Marisco, reina del cine, a full volumen.
0: Es que está en el juramento de la bandera.
9: Escuadra de Estrella Mariscos, a la vez de Frema. Con buena voz, sí, juro, cariñosos.
0: Esa es.
9: En el pupo.
10: Buenos días, Homero. Buenos días.
0: Hola, amigo.
11: Siguiente.
10: Sí, sin culo. Sí, juro. Hola, cariñosa. Confirme. Mil disculpas.
0: Esa es, papito. Vamos, ¿quién más anda? Dale, los últimos estudiantes. Tenemos más estudiantes, señores.
12: Atranca, mijo, publicidad media hora. De ahí sí, mijo, con cola, mijo, sin parar. Velas.
0: De una, vamos.
13: 1, 2, 3, 4.
14: Sí, juro con la cariñosa, repitiendo el saludo desde el taller El Suco.
0: Esa es.
14: Desde las 4 de la mañana.
0: Esa es, mi Suco.
14: Con la cariñosa.
15: Muy bien. Familia colea, le portándose pa' la jula la bandela. Así que, sin culo, profesor, comelo, cuerpo está mal envuelto.
0: Esa es familia de Freddy.
16: Buen día. Sí, juro. Sí, juro llegar virgen hasta el matrimonio.
0: Madre santísima. Tiene que hablar, dice, como el compadre locutor. Sí. Con los gestos. A ver, dale. Y el último dice, ¡ay! Salí ahí. Buenos días.
17: Ahorita está jurando la bandera los del Manuel Cabrera. Ahorita los del Adolfo Alarezo, Benjamín Carrión. Y a partir de las 7 que van a jurar los esos del Eugenio Espejo, Eliseo, el Beatriz. Y el verdad lo que lo van a dejar para el último, confirme.
0: Buenos días, dice Homero, reportando sintonía desde el Colegio Pío Jaramillo Alvarado. Dice, mano. Oiga, profe. No, verá que solo es show. Por Dios santísimo. Dale, mijo, ¿quién más falta por ahí? Dale. Ay, que toditos los estudiantes hermano tienen que ir jurando acá.
18: Cariñacitos, buenos días. Si es que eres estudiante atrasado. Sí, juro.
0: Este es el último estudiante que está atrasado, mijo lindo. Dale.
19: Y ahora comida a jurar la bandera Brian Castillo. Confirma.
0: Vamos con música, señores. 5:35. 5:35. ¿Cómo estamos? Buenos días. A la gente que está en los mercados, a mí, ¿cómo estamos? Buenos días a la gente que le estamos sacando una sonrisa. Buenos días a los que les estamos matando de las iras también. ¡Buenos días con la cariñosa! Échale, Freddy. Porque ahora... Lo que está hoy.

0: dale play, dice, son los recuerdos de María de Los Ángeles, por favor.
1: Vecina, vecina, ya viene de España la coqueta esta.
0: Ya viene de Francia la coqueta esa, ya viene de Italia. ¿Qué dice? ¿El coliano le recibe? Vamos a una apuestita. ¿Qué quieres de mí? No, no.

0: ¿Qué eres tú? ¡Huye! ¿Qué dicen?
1: ¿La perdono o la dejo ir? ¡No, no, no! ¡No hay perdón!
0: ¿Qué dicen ustedes? ¿Qué dicen?
1: ¡Tiro, tiro, tiro!

mercado. 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

0: Este viernes hay con 47, Vico.
1: Y acá llegó un recurso.
0: Échale, papi.
2: Buen día, da poniendo esa canción de Ángel Guaraca, China Salamera.
0: Échale, China

Chino Salazar. Échale, mijo, vea, buenos días. A la gente de la capital de los ecuatorianos, en Quito, ¿cómo estamos? Oye, a propósito, ¿qué será de la Gaby, no? Hermano, desde ese regalo doble que le habían dado, las flores amarillas y el otro amarillo no aparece, mijo.

0: Manda un cariñito. Ener Valencia dice, ya ven que yo no era el malo, dice. Don Firme, muchachos, dice. Don Ener Valencia dice que manda a decir, ya ven, por lo mismo conmigo, conmigo por lo menos se ilusionaban que iba a haber gol, dice. Don Firme. Buenos días, chicos.
1: ¿Qué piensas que no hay quien me quiera?
0: Ajá, disparate.
1: Mejor vaya.
0: A vos te digo.

100%. Con esta señora me voy a la pausa. Al regresar, ya vamos a ir entonando. No, las sagradas notas, no. Ya vamos a ir entonando ya con un poquito de rocola, ya saben. Ya regresamos, chicos. Enseguida, porque esto es El Mañanero con La Cariñosa.

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0: Así es el amor. Lo que tú quieres, no te quiere. Lo que te quiere, tú no quieres. Y lo que tienes, pues esposa, es que le llaman. Buenos días, 7:22, 7:22, ¿cómo estamos, señores? Buenas tardes, desde Madrid también dice, por favor, hoy es mi cumpleaños y estoy en modo vecino baboso, dice, que ya es viernes y no sabe cómo invitarle porque está con el mozo. Modo vecino baboso, dice, hermano. Una desgracia, Yayolita. ¿Cómo estamos allá en Madrid? Buenas tardes. ¿Qué dice Manuco Cuenca, por favor? ¿Qué dice Manuquito Cuenca? Manuquito, buenos días, Manuco.
1: ¡Kir dos!
0: Esa es.
1: A ver, recluta Homero. Enanito Panzón, Mr. 20.
0: Recluta Homero, dice todavía. Dale, mijo, ¿quién pasando por ahí?
2: Buenos días, rey. Chala, char, buenos días, mi pana Homero, mi cola. Buenos días, Homero, queremos chutar.
0: ¿Ya quieres chutar, sí o no? Confirme. Vamos, otro más, Wilson, ¿qué dice? Mi pana Wilson.
3: Hola, buenos días. ¿Cómo le va? Buenos días. ¿Me puede poner una cancioncita, por favor? Y escuchando la cariñosa de las mañanas y de esa parte de la sorpresa.
4: Y acá
3: ya
4: Juan Bracursi.
0: Échale, mijito, ¿quién pasando por ahí?
5: Colegio Patrón Bernardo.
0: Eso.
5: Descanso. Atención. Juramento a la bandera a cargo de los estudiantes de tercero de bachillerato. Jairo Dávila. Usted por indisciplinado, por mocero, porque no deja compañeras ni licenciadas, será el primero que jure la bandera.
0: ¡Adelante!
5: Al frente.
0: Es dos.
5: Sí, juro.
0: ¡Esa es!
5: Vicky.
0: Son una desgracia, hermano. Siguiente audio.
6: Buenos días, señor Homero, cuerpo de camote. Buenos días, señor Chalachar, cuerpo de plátano.
7: Mi pana Homero, alias caja de transmisión Zule, porque por bien ancha. Y Freddy, Chalachar, viejo lindo, aquí estamos, aquí seguimos.
0: Ya no le quiero reír.
7: Ya mismo empiezan los desmayados, ya están bajando, llevarán, les tomando un juguito, una tostadita, alguna cosa, para que aguanten a decir, ¡sí, juro!
0: ¡Virgen Santísima! ¡Vamos, siguiente! Eso, 1, 2, 3, 4, buen programa, Sargento Tamarindo, dice.
8: A ver, ¿qué luz ha tenido?
0: ¡Vamos, que bonita más, mijo! ¡Bonita más, porque ya mismo nos vamos! Con chutando con la cariñosa, ya mismo, mijo, ya mismo. ¡Épale, échale dulce veneno! Por buenos estudiantes les vamos a dar 30 minutos de rocola, ya. ¿O quieren más?

haber hecho todo con dedicación, por haber hecho todo con optimismo. La escuelita cariñosa hoy nos premia, porque en este momento se viene

0: le juré más que jurando la bandera. Y se terminó largando con el hasta ese.
1: Yo te vi con mis propios ojos.
0: Oye,
1: esta vez,
0: esa vez. ¿Qué pasa, Coliano?
1: No me puedes negar.
0: Eso querías. Eso querías, no. Eso querías. Vamos a tomar un saque. Sirve, Coliano, sirve. Está rico el saque.
1: Es rico.
0: Sirve, amigo. Sirve.

0: que querías, ¿no? Por eso, mija, buscaba su aventura.
1: No, él a buscar...
2: A Chinito Coleano.
1: No.
0: Ahí déjame enviar un cariño para el Club Los Inquietos, que el día de mañana celebramos el sexto aniversario. Full guarapo, full mote y full café mañana, dice.
1: Ay.
0: Vamos a ver, viejo, mañana un guarapo allá con Los Inquietos, ve.
1: ¿Dónde es? ¿Dónde quedas?
0: Allá, mijo, en Macainuma.
1: No. No llego, viejo.
0: No, va, Chinito, que lee Lila Global, gualapo.
1: Chinito, no, que lee el probar gualapo.
0: Chinito, más pronto llega la colea que llega la Macainuma.
1: Chinito, más llegar a Japón. Pero nunca Macainuma.
0: No, ya vamos allá, Macainuma. Así que prepárame, mijo, eso sí, a mí unas dos ollas de mote, mijo. Oye, ¿sabes andar cuy, loco?
1: Yo, que lee el cuy.
0: ¿Sí? Chinito, que lee el cuyar. O sea, también. Es del verbo de comer cuy.
1: Sí, también que lee cuyar.
0: Yo te vi con mis propios ojos, chutando con la cariñosa, mijo. Échale, papi.
3: Chutándole a la cariñosa.
1: Madre.
0: Chico, se quedó congelado.
3: Del patucho Rosero. Canción del alma, confirma.
0: Virgen Santa, amigo, el patucho. Este amigo.
1: A Chino, sí, gutale, digo, sí, gutale, rocola.
0: Póngale candado a esa puerta, no entra nadie ahorita a sacarnos de aquí. 7:32, chicos.
1: El casi primo llega a la Loja.

0: ¡Qué bestia, mijo! 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
0: 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Dicen que la gente... Escuche esto, Freddy.
1: Yo escúchale.
0: Dicen que la gente flaca es más fácil de secuestrar.
2: ¿Por qué?
0: Así que mantente a salvo y cómete otro pancito.
1: ¡Ay, ay, ay!
0: 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Señores, vamos a seguir chutando con la cariñosa. Levántese, papito lindo. ¿Qué pasa, mi Verónica Estefanía? ¿Qué pasa, mamita linda? Cuénteme, por Dios, sus penas. Estamos a bolsa y también en Bolonia también. Pongan la canción de Claudio Vallejo, dice. Aquí dice, como pequeña florecita de Claudio Vallejo, por favor, dice, calentando la garganta, que aquí ya estamos en la tarde ya para refrescar con una cheve, dos que tres.
1: Una cheve, dos
0: que ahí tres. Está Don Quina, también Don Quina. ¿Qué dice el hombrecito de panes si no se resiente? ¿Qué dice Don Quina?
3: Don Quinito, deja entrando agua al patio,
0: qué choye, por Dios.
4: Buen día, señores chuctadores de la patria. La canción Corazón Infiel de Héctor Cops. Gracias.
0: ¡Chale, mijo! ¡Confirme, Don Quino, un aguachicoco!
1: Yo que le el gualapo.

0: Ya no me nombren, a esa mala mujer.
1: A esa china.
0: No le digas, oye. Sí tiene los ojitos medio cerrados, pero no le digas china.

0: Don Víctor Hugo Lima. Hoy estamos viernes, que no habrá una losita para ir a fundir, vea.
1: Mérito, mérito, ya sabes. Chutando con la cariñosa, lágrimas y boda del patucho rosero.
0: ¡Confirme, don Víctor Hugo Lima! ¡Ya le caigo a la fundición! ¡A fundirnos hoy viernes!
2: Hoy día usted se funde. Pelo se funde en Chago.
0: ¡Ay, Dios mío! ¿Sabe qué, mi amor?
2: Eso.

0: ovejas y capibara madrugaron al guarapo en Jipío, dice. Un cariño para mi gente, mis panas también de allá, del mundo automotriz. Qué chévere, mi brother. Ahí está, Gonzalito Ulloa. Ya saben, muchachos, ahí están. Allá está la gente del mundo automotriz. Buenos días.
1: Quiero chutar, chutar, chutar, chutar. Tanto cola cariñosa. Ponte entre copa y copa, por favor.
0: ¡Sirve! Entre copa y copa.
2: Chío, Callitos, Homelo y Freddy.
0: Entre copa y copa.

0: No es chino, ni coreano, ni japonés. Apenas es Freddy Salazar, ojitos de lechuza.
1: Compañerito Homero, el lobo me quiere llevar al encuentro. Yo no me estoy escapando. Aquí estoy, dando la cara.

0: 7:46 de la mañana.
1: Chupando con la cariñosa, con la canción con tinta roja.
0: ¡Ataca! Carlitos Eloy. ¡Confirma, amigo! Bonita de Carmencita Lara dice, por favor, complácele al hombre, mijo. Es que las licoreras deberían hacer.

0: Señoras, señores, 7:47. ¡Para que sufras, Carlitos Eloy!
1: Oiga, oiga, linda, así es su voz, oiga, pero feo está la cara, dice.
0: Sirve, mija, sirve, sirve nomás.
2: Con tinta loja.
0: No, este no es con tinta loja.
2: Entonces, ¿qué es tinta azul?
0: Esta es la calmita. Sirve, mijo. Tengo

0: La choripapa, solo por el chorizo. Dale play, mijo, a Te Quiero del Patucho.
1: Man, ¿qué es? Ahí está para los vecinos de Digitec también. Buenos días.
2: Dice la tía Paola, y un Lulo que te haga feliz.
1: Dudo que te haga feliz la otra, dice. ¿Qué va a ser feliz? A Defecio. Confirme, buenos días.

0: Romelo dice que lea los audios.
1: Pásale, mijo, pásale este también. Dios bendito.
2: Aquí chutando con la cariñosa Homero, confirme una de Claudio Vallejo. De mayo 8, de mayo 8.
1: Ay, ay, ay. Qué bestia hoy. Está sacando el enterrado, mijo, que tenemos atrás. No seas malito.
0: ¿Cuál enterrado?
1: Este. Enterrado que está atrás, hijo.
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1: ¡Escucharás, Barrabás!
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1: ¡Confirma, niño saurio!
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1: ¡Ay, que me pica la boca fierísimo!
0: Aquí yo tener $2.
1: $2. Confirma, yo gané.

0: Y son bajitos en sal. Por ejemplo, Albeltico, Jasmel, Lady, Homelo, Bailo y Malquiño y Don Jorge. Una desgracia, Magali.
1: Ahora que has vuelto,
0: mija.
1: Tienes el rostro marchito.
0: Qué bestia, Don Jorgito Suquilanda, no ha de hacer daño.

0: Oigan, dice, el Freddy no será hermano de la Tammy Rivera.
1: No, no,
0: Canta igualito, no, dice.
2: No. Chutando con la cariñosa. Cariños, cariños. Homero y DJ Chuleta de Mosquito.
0: Chuleta de
2: Ponte ahí mi ideal de Julio Jaramillo.
0: Eso.

0: Coyahuazo, dice por Dios.
1: Casi digo Chiri Willy.
0: Chico, confirma. Freddy dice, solo mezcla porque con esa voz de concretera, dai, vas a hacer, dai, hacer correr los oyentes. Dice que es la hermana de la Tami, el hermano de la Tami Rivera.
1: No, señor, ¿qué le pasa?
0: Ay, Diosito.
2: Yo quiero una mujer divina y pura.
0: Qué bestia, yo también quiero.

0: Buenos días, cariñosos, por favor. Ayúdenme con la cancioncita de Claudio Vallejo, Amores de un Día, Pilar.
1: ¡Epa! Amores de una noche, diría yo. Para los que son DJs, animadores, cantantes. ¿A usted qué le pasa al...? ¡Por eso!
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3: Un día es el programa, o sea, Freddy el uno y Homero el cero.
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0: dice, ayúdame Gonzalo, que ahora lo llamo, dice.
1: Ayúdame Gonzalo, que ahora le llamo.
0: No, ya no, no, ya, ya, ya se pasaron.
1: Vaya a esperarlo mejor, vea.
0: Freddy, me parece que fuera de Kerly Morán, porque no tan talento, corre por las ventas, solo falta el apoyo. Gracias.
1: Paran de gana, dice Abril.

0: aquí chocando con la cariñosa. Compláceme con la canción Nuestro Futuro de Máximo Escalera.
1: Échale, don Máximo, también. Rica rocolita, ñaño, San Viernes. Se siente, mijo, se siente.
2: Salud, Freddy, cuerpo de aspa de bandera.
1: ¿Qué es, pues, hermano? No hay respeto. Échale, mijo, música líquida, que este San Viernes. Para todos ustedes.
2: Se nos queda full con ese líquido.

Señoras, señores, hasta aquí les alcanzó a los priostes. Chinito desgracia de chinito lánguido, dice. Señores, Dios le pague. Con esto nos vamos. Una semana estupenda. Una semana buena. Una semana espectacular.

0: Antes de irme, mijo, antes de irme quiero... ¿Qué está eso, chico?
1: Pues lo que vamos a jurar la bandera, pues hermano.
0: Un cariño enorme a la gente, que a los chicos que están jurando la bandera también. Eso, ahí están. Kirch, dos, tres, cuatro. Kirch, dos, tres, cuatro. Eso. Cuidado con desmayarse, llevarán bien comido los chicos. Pero también quiero, ¿ya? Quiero antes de ello también enviar pasar esto, que es muy importante, ¿no? Cariñosos, una oportunidad de trabajo.
1: A ver, a ver.
0: Póngase pila, para los cariñosos, una oportunidad de trabajo en panadería y pastelería Sabor Cuencano.
1: Allá.
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1: Yo voy.
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1: Ahí voy de pastelero yo.
0: ¿Qué sabe, señor, ser pasteles?
1: No me has visto.
0: No me has visto. Señores, con esto nos vamos, señor Chalachar.
2: Hasta el lunes, risoterapia mañanera con el flaco y el gordo.
0: Nos vamos, Freddy.
1: Bueno, de mi parte, pues que pasen un excelente viernes. Por favor, si hayan desayunado estos chicos, pues unos huevitos bien duros, sí, unos huevitos bien duros para que no se desmayen haciendo la...
0: El juramento.
1: Sí, el juramento, sí. La proclamación, iba a decir, pero es el juramento. No, es el juramento de la bandera. Así que Dios les pague, gracias por la sintonía a cada uno de ustedes. Ya se viene Cariño Show, ya se viene todo el elenco de Cariño Show. Dios les pague, millón de bendiciones. Soy Freddy Salazar, pórtense mal, pásenla bien y niéguenlo todo. Chau, chau.
0: Así es, mis amigos, completamente agradecidos. Chicos, el día lunes, si la vida lo permite, nos volvemos a encontrar 5 de la mañana en punto. Esto fue el dueño.

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1: 8:02. 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
4: Lo estiras, y aún así, Nanay.

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8: En un mundo.
9: Mijo, ya déjese de vaina, mijo. Todas las películas empiezan así, en un mundo. Ya, pues déjate de vaina hoy.
8: Perdón, tía, sí, tiene razón. Vamos ahí.
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0: tiene que decir.
1: Pues, así tiene que decir, efectivamente. Así como juraste el amor a tu ex, acá tienes que jurar de verdad. Si no, Abby, tu vida.
0: Así como le metiste el labio a tu ex, dices que te voy a amar toda la vida, eres la única, yo te juro que no hay nadie más.
1: Claro.
0: Así tienes que jurar hoy nuestros símbolos patrios.
1: Ahí sí vale la pena, Abby, tu vida, que debes de jurar el amor a la patria y el respeto sobre todo. No.
0: Sí, obviamente. Y bueno, Brian Castillo peculiarmente hoy ha decidido empezar con este, bueno, gran himno nacional de nuestro bello República del Ecuador, porque hoy es el gran juramento de la bandera de diferentes instituciones. Entonces nosotros también queríamos decirle loor a nuestros símbolos patrios, loor al Ecuador, loor a la bandera ecuatoriana.
1: Buenazo, vea. Una belleza, nada que ser. Le mandamos el cariño a todas las instituciones públicas y privadas también, Abby, tu vida.
0: Claro.
1: Así que, a ver, ¿qué colegios vamos a hacer? Bueno, yo voy a enviarle cariño al colegio Marta Bucarán de Rodós, donde yo también tuve la oportunidad de estudiar, el colegio Primero de Mayo, Juan 23, por ahí en Rumiñahui, la Paulina Solís. Le mandamos un fuerte y caluroso cariño de acá desde Radio La Cariñosa. En este momento importantísimo el juramento de la bandera, que ahorita están en este momento los señores estudiantes, Abitubita.
0: Claro. Oiga, algo que yo tengo en memoria sobre los juramentos de la bandera, ¿ya?, es que, bueno, también van los niños de séptimo año, ¿no?, de la escuela. Del colegio. Sí. Y yo recuerdo cuando yo era chiquita. Cuando yo era chiquita, no sé por qué tenían la costumbre los estudiantes de desmayarse en el juramento de la bandera. Los tiempos han cambiado, ya los niños no se desmayan ya. Se han vuelto aburridos los juramentos de la bandera. Y era que cuando alguien se desmayaba era la novedad.
1: La novedad.
0: Y todo mundo se amontonaba a ver qué pasó.
1: ¿Qué pasó?
0: No sé qué pasaba antes, si es que tal vez no lo mandaban desayunando al niño, niña, o de plano, tanto eran los nervios que se desmayaban en pleno juramento.
1: Y ahora denle respiración boca a boca ahí, si era hombre. Chica, de ahí
0: tocaba aplicarles.
1: Así, sea como sea. Esté como esté esa boca.
0: Oiga, lo que sí yo puedo decir, me da nostalgia, señor.
1: Ah, sí, a todos nos.
0: En la escuela, yo me acuerdo cuando era chiquita en la escuela.
1: ¿Ya?
0: No sé si usted tuvo la oportunidad de jurar la bandera.
1: No.
0: ¿Por qué no hizo el juramento en la escuela?
1: Yo justamente eso fue en el tiempo de la pandemia de COVID-19.
0: ¿Usted estuvo en la escuela en esa época?
1: En la escuela, en el colegio.
0: Escuela, estoy hablando porque en la escuela del séptimo también se jura la bandera. ¿No tuvo? Bueno, yo no recuerdo.
1: ¿Eh?
0: Yo tampoco no tuve la oportunidad de jurar la bandera.
1: No, es que no.
0: En la escuelita.
1: Ya.
0: Y Brian, a ver, Brian, hable, pues. No, ¿cómo que no? Póngase el micrófono, explíquenos por qué no juró la bandera usted.
1: Y ponte pilas, que hoy tienes que contar la historia también.
0: Claro. ¿No se acuerda del juramento de la bandera de la escuela?
2: Ya son años, no me acuerdo.
0: ¿Y del colegio?
1: He hecho cabeza de pollo.
2: Ya conté ayer.
0: Ah, es cierto, ayer metió pretextos para faltar al juramento del colegio porque él no quería hablar, eso era todo.
1: Qué desgracia, ¿verdad? Pero bueno, señores y señores, hoy viernes están jurando la bandera. Es un momento muy importante para todo nuestro bello Ecuador. Y nosotros hemos decidido arrancar de esta manera. Señor Brian Castillo, creo que está ahí nomás ya.
0: Sí.
1: O algo más que agregar, algo más.
0: Vamos a enviarles un cariñito súper especial a los cariñosos que están ya reportando sintonía. A los estudiantes y a los cariñosos. 0982. No se olvide, por favor, 0982-981-981. Yo sí quiero mandar un cariñito muy especial.
1: ¿Para cuál?
0: A mi colegio del alma.
1: ¿Ya?
0: Al patrón Bernardo Valdivieso, de la ciudad de Loja.
1: Bernardo Valdivieso.
0: Un colegio que ha marcado historia, ha roto barreras y ha dado mucho de qué hablar. Y saben perfectamente quién es. Yo estudié, tuve la oportunidad de estudiar ahí. Y fue una de las mejores experiencias de mi vida haber incursado el colegio en esa institución. Así que, bueno, yo les envío este cariño súper especial. Y a toda la gente que escucha Radio La Cariñosa, empezamos a reportar sintonía y empieza la locura del viernes.
1: Oye, ayer era viernes chiquito, ahorita ya está viernes grandote. Así que vamos a darle, señores, el cariño cordial, también bendiciones de parte de la Asociación Turística Todos Pinca. Ahí le mandamos ese cariño muy especial. Señores, empieza a reportar sintonía 0982-981-981. Aquí arranca, aquí empieza este viernes espectacular para despedirnos esta semana como tiene que ser, habituita.
0: Así
1: que,
0: así es.
1: ¡Vamos a darle!
0: ¡Vamos a darle, John Alex!
1: ¡Ya!
0: México.
1: Oye,
0: así empezamos. Brian Castillo, DJ. DJ.

Viernes, señores, es viernes, fin de semana. Por favor, empieza a reportar sintonía 0982-981-981. Diga, territorio de la cariñosa, ¿dónde? Aquí te estamos escuchando, John Alex. ¿Sabe

0: atrás no escribirle a ese es que juraron olvidar para siempre, usted tiene que decir sí, juro. Por
1: madre
0: ejemplo,
1: bendita,
0: ¿juran ustedes solamente disfrutar este viernes hasta donde aguante el cuerpo?
2: Sí, sí, juro.
0: Así más o menos, tiene que ir jurando la bandera en este momento.
1: Yo tengo una.
0: Ataque.
1: ¿Juras dejar a ese cucaracho que te pasa poniendo los cachos?
0: Oye.
1: Todo el tiempo con tu amiga, con tu prima, y todo el tiempo te anda mintiendo.
0: Sí, sí, juro, tiene que decir.
1: Ahí, váyanse porque se aferran a infieles.
0: Ahí tiene que... Ahí
1: aquí
0: tiene
1: presente.
0: Que
1: no, sí, me... sí.
0: Bueno, entonces queda oficialmente inaugurado este viernes, ¿sabes tu vida? Así que vaya diciendo, jura no decir solamente una cervecita, cuando saben perfectamente que no va a ser una sola, va a ser muchísimas.
1: Madre bendita.
0: Así que vamos a darle viernes, chicos. Así lo disfrutamos con las mezclas del señor Brian Castillo,
1: DJ.
0: Mezclas milagrosas.
1: Mezclas ultratúmbicas.
0: Vea, qué linda mañana. Feliz viernes, cariñosos. Oiga. Para la gente de TikTok le mandamos un cariño, un abrazo. Avisurita, dice que le pides el cariño a Buche de Buitre.
1: ¿A Buche de qué?
0: De Buitre.
1: De Buitre, le enviamos este cariño súper especial a Buche Buitre. Buche de Buitre.
0: Eso.
1: Que está escuchando la cariñosa, la 98.1. Gracias por todo el cariño.
0: Que le encanta su voz.
1: Gracias.

0: Para pulmón de rata también, güey, dale.
1: Madre bendita, oiga, este pulmón de rata se ha hecho ya fiel oyente de la cariñosa, así que le enviamos este cariño súper, súper especial. Pulmón de rata, a

0: Oiga, ¿saben? También aquí le queremos enviar un cariñito súper especial.
1: ¿A quién?
0: Al Come Primas. Por ahí estaba también ya en sintonía de la 98.1.
1: ¡Qué bonito!
0: Al Come Primas y al Come Viejas también, que igual estaba por ahí escuchando la cariñosa. Le vimos este cariño súper especial.
1: Sí se acordó también del pulmón de rata, claro.
0: ¡Qué lindo!
1: Full sintonía aquí en Catamayo City nos comenta.
0: Qué bonito, gracias.
1: Enviándose cariño especial a pulmón de rata y
0: eso.
1: Buche de buitre.
0: De buitre, buche de buitre, exactamente.
1: ¿Qué le parece esta foto?
0: Lo máximo. Más aún si son oyentes de la cariñosa FM.
1: Desde Catamayo City. Muchos cariños, feliz viernes, chicos, fin de semana.

El cariño también para Antonio Ordóñez. Buen día, equipo de Cariño Show. Yo mando cariños a todos los colegios de Loja, que casi por todos pasé y ninguno terminé. Dice, una desgracia, dijo Benito. Oye, por todos los colegios de Loja y no ha terminado.

0: gracias por ese corazoncito, muchachos. Gracias, gracias, bienvenidos. Dejen su comentario, muchachos. Dejen su comentario. Para el lomo de ballena le faltó a Bitubita, que está
1: para
0: full.
1: ¿Para el lomo? Para,
0: está full pegando cerámica.
1: ¿En serio?
0: Tiene ese cariño para el lomo de ballena.
1: Oiga, le dimos un cariñito súper especial a lomo de ballena. Yo me imagino que ese lomo de ballena debe tener un lomazo así grandote.
0: Ay, madre.
1: Por eso le dice lomo de ballena, pues.
0: Sí, oiga, a mí me
1: la

0: que nos está escribiendo, nos está comentando acá en TikTok, nos dijo ayer, un apodo súper chévere también era. Era gracioso.
1: Y me hace recordar a fieles oyentes también antiguos que también tenían unos apodos, usted no se imagina. Había una gallada que se reportaba, era del goce, y entre ellos había uno, el negro freezer.
0: ¿El negro freezer?
1: Sí, el negro freezer.
0: Oiga,
1: yo lo extraño.

0: Cole del Freezer.
1: No, no, él era negro Freezer. El negro Freezer, Freezer le trae un polio. Le han puesto bendita. Negro Freezer.
0: En todo caso, dice pilas aquí, ya sabes, no hay señal de la cariñosa.
1: Entonces, oiga, para lomo de ballena. Lomo, perdón, lomo, sí, sí, digo. Sí, lomo de ballena.
0: Lomo de ballena. Le mandamos esa cariño. Está pegando cerámica, pegarás bien, amigo.
1: Oiga, también quiero mandar otro cariñito súper especial.
0: ¿Para dónde?
1: Al Perú. Al Perú. Perú.

0: excelente día, Abby Tubita, John Alex, Brian Castillo. Un bendecido, excelente viernes. Aquí estamos reportando Sintonía de la Cariñosa. Y su bonito programa Griña Show. Muchos cariñitos desde el Perú.
1: Al norte. Bueno, vamos con los audios, señor querido amigo Brian Castillo, cariño oyente al aire.
2: Buen día, Abby Tubita. Buen día, John Alex. Buen día, DJ Ultra. Tumba, confirma.
1: Confirme.
2: ¿Se lo van a hacer jurar o vuelta va a faltar Brian Castillo?
1: No.
2: Aquí estamos, amigo, reportando Sintonía desde Limbabura y Sucre. Full aquí ya en cuatro.
1: Como en cuatro.
2: Me gusta la Vitubita. Excelente viernes, a darle con todo.
3: Ya, mi amor, ya. La
1: buena posición en cuatro. Para Constructora Lima, cariño full sintonía. Le mandamos ese cariño para Constructora Lima. Un abrazo. ¿Cómo estamos, chicos cariñosos? ¿Qué más anda por ahí, señor Brian Castillo? Dale.
4: Puro. Un, dos, tres, eso.
0: Un, dos, tres,
4: eso. Quiet, dos, tres, en cuatro.
0: ¿Qué? Dios mío.
1: Está haciendo la de Manuelito Duche.
0: Un, dos, tres, eso.
1: Un, dos, tres, eso. ¡Suelta la DJ! No, tiene que
5: ser. Buen día. Solos verdaderamente. Vieja escuela, juramos la bandera tres veces.
1: Eso.
5: En la escuela, en el colegio y cuando pasamos el servicio militar.
1: ¡Ah,
5: buen
1: también!
5: Día.
1: Buenazo, señores. Ahí le ponemos el cariño para la vieja escuela también. Recordando. ¿Qué va a sonar por ahí, señor Brian?
6: Claro, ¿cómo no se va a acordar ese hermoso colegio? El patrón Bernardo Valdivieso, donde yo también estuve mis lindos estudios. Cola de fe. Atención, FIR, buenos días, señores.
0: Madre, ha sido del FIR encima.
1: Sí.
0: Le
1: sí,
0: cuento
1: sí.
0: Que yo, me parece, si no me acuerdo, era del Luceb en esa época. Ya no me acuerdo, eran tantos. Ah, eran los partidos políticos de esa institución. Un parto relajo que hacían
1: parto
0: esos.
1: Parto relajo. Bueno, señoras y señores.
0: Y yo que era tranquilita.
1: Venga. Una desgracia por ella. ¿Qué va a ser tranquila usted todavía?
0: Madre bendita, ¿qué dicen por ahí los cariñosos?
7: Cariños, habituita. DJ, silencioso, cariño, ya en salsa, por sintonía con la cariñosa.
1: César.
7: Barrio Playa Rica, taller de carpintería, los magníficos.
1: Los magníficos.
7: Aquí estamos, César Flores.
1: Oiga, confirme, señor César, los magníficos. Dice que ya en salsa no hay señal, pero ¿cómo están escuchando la radio los señores? Nuestro querido César León.
0: León, oiga, tal León. Vez él agarró la aplicación de la radio, no sé, digo yo, sí, o a través de la web.
1: Porque nos están comentando que todavía no hay señal en la bella ciudad de Yanzaza, de la cariñosa, oiga, qué desgracia, oiga.
0: Qué veces con no esa
1: dan,
0: luz.
1: No dan arreglando rápido, oiga. A ver, ya está confirmando el amigo, que nos confirme cómo está escuchando la cariñosa a través del internet.
0: Creo. Para decirles a los otros oyentes también, sí, porque sí, están desesperados sin poder escuchar la radio.
1: Reproduce el audio, señor Brian, de César León, por favor, no seas malito, gracias.
7: Estamos con la aplicación, no hay sintonía.
0: Ya, ahí está bien. Imagínense que la gente se da modos para escuchar la cariñosa.
1: La cariñosa. Muchas gracias, mi querido César León, le mandamos un abrazo espectacular. Y para todos los que camellan ahí, mi estimado amigo. Así que, buen fin de semana, chicos, dale.
8: Mi pana, pie mediano.
1: Hola.
8: Alias, barba de vikingo. La barba más frondosa de toda la cariñosa. Y sí, señorita Vitubita, buenos días.
0: Hola.
8: DJ, ultra.
1: Tumba.
8: Mijo, Lince, aquí estamos, aquí seguimos, hermano, lindo y con la cariñosa. Qué rico que es andar, hermano. Así que ahí vamos.
1: Vea, belleza.
0: Muy bien. Oiga, no es por nada, pero...
1: ¿Qué?
0: Barba de vikingo, le dice. La barba de Homero Producciones y la barba de... ¿Cómo es?
1: De
0: John
1: vikingo.
0: Alex. No, de la de la barba de vikingo. Sí, es una verdadera desgracia ya.
1: Bueno, vamos a continuar, señor...
0: Un poquito de pelos ahí.
1: Señor Brian Castillo, dice...
0: ¡Brian!
1: En las mezclas. Y el cariño también para Marcia Armijos.
0: ¡Qué bonito!
1: Muchos cariños, chicos.

0: Oiga, ¿qué dices dar un beso a Bitumita? Qué rico.
1: Más aún a la persona que tú amas. Definitivamente.
0: Con lengua y todo incluido. Dice por acá, señoras y señores, dice buenos días, cariñosa, cariño para el joven Lenin Lima, que el día de hoy está de cumpleaños, que le pase bonito con sus seres queridos y que Dios lo bendiga siempre, porfa, le mandamos el cariño para el cumpleañero, Lenin Lima, y que viva el cumpleañero.
1: ¡Que viva! Oiga, esta canción, qué bella de clásico esta canción.
0: Clásico de clásico.
1: ¿Se acuerda usted, John Alice, cuando era chiquito, le sabían dejar durmiendo la banca y ponían esta música para bailar sus papás?
0: Yo me acuerdo de eso y también me acuerdo que cuando vivía en el campo, oiga, es recuerdo que me trae una tremenda nostalgia que me da esta canción. Por eso, señor Brian Castillo, suéltela. Con sentimiento y nostalgia. Retrocediendo en el pasado. Hubiera chance de retroceder en el tiempo, sería
1: lo máximo.
0: Una maravilla.
1: Magnífico.
0: Volver a ser chiquito. ¡Qué belleza! ¡Ay, ay, ay! 8 más 41 minutos, señores. Estamos en el viernes 25 de septiembre. Disfrútalo y gózalo para Perú. La canción Hechicero Don del Duque, Perú P. Cariño, mi pana Fernando Pucha. Dice un cariño, dice buen día, un cariño desde Santa Elena, exactamente, desde norte, aquí atentos a la cariñosa, en la bodega de Omnisariato, dice. Un cariño para Juan Medina, quiero escuchar Estoy saliendo con un chabón. Bueno, señor Brian Castillo, vamos a complacer esa cancioncita, es buenísima. Estoy saliendo con un chabón. Bueno, yo no lo estoy cantando porque
1: sea su caso.
0: Claro, sino que acá nos pide un oyente. Y es un nuevo oyente, de paso le mandamos el cariño. Y les comentamos que somos la cariñosa, la radio más famosa, la buena moza desde el oriente ecuatoriano para todo el mundo entero. ¡Suena! ¡Qué lindo! Es una belleza de radio, nada que hacer. A ver, la gente.

Hola, mi querida Flor Maldonado dice, qué rico sería dar un beso, dice. Ella lo sabe, ya lo sabe. Por algo lo habla, por algo lo dice. Así que, vamos a darle más de la buena cumbia, señor Brian Castillo, que esta mañana. Ay, ay, ay. Ahí está, complacido, mi querido amigo.

Y bueno, con esa canción, señoras y señores, le mandamos el cariño para el amigo que nos ha pedido esa cancioncita y le estamos complaciendo. Y bueno, así de esa manera estamos arrancando la programación 8:44. Y el cariño para Estrellita allá en Roma, Italia. ¿Cómo estamos? Buenas tardes, Estrellita. Bendecido día, chicos. Aquí seguimos en sintonía de la cariñosa.

0: besito, visita.
1: Hola.
0: Besito aquí reportando sintonía en Cariño Show.
1: Eso.
2: Muy bien.
1: Buena belleza. La manera que ella nos dice muy buenos días. Qué elegante.
2: Linda. Oiga, yo creo, Briancito, yo sé que usted es profesional en la música y no me gusta meterme mucho, pero iría bien, ¿sabe qué te invita de ahorita? Bueno. Ese dice, y estas son tus falsas promesas, mujer. Quedaría súper bien.
1: Súper buenísimo.
2: A ver, vamos. Dice por acá los cariñosos también, reportando sintonía, escúcheme bien rapidito. Vamos con los cariñitos.
1: Vale.
2: Dice, buenos días, cariñositos. Un cariño para el más varón del ranchito, Luchito Ordóñez, ¿ya? Dice que él es el más hombrecito. Fernando Pucha, Perú P, dice por acá también. Igual, le queremos enviar esta canción, dice por acá. Esa canción, a ver qué dice por acá. Esa canción de Homero y Albertito, porque le van a dar un varón. Alberto Homero le decía.
1: ¿En serio?
2: Madre bendita. Oiga, ¿qué está pasando por acá?
1: ¿Qué pasa, Homero? ¿Qué pasa?
2: Homero, tú tienes tu familia.
1: Claro, hermano. Ponte pilas, hombre. No estarás, amigo, no estarás. Cariño para Rocío, envíenle también, por favor, a Vitubita.
2: Vale, enviamos un cariñito súper especial a Rocío.
1: Dice
2: Rocío, full sintonía de la 98.1. Full cariñosa, dice, bendecido día para ustedes.
1: Gracias, igualmente para usted, mi querida Rocío. Vamos con los audios, señor Brian. Ataque.
3: Buenos días, cariñoso.
1: Hola.
3: Buenos días. Hoy un día de jurar la bandera.
1: Ya.
3: 1, 2, 3, 4. 1, 2, 3, 4. Hoy juran los banderos jóvenes. Jóvenes vagos. Hoy juran la bandera y a trabajar, se ha dicho. Cariñosos.
1: En todo caso, jóvenes vagos, dices, madre mía.
2: Madre mía.
1: Respeto. Nada.
2: Atacando parejito a los jóvenes.
3: Voy a mandarles un cariño a todos los colegas. Yo juré 3 veces la bandera en la escuela Bartolomé Ruiz, sexto grado. En el Juan Montalvo, el bachiller. Y en el mismo 20, Capitán Díaz, el servicio militar.
1: Vea, belleza, perfecto, muy bien. Respetamos cada quien ha jurado la bandera. Como
2: 5 veces dice que ha jurado vuelta a otros por ahí.
1: Sí,
2: Brian dice.
1: Sí, también hay unos que.
2: ¿Cierto?
1: Sí, al ejército ahí también te hace.
2: Usted se fue al ejército ahí, juró. ¿O le hicieron jurar o no le hicieron jurar ahí?
1: De ley, hombre, de ley. Eso
2: ¿cómo juró usted?
1: Es una falta de respeto que me preguntes eso. Mejor sigamos escuchando los audios.
4: Sí, juro. No cobran mucho las carreras de los taques de
1: ¡qué belleza! ¡Ay, sí! Pues qué lindo.
2: Ahí
1: qué
2: le
1: belleza.
2: Vamos a empezar a llamar a Morenito, pues.
1: Claro, desde ahí ya le mandamos ese cariño ya todos los días. Le llamamos para cualquier favor. Le decimos,

0: gusta. En Cuatro Negras. Bendecido día viernes, fin de semana.
1: Gracias.
0: Aquí estamos, aquí seguimos, y con la cariñosa andamos. Pónganse pilas.
2: Muy bien.
0: Esa es la actitud, esa es la actitud y esa es la música. Así que a darle con todo, gente. Pónganse pilas.
2: Gracias. Muchas gracias. Muchísimas qué gracias. Lindos, sí. Como nos da mucho cariño.
1: Juran que. Juran que si su ex les escribe hola, ¿cómo estás? ¿No van a caer otra vez?
2: ¡Sí! ¡Juro!
1: Así tienen que jurar.
2: Así, durísimo, con fuerza.
1: Con fuerza.
2: A ver, otra pregunta de lo que sea.
1: A ver, otra pregunta. A ver, deja chequear. ¿Juran esta vez si van a olvidar a esa persona que llevan olvidando ya desde añísimos atrás?
2: Y no han podido superar.
1: Y no pueden superar, ya pasan 3, 4, 5, 6, 7.
2: ¿Cómo tenemos que decir cariñosos? ¿Sí?
1: ¿Sí?
2: ¡Juro!
1: Muy bien, señor.
2: A Brian, yo lo sé.
1: Brian. ¿Jura? Hablar más.
2: Sí,
1: más,
2: sí, exactamente.
1: Un poquito más de expresarte al público, tal vez de repente... No juro.
2: ¿Qué? No, Brian, tienes que jurar. Brian, no le cuesta nada. Otra vez hágale la pregunta. Brian,
1: ¿juras por lo menos dar unas, qué sé yo, más que 2 que 3 palabras, expresarte un poquito al público?
3: Sí, juro.
2: Claro. Muy bien, eso. Oye, animar de vez en cuando también.
1: Claro, ¿juras también enviarle cariño para Estrellita con tu melodiosa voz?
4: Sí, juro, así.
3: No juro.
2: Madre bendita.
1: Pobre Estrellita, no.
2: Lo importante es que Brian es sincero ya. Él dice sí y no, y
1: sí,
2: punto.
1: No, y punto. Bueno, señoras y señores, amigos, 8:52, señor Brian Castillo. ¡Mezclas milagrosas!
2: ¡Qué bestia de música, oiga!
1: Oiga, mezclas con cariño, desde la cariñosa. Y de esa manera lo dice, buenos días.

0: cariño. Dale tiquitica a la pantalla, por favor, los hermanitos. Para la gente de Paquilla. Oiga, el come bien que está por acá ya. ¡Vecino!
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0: Oiga, con ese calcetín le vamos a...

5 minutos, señores. 8 con. Dice. ¿Para qué dice? Hola, cariñosa. Mándale un cariño a Juanito Acosta. Ande, se come viejas, porque ninguna vieja se acerca de él. Padre bendita. Que está pegado. Que está pegando el bloque. Dice, vaya, viejo, pega el bloque, pega bloque, pega bloque. Pega bloque, pega bloque, pega bloque. Mi padre come viejas. A ver, mi pana Luis, el rumbero. En 4. Qué linda música, oiga, para zapatear. Para que salga el polvo del piso a mi subita. Sí, sí, sí. Oiga, en Paquilla también nos escucha, mami tubita. Paquilla, historia y leyenda. De parte de Alejandro, el traviesa.

0: van a estar desmayándose en el juramento de la bandera. ¿Para qué van, muchachos? Juran que si les dicen vamos a tomar una sola, van a recordar que esa frase históricamente nunca termina en una sola. Si juran o no juran, muchachos. Señores, cariñosos, confirmen. Vamos con los audios, señor Brian Castillo. Y de ahí también nos vamos a un corte comercial porque nos restan 3 minutos. Pero ya volvemos con más de Cariño Show en este viernes fin de semana. Recordarles que tenemos la leyenda, tenemos también también tenemos este reto o te ahuevas. Y también tenemos las ricas rocolas, señoras y señores. Así que vamos a darle, señor Brian Castillo, ataque.
1: ¡Qué va, mijita! ¡Vais con Boys! ¡Confirma! Aquí estamos hoy yendo a ver esos pobres burros que van a jorar la bandera. Van a jorar, mis hijos, pobres, y salen viernes de discoteca para los porriños.
0: Viernes de discoteca, señor Brian Castillo, usted sabe. Madre bendita. Es un muchacho que está jugando la bandera metidos en la discoteca, pero bueno. A ver, ¿qué pasa por ahí, señor Brian? Dale.
2: John Alex, confirma si te hicieron arrodillar.
0: No, yo lamentablemente no me he arrodillado. Nada, mi hermano. Déjelo más, dale.
3: Hola, cariñacitos.
0: Hola.
3: Yo juré 6 veces.
0: ¿6 veces?
3: Le juré a mi mujer que nunca le iba a traicionar.
4: Ya. ¿Y cuántas cumplió?
0: Ninguna ya cumplió de las 6, ¿sí o qué? De seguro, ninguna cumplió. A ver,
2: ¿qué más? Tubita, ¿sí juras que vas a devolver las chompas a todos tus ex?
0: Oiga, ¿usted se cogió las chompas de todito?
4: Número uno, primero yo no tengo ex. Número dos, no sé ni de qué me está hablando el morenito. Pero yo qué sé, pues este morenito, ¿qué sabe de mi vida? De mi vida personal incluso.
0: Vamos a ver, dice.
4: Fue un rumor que me empezaron a hacer joda a los oyentes por algo que pasó por ahí. Pero no, nada que ver, no tengo nada.
0: Nada que ver entonces.
4: Ex, ni cosas que están diciendo.
0: Bueno, señores, también dice para acá, dice John Lima. ¿Qué dice nuestro querido John Lima? Ataque.
5: Buenos días, cariñosos. Saluditos desde Catamayo. Full sintonía de la cariñosa.
0: Penazo.
5: Bendiciones para todos.
0: Desde Catamayo City. Igualmente bendiciones para usted, mi querido amigo. Dice por acá, ayúdeme con el número de la cariñosa. 0982-981-981. Es el WhatsAppito de la cariñosa. Le repetimos, si no escuchó, mi querido amigo Maffer. A ver, dice por acá. 0982-981-981. Es el WhatsAppito de la cariñosa. Usted nos puede enviar su audio o mensaje de texto. Vaya ahí, señor Brian Castillo. Permíteme estos dos mensajitos que nos llegan por acá. Cariños desde Paquilla para mi tóxica, nos dice por acá. Para su tóxica desde los Estados Unidos, mi querido Ángel Suárez. ¿Cómo estamos, DJ Brian? Cabeza de comején, dice por acá.
4: ¿Qué?
0: Comején.
4: Dios mío.
0: Cabeza de comején, dice, madre bendita. Le mandamos ese cariño ya a la gente de Pensilvania. Dale, señor Brian. 9:00 a.m. Nos vamos al corte. ¿Una más? Ya.
4: Una más
0: y nos vamos al corte y volvemos con las leyendas.
4: Así es. Ya lo dijo el director de Cariño Show. Una más.
0: ¡Ay, ay, ay! ¡Sentimiento! Y para toda la gente del norte de Perú, disfrutando de este hermoso programa de Cariño Show, señores. Zapateando, mi querido amigo. Hernán, ¿cómo estamos, amigo? Buenos días, qué gusto saludarlos.

0: para todos los que cumplen años en este día, también le mandamos el cariño súper especial. Que lo cumplan de la mejor manera junto a sus seres queridos. Hoy, 25 de septiembre. Feliz cumpleaños, muchachos, feliz cumpleaños. Le mandamos un abrazo. Y que viva los cumpleaños, señor Brian Castillo, Abby Tubita.
1: ¡Que viva!
0: Dale, mijo, dale, dale, dale. La última, y nos vamos al corte, chicos. Buenos días, amigos de la cariñosa. Soy un fiel oyente de su radio. ¿Cómo puedo hacer para el cemento de los retos? Tienes que enviarnos un mensajito de texto. Mensaje de texto. Dándonos detalles. Dinos, que no sea muy grosero nomás el reto nomás. Que no hay que mencionar a entidades públicas ni privadas, si no nos metemos en dilemas. Así que, ponte pilas. Por ejemplo, podemos llamar a tu ex, decirle que le extrañas bastante. O le podemos meter cizañas, le podemos meter labia también a una de sus, qué sé yo, de sus amigas por ahí, algo así.
1: Algo relajado, ¿ya?
0: Algo suave nomás, no muy grosero, no. Así que vamos al corte, señores, ya volvemos con más de Cariño Show, señores. Volvemos con las leyendas y pidas, nos van dejando ya sus retos o tía huevas. Así que muchas gracias, señores. Ya volvemos, no me lo cambies.
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0: sentimiento, señor Brian Castillo. Viernes, fin de semana. Y bueno, así de esta manera lo disfrutamos en esta mañana del viernes. Le enviamos este cariño para todos los amigos que están con nosotros. Dale tiquitique en la pantalla a la gente que está en el live. Gracias, deje su comentario. Y bueno, tenemos señor Brian Castillo en este momento, ya la leyenda que vamos a contar. Y bueno, hasta mientras, escuchemos los audios de los cariñosos y le mandamos el cariño. Los últimos reportes de sintonía y vamos con la leyenda de esta mañana. Dale.
1: Cariñositos, pongas el vallenato, no podrán separarnos. Gracias.
2: Saludos cariñosos, cariño show, mi pana John Alex,
0: confirma,
2: más conocido como el mono Tintín. Saludos DJ, aquí andamos activos, feliz viernes para todos los cariñosos. Ya, llevándoles en cuatro como siempre. Ya, full sintonía ya. De la mejor radio.
0: Vea, qué bonito. Gracias por ese hermoso mensaje. Y bueno, no es mono Tintín, es mono Tití. Por si acaso. Ya si van a decirme ese apodo ya. Vamos a aceptarlo, señor Brian. No nos quede otro que aceptar el apodo acá ya. Bueno, mono Tití. Bueno, por acá también dicen unos cariños. Dice por acá, a ver qué nos comentan. Buenos días, cariñosa. Dice cariños para el joven Lenin Lina. Ah, no, ese ya le mandamos el cariño ya de cumpleaños. Dice. Ah, dice que si le podemos repetir de nuevo. Dice ya. Encantado la vida, mi querido amigo. Mi querido amigo, por favor. Vamos a reiterar el cariñito en estos momentos. Buenos días, cariñosa. Cariños para el joven Lenin Lima, que el día de hoy está cumpliendo años. Que la pase bonito con sus seres queridos y que Dios lo bendiga siempre. Por favor, ahí le hacemos llegar ese cariño de cumpleaños para... Hey, ¿no podemos poner una cancioncita de repente, señor Brian, hasta que llegue el Abby? No sea malito, esa es. Para el cumpleañero de esta mañana, Lenin Lima, le mandamos ese cariño. Que la pase bonito, especial. Y también tenemos otro cariño, pero no sé si me confirme, querido amigo. Madre bendita, tremendo testamento. Diga, ¿qué es eso? Testamento de fin de año ya. Ay, madre bendita. Bueno, este cariño le hacemos llegar nuevamente para el señor, para el joven Lenin Lima, que está cumpliendo años este día, muy especial para usted, que lo pase bonito junto a sus seres queridos, le dicen, y que Dios le bendiga siempre. Y que vive el cumpleañero, señor Brian Castillo. Ya, basta, ahí nomás, señor Brian, ya. Poquitico, ¿eh? No. Ahora sí, amigos. En la mañana dice, ya juramos la bandera con la cariñosa en el mañanero. Dice, ya, muy bien, perfecto, no hay problema. Si ya juraron, ya juraron. No hay problema, no pasa nada. Nosotros somos Cariño Show. Buenos días, cariñoso, excelente fin de semana. Nuestra querida Cecilia Vinces reportando sintonía. Abitubita, vamos con la leyenda, señor Brian Castillo. Ponte pilas. Música de inframundo, dijo la Abitubita. Triple música de inframundo. Una música que dé miedo, señor Brian. Uno de terror, eso que sabe salir siempre en TikTok. Oiga, cuando uno se está solito viendo por ahí videos, sabe salir esos. Ya, Abitubita.
3: Madre bendita.
0: ¿Desde dónde viene usted? Disculpe.
3: De casita nomás.
0: Ah, ya, yo dije, viene desde el más allá. Una desgracia de ese inglés, yo, Alex.
3: Oiga, pero ¿qué estaba leyendo en inglés?
0: Sí, no estaba dando ninguna lectura en inglés, mi querido amigo. Ya.
3: Ok, entonces, cariñosos y cariñosas, atentos, porque hoy viene fin de semana, les vamos a presentar una leyenda que...
0: ¿Qué dice? ¿Cuál?
3: Me ha llamado mucho la atención. Esta es... La leyenda del cucurucho de San Agustín.
0: ¿Del cucurucho?
3: Sí.
0: ¿Cucurucho?
3: No cucaracha, sino cucurucho.
0: Ay, ay, ay, yo dije cucaracha.
3: Es... Atentos, atención, queridos cariñosos.
0: Pare la oreja, señores, pare la oreja.
3: Porque para los entendidos en criminología...
0: Ya.
3: La leyenda del cucurucho de San Agustín cuenta uno de los primeros crímenes pasionales que se cometieron en Quito. En el año de 1650... Justo en la calle Cucurucho vivía un noble español de nombre Lorenzo de Moncada, quien estaba casado con la guapa quiteña María de Peñaflor y Velasco.
0: ¿Ya?
3: Ambos tenían una hija, Magdalena, una hermosa mujer por la que todos los hombres de esa época suspiraban.
0: Cucurucho.
3: Don Lorenzo potentado y buena gente, le dio trabajo como mayordomo a Jerónimo de Esperanza, un hombre que había quedado en la miseria por haber apostado a los negocios. Don Jerónimo tenía un hijo, Pedro, quien en 7 años, mayor que Magdalena, la historia de amor tenía que darse. Pues, a la edad de 15 años, la niña se fijó en el hijo del mayordomo y ambos llegaron a ser novios. El amorío que tenía Magdalena con Pedro muy pronto llegó a los oídos de su madre, doña María de Peñaflor, quien por poco se desmaya al saber la noticia. Doña María le avisó del particular a su esposo, quien le tomó como una humillación, pues no iba a permitir que su hija se fijara en un cualquiera. En consecuencia, el mayordomo y su hijo fueron despedidos de la propiedad de don Lorenzo por el amorío entre Pedro y Magdalena. A la chica solo se le permitía asistir a misa en la iglesia de San Agustín, pero el enamorado Pedro, para verse con su amada, se vestía de cucurucho y se paraba junto a uno de los cuadros santos. Sus padres jamás notaron eso, pues a veces dejaban que la niña entrara sola a la iglesia. Entrando, entre tanto, en Quito corrió la noticia de que una expedición iba a viajar al oriente. Pedro se enlistó en la misma, pues era la oportunidad para llegar a ser rico y así ganarse la voluntad de don Lorenzo. Expedición. Fue un fracaso, porque murieron varias personas.
0: Cucurucho.
3: Entre ellas, Pedro. Magdalena, al saber la noticia, le lloró mucho a su amado. Llegó de España en ese entonces un mozo bien parecido de nombre don Mateo de León. Este se ganó la voluntad de don Lorenzo y le pidió la mano de Magdalena. En esa época los matrimonios eran arreglados y las chicas obedecían ciegamente a sus padres. Contra la voluntad de Magdalena, la boda fue pautada. El matrimonio debía darse el 27 de marzo de 1655. En horas de la noche, la tradición decía que las novias, un día antes de la boda, debían dar limosnas a los mendigos, porque sólo así podrían ser bendecidas en el matrimonio. Cientos de mendigos fueron a casa de Magdalena a pedirle caridad. Mientras Magdalena daba aquellas limosnas a los mendigos, recibió una esquela de Pedro, quien le informaba que no había muerto y que deseaba verla. Pero ella le respondió con un rotundo no y mejor le informó de su matrimonio. Un mendigo disfrazado de cucurucho llegó minutos después a la casa de Magdalena a pedirle caridad. Tenía la estatura de Pedro cuando la adolescente abrió la puerta.
0: El cucurucho
3: sacó cucurucho, un puñal cucurucho, y la mató.
0: ¡No!
3: Mientras la novia era auxiliada por sus criados, el cucurucho homicida se daba la fuga. Al pasar frente a la iglesia de San Agustín, se le cayó la capa y la capucha que tapaba su rostro. Entonces la gente vio que se trataba de Pedro, quien todavía llevaba ensangrentado el arma homicida. Esto realmente se refiere a la famosa frase de: si no eres mía, no eres de nadie. Colorín colorado, que esta leyenda se ha acabado.
0: Parece, sus perros parecen los perros del barrio de allí donde nosotros pasamos más
3: los
0: o menos.
3: Que
0: hacen bulla, oiga, esos perros. ¿Qué tal, cariñosos, la leyenda que hemos traído el día de hoy? ¿Cómo se llama, Vita, la leyenda, si nos puedes mencionar nuevamente, por favor?
3: El cucurucho de San Agustín.
0: ¡Ay! Lee, Vita, este de aquí, mira, vea. Lea.
3: ¿Qué dice?
0: Verá,
3: si van a criticar mi leyenda
0: no,
3: y todo.
0: No. Nosotros mismos, aquí entre nosotros los tres, Brian. Bueno, nosotros dos, porque nosotros le hicimos este. Mire. Ahí léale lo que teníamos preparado, supuestamente. ¿Te acuerdas?
4: Pero madre
0: mía. No, pero no lo menciono.
4: No, no lo voy a mencionar, sí, sí, porque no, realmente pero yo.
0: ¿Qué desgracia?
4: Y verá que yo revisé.
0: Yo también, yo
4: y no había nada.
0: Usted, yo le dije.
4: Pero yo revisé y no había nada. Yo entonces vi mal. Pero no importa, no pasa nada ya.
5: Oiga, no sabía.
0: Oiga, eso hubiera quedado pero espectacular.
4: Sí, pero ya está ya.
0: La otra semana. Todo okay. Caso, Cucurucho, ¿qué resumen o conclusiones de la leyenda? Cariñoso, por favor, dale.
4: Madre mía.
0: Señor Brian, no se alterarán nomás, chicos, por favor, no se hagan malitos. Dale, señor Brian Castillo.
6: Ataca, mono tití, ataca como perro llamalero. En todo caso, ya te quedaste como mono tití, confirma.
0: Qué desgracia, oiga, sí, ya nos quedamos con ese ya. Pero bueno, ¿qué podemos hacer, señora?
4: De hecho, sí, ya le decían hace mucho tiempo, solo claro. Que ustedes recién se enteraron.
0: Sí, sí, lo que pasa es que ellos no me decían por interno, la vituviste, ni sabía tampoco. Pero bueno, a ver, señor Brian, ataca, ¿qué dicen?
7: Qué miedo.
8: Y esos perros.
9: ¡Ah, mi tubita! Está bonito esa leyenda. Y cuando te despertaste, confirma.
10: Aquí estamos, Abitubita, John Alex, DJ Ultratumba. Esa leyenda parece un cuento de hadas. Ni asusta, ni mete miedo. Mejor cumple con lo que dijiste, que te ibas a ir al cementerio con Brian Castillo a asar toda la noche. Iba a ser una leyenda de leyendas.
0: Sí. Tiene razón el amigo. Pero bueno, no. Ale, ¿qué más anda para el señor Brian Castillo respecto a la leyenda del Cucurucho?
11: Esto va para ti, llanta de emergencia.
0: ¿Qué
11: si
0: pasa?
11: 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Buenos días, cariñositos.
0: Sobre todo, al último. Bueno, ¿qué pasa por ahí? Perfecto.
12: Aquí estamos. Que tengáis todos un excelente día viernes. Ajá. Y que se la pasen excelente.
0: Muy bien.
12: Gracias.
13: No, felicitaciones, sabe tu vida muy bien la leyenda.
0: Muy bien, ya ves.
13: Le agradezco sí, mucho apoyo, y ¿verdad? Nos siga instruyendo con las leyendas de nuestro país. Ya, buen día.
0: Perfecto, buen día, gracias. Ahí está el apoyo, la leyenda del Cucurucho. A ver, ¿qué más anda por ahí, señor Brian Castillo?
14: Confirma, Abitubita.
0: ¿Qué pasa?
14: Todavía anda el Cucurucho todavía por la radio, ¿no? Cuéntame esa leyenda mejor.
0: Cucurucho.
4: ¿Qué le pasa?
0: Oiga, está bonito ese Cucurucho. A ver, señor Brian, ¿qué? A ver.
15: Préstamelo ese español. Gracias.
0: Que tengáis un bonito día, nos dijo el señor Alberto. Quieren a ese español. Vaya, señor, amigo, amiga. Abitubita, dice por acá lo siguiente, dice, buenos días cariñosos con la voz de la Abi, con la voz de Abitubita, con esa voz, dice, no sé si está contando una leyenda o está narrando una novela erótica. ¿Qué es erótica, Abitubita?
4: ¿Cómo así? ¿Qué les pasa? Erótico es algo como caliente, hot. Esa es mi forma de hablar, para contar la leyenda.
0: ¿O será que su voz es como que seductora?
4: Claro, ya ellos lo sienten así, ya no es culpa ya, pero oiga, yo...
0: Entonces, si es así su voz, madre bendita, los tiene a todo el mundo ya. ¿Cómo estarán ellos?
4: Loquitos.
0: Dice, el Cucurucho todavía vive en
4: Carondelet.
0: Carondelet, dice, qué bestia. Dice, no está matando de hoy. De adrede ese man, amigo. Dice, hola, buenos días. Dice, me puede ayudar a otro cariño de cumpleaños, ve, señor Brian. Tenemos cariños de cumpleaños, sabe, tuita, que da miedo. Por acá, por interno.
4: Para regalar.
0: Incluso. Por interno también nos han escrito, también que nos envíe, por favor, que nos graben y esas cosas. Madre bendita, oiga. Ya le vamos a enviar ese videito grabado para los cumpleañeros, en todo caso. Señor Brian Castillo. Ataque.
16: Pero toda la culpa es ese de don Lorenzo, bien Lorenzo mismo. ¿Y cómo no es que les va a dejar casar así? No mata a la gente por las santas albercas.
4: Claro. Es que eso mismo te iba a decir yo, ese don Lorenzo tiene toda la culpa. Por culpa de él mataron a su propia hija. Qué bestia.
0: Qué bestia, sí, sí, sí. Bueno,
12: a ver, para la persona que me antecedió, ya. Le quiero comunicar que yo pasé 15 años, pero trabajando, no de vacaciones. A mí no me gusta hablar así, sino que por joda, por chiste. Gracias.
0: No, amigo, usted sigue hablando, nada más, no hay problema. Suena bonito. A ver, ¿qué más anda por ahí, señor Brian? Rápido.
5: Abby, mejor cuéntate la leyenda de Cantuña.
0: Ah, ya. Ya hemos contado la leyenda de Cantuña, ya.
4: No, una vez la conté, pero no la he vuelto a contar. Yo creo que ellos quieren que les vuelva a contar la leyenda de Cantuña. Yo pasé más.
0: A ver,
4: ¿la ¿cómo? Segunda parte de Cantuña?
0: Ah, la segunda parte. ¿Cuál sería la segunda parte de Cantuña,
4: Pero Cantuña sí le vio las huevas al diablo, pues.
0: Sí, sí.
4: Entonces, yo creo que se amerita volver a contar, porque me acuerdo la única vez que la conté fue bien del goce como se la contó. Entonces, la gente se quedó picada.
0: Entonces, contémosle para la otra semana, entonces.
4: No, la otra semana va la otra leyenda, sí, del cuñado de Chupacabras.
0: Para la otra.
4: De Brian semana. Castillo, bueno, cuñado de Chupacabras.
0: Bueno, señores, ahí estuvo la leyenda del cucurucho, señores y señores. Bueno, vamos con excelentes recomendaciones a Bitubita, 9:32 de la mañana.
4: 9:32. 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
0: Pilas, cariñosos. 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
4: Claro que sí. 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
0: 9:36, señoras y señores. Te vamos a brindar chicha en estos momentos. El segmento de todos los días viernes, Chicha Show. Y vamos a darle una ráfaga de chicha, señor Brian Castillo. A Bitubita, atacamos cuando se quiera, porque la gente es chichera. Zamoranos, lojanos, todo el mundo con la cariñosa.
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0: Esta denuncia por esta falsedad, este engaño. Sí, juro.
17: Ahora, Ángel Guaranca me canta casos de la vida real.
0: Ahora sí, chicos cucuruchos, vamos a bailar.

los cumpleaños de esta mañana. Vamos a ver. Con sabor y sabor y sandunga. Y si me pueden hacer un video, por favor, gracias, dice. Ya le vamos a hacer el videito. Le vamos a mandar ese video grabadito, chicos. Ya le vamos a mandar. El cariño para Mirilla en el mayorista. ¿Cómo estamos la gente en los supermercados, en la Feria Libre? Buen día, buen día. Dale, señor Brian Castillo. ¿Cuál es el duro?

0: Más da miedo los perros que ladran que la leyenda del ave. Una desgracia, señores. Dejen ese apoyo, amigos, dejen ese apoyo, dice. Buenos días, señores, buenos días, dice, cariñosos. La mejor cuente esa de Pinocho que vive encarándole.
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0: Qué desgracia, oiga.

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que se viernes fin de semana, cariñosos. 9:41. Dale, cariñoso, avance, mi pueblo, avance. ¿Cómo se viene? Se viene sonando, muchachos. Oiga, dice que no coge la radio.

mañana. Diosito, póngase una de Starbucks. Estamos full cariñosa con el tío Byron. Lindo programa. Muchas gracias, mi querida Helen Quispe. Y para su tío Byron, con mucho cariño, cariño. ¡Sor! Oiga, para todos los cumpleaños que están cumpliendo años, ¡qué bestia! Nos piden que le grabemos un videíto. ¡Qué bestia! Bien solicitado, oiga. A ver, ¿qué más anda por ahí, señores? La gente de Nangariza. ¿Cómo estamos, la gente del Cantón Nangariza? Buenos días, chicos, buenos días. Feliz fin de semana. Arrancando este fin de semana como tiene que ser. Vea. ¿Qué dice mi pana Giovanni Alulima? Reportando sintonía desde Palanda. Full trabajo con esta música. Dan ganas de trabajar. Camelle con nosotros, señores. Camelle. Trabajando andamos, señores. A los chofercitos carreteros. Vamos a retirar el cariño para todos los mercados en la Feria Libre, en la terminal terrestre, que siempre están con la cariñosa, la 98.1. Y para la gente de Yacuambi, Palanda 94.9. Sonamos así, señor Brian.

Ya le paso ese cariño, ya le paso ese cariño. Tremendo testamento, oiga. Gracias, gracias por ese reporte. Sin día, muchachos. Para todos ustedes, muchos cariños. Musiquita para bailar, para gozar a lo grande. Chiquitica la pantalla, la gente que está en TikTok. Muchas gracias por visualizarnos. Un abrazo. ¿Me permite, señor Brian Castillo, una basecita? Ya sabes, gracias.

cómo están jurando la bandera nuestros queridos amigos estudiantes. El futuro de la patria. ¡Cervecita! Vea, permítame, señor Brian Castilla, por favor. Muchas gracias a la gente que va reportando sintonía. Y también quiero llegar con este cariño muy especial para mi querida Rayito de Sol en la bella ciudad de Yanzaza. Le mandamos un cariño muy especial. Que tenga un excelente fin de semana, un excelente viernes, que le vaya bonito. Con cuidado, cuídese mucho. Bendiciones y muchos cariños, abrazos, besos a la distancia. Y allá vamos. También tengo otro cariño, señor Brian Castillo. Dice que queremos enviar un afectuoso cariño a todos los amigos y amigas que sintonizan el programa de Cariño Show. 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Entonces, nos hace llegar ese cariñito. 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Ponte pila, señor cariñoso. Lady Grande, le mandamos ese cariño para todos ustedes que están de festividad. Dice por acá, cariño, desde Timbara City Full.

pastelero. También una persona para caja también. 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Así una mujercita sería buenísimo. Así que vamos con los cariños. Dice mi querido Giovanni León. Pulse, aquí estamos, dice ya a full sintonía con la cariñosa. Gracias, mi querido amigo. Manejando el la nave ahí, mi querido amigo. Dice, buenos días, cariñoso. Regáleme un cariño para mi hija hermosa Caricano Casiric Solano. Le mandamos el cariño para su querida hija Casiric Lozano. Reportando sintonía, mi querido amigo. Buenos días, cariñosa. Me puede mandar un cariño para Jimson Guamán, dice, más conocido como el Come Vieja. Madre bendita. Aquí todo el mundo come viejas, oiga. Qué desgracia, oiga. Bueno, vamos a continuar, señor Brian Castillo. 9:54 minutos. Esto es Cariño Show, señores.

0: una cancioncita, señor Maya. Esa que dice, ¿qué te pasó? Por favor. No sea malito con sentimiento, muchachos. Otra panadería por acá. Vamos a cantarlo, señores.
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0: No cumpliste con tu parte, chica mentirosa.
1: Sí.
0: ¿Qué pasó con la radio en Angariza? Dice.
1: Partida,
0: está. Está como mala señal por ahí. Ya vamos a chequear.

De diferentes panaderías que están con nosotros. Dice Johncito Criña para la panadería del maestro Mou, especialmente para el cumpleañero Lenin Lima. Le mandamos el cariño para el maestro Mou, que sobre todo que están de cumpleaños. Dice, cariño John Alex en panadería La Bachir. Dice, pura panadería, oiga. Oiga, pero no se hace llegar con un pancito. Por acá otro cariño de panadería también. John, cariños desde panadería y pastelería, auténtico sabor lojano. Que estamos a full sintonía con la cariñosa. Siempre activos desde la madrugada, dice. ¡Qué chévere!

0: Huelga. Vamos con los sabios, señor Brian Castillo. ¿Qué nos tiene que decir nuestra querida Yuleidy Granda? Hola, buenos días.
1: Ay, muchas gracias, amigos. Yo escuché el saludo, pero es Mirasol.
0: Mirasol.
1: La casa de los Dojanos. Es Mirasol GAC y Mirasol Gili.
0: Ya.
1: ¿Sí? Muchísimas gracias. Gracias por tu ayuda. Un abracito.
0: Ay, qué lindo, mira, una belleza. Nada que hacer. Mirasol. Le mandamos cariño para todos ustedes. Ahí le mandamos ese cariño desde Radio La Cariñosa. Muchos cariños. Yuleidy Granda, jefe de la agencia de... Ahí lo que le mencionó la querida Marisol. Mirasol, no, acá yo estaba diciendo Marisol, oiga. Mirasol, así es. Qué desgracia. Mil disculpas, mi querida amiga. No me había fijado bien, oiga. Mil disculpas. Ahí le hacemos llegar ese cariñito. En todo caso, 10 en punto de la mañana, señor Brian. Otra panadería en Zumba. Oiga, mejor ya pauten con la cariñosa todas esas panaderías. No sean malitos, no sean malitos, chicos. Vean, le vamos a dar esa lectura. Dice, un cariño en Zumba, dice, panadería y pastelería Reina del Cisne, en Zumba. La canción, ¿qué te pasó? De la Bella Luz, dice, aquí está, vea. Le adivinado el cariño, señor, acá, vea. Por favor, compláceme con esta cancioncita, señor Brian Castillo. No sea malito, ¿sí? Se viene sonando con sentimiento allá para la gente de Zumba en panadería y pastelería Reina del Cisne.
2: La Bella Luz.
0: Ay, ay, ay. Gracias.
3: Ay, hermano, ponte a trabajar.
0: Estamos trabajando, estamos trabajando.

casi un ángel, casi, casi, dice, casi. Dice, cariños, nuevo oyente desde Quito. ¿Cómo estamos, mi querido amigo? ¿Qué pasó, mi querido amigo? Con ese amor. ¿Dónde fue a parar? En la carita de Dios, en sintonía de la cariñosa. Un cariño para el frente de campo, para frente de campo de aviación, el grupo de los indestructibles del gas. ¿Cómo estamos, mis queridos amigos? Un abrazo, mi querido Eduardo.

0: con sentimiento esta canción, vea. Tiene bastante sentimiento, señor Brian Castillo.
1: ¿Y qué pasó?
0: Otra panadería, señor Brian. Quería llamar a la panadería Caracol en Loja. Para Lisbeth Calva. Pura pastelería hoy en Reporte Sintonía de Viernes. Cántalo, John, cántalo. Lo estamos cantando, mi querido amigo. Le mandamos ese cariño, los últimos cariños, señor Brian. Y hasta ahí nomás. Dice cariño para Eduardo Aguilera, el duro de las mujeres de Alto Nangarixa, abeja. Chicos, dejarán las mujeres para nosotros también, hombre, para los demás hombres, no seres malitos. Señoras y señores, el agradecimiento a todos ustedes. Gracias por haberse conectado a través del TikTok a la gente de la FM 98.2 y 94.9. Dice, qué lindo, qué animo, dice cariño desde Palanda. Muchas gracias, mi querido Randy. Le mandamos un abrazo a todos ustedes. Dios se lo pague, será hasta el próximo viernes. Y conmigo también será más chicha si quieren escuchar el día de mañana en el programa de El Rapidito con la Cariñosa, todos los días sábados. Ahí también damos full chicha de la buena. Señoras y señores, decimos gracias. Nos vamos a un corte comercial, pero ya volvemos con más de Cariño Show. Pura panaderías, una desgracia. Déjenos más.
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3: 10:04.
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0: ¿Qué hacemos? ¿Qué hacemos? A ver, por favor, sáqueme del baño, señor Brian, no sea malito. Eso, muchas gracias, señor Brian Castillo, DJ 0982-981-981. Vamos a hacer la primera llamada del siglo. ¿Te reto o te ahuevas en esta mañana del viernes fin de semana? ¿Quieres? Ay. ¿Hola?
1: Hola. Hola.
0: ¿Cómo le va, mi amor? Buenos días. Un gusto saludarte.
1: Ay, ¿cómo así? Ese milagro.
0: Sí, verá, lo que pasa es que te estaba llamando para decirte... Para desearte un bonito día, que te vaya de lo mejor y recordarte que eres mi rayito de sol y que tengas mucho cuidado cuando vayas al trabajo y le eches ganas y cualquier cosa que hagas con mucho cuidado, ¿sí?
1: ¿Y cómo así a qué se debe eso?
0: Se debe a muchos motivos, razón, circunstancia de que te aprecio y te amo, eres una mujer maravillosa.
1: ¿De verdad?
0: Claro.
1: Ay, te agradezco mucho que me digas.
0: ¿O es que estás dudando de este amor que tengo por ti?
1: Poquito.
0: ¿Poquito?
2: Ya ves.
0: Póngame música de enamoramiento, por favor. No sea malito. Le voy a enamorar. El día que te conocí, el primer beso que nos dimos, ¿te acuerdas?
1: Ay, qué rico, sí, me acuerdo.
0: Sí, cuando nos dimos el primer beso.
2: Qué asco.
0: En el colegio. ¿Cómo?
2: Es que yo soy virgen, todavía no entiendo esas cosas.
0: ¿Mande?
1: Ahí, pues.
0: ¿Sí te acuerdas?
1: Pasado. Sí, se me acuerda.
0: Ya, ¿qué tal? ¿Cómo lo sentiste en darnos ese primer beso tú y yo juntos?
1: Pues fue bonito, ya sabes, estábamos todavía en la etapa de enamorados.
0: Ya.
1: Viviendo nuestro amor adolescente, amor de la infancia. Ya. Muy bonito.
0: Si tuvieras que describirme.
1: Ya te acuerdas.
0: Si tuvieras que describirme a mí con una palabra, ¿cuál sería?
1: Apasionado.
0: Apasionado. ¿Y sí? ¿Por qué apasionado? ¿Me puedes repetirlo una vez más? Porque esa vez como que estuve un poquito tapado los oídos y no te escuché. Por...
1: Eres apasionado porque sí, pues.
0: Porque
1: te
0: sí.
1: Pones empeño y pasión a todo lo que haces, a lo que te gusta, a lo que te nace hacer. Buenos días.
0: Buenos días. Ahorita te estoy llamando.
1: Allá. Ya te doy.
0: Me parece.
1: Acá está, ven.
0: Pero párame bola, por favor, no seas malita, ¿ya?
1: Sí, te estoy escuchando.
0: Ya. Pero, ¿qué más? Pero sígueme diciendo más.
1: Porque...
0: Se siente bonito.
1: ¿Mande?
0: Se siente bonito, sígueme diciéndome más, por favor.
1: En todos los sentidos, tienen la manera cuando estamos, ya sabes, tú y yo.
0: Allá. Muy bien, no vamos a entrar muy a fondo porque estamos justamente ahorita al aire. ¿Algún cariño tal vez de repente para tu familia, para tu mamá, para tu abuelita, para tu padre, quizás?
1: Un cariño para mi amorcito que está aquí asignado.
0: No. ¿Para cuál?
1: Para mi amorcito que está aquí conmigo.
0: ¿Otro tendrás?
1: Sí, aquí está conmigo.
0: Qué desgracia.
1: Dame, entonces
0: mándame ese cariño a mí también, a tu otro amor.
1: Te mando un cariño para mi otro amor de lejos y mi otro amor de cerca.
0: Ya, muchas gracias. En todo caso, que te vaya bonito en el trabajo y nos vemos cuando nos volvamos a encontrar. Cuando el destino quiera.
1: ¿Cuándo será?
0: No sé, la verdad, ya te aviso cualquier cosita por interno. Que tengas un bonito día y chao.
1: Ya, igualmente tú, que tengas un excelente, que estés teniendo una excelente mañana y te vaya de lo mejor. que te cuides mucho, que le eches ganas, te portes bien, que nada te cuesta.
0: Que me porte
1: y
0: bien.
1: Mucho
0: ya, muy,
1: éxito.
0: Ya, muy bien, muchas gracias.
1: Bendiciones.
0: Cerramos comunicación, gracias.
1: Te mando un beso.
0: Ya, gracias igualmente para ti. Qué lindas palabras.
2: Una desgracia.
0: ¿Sí escuchó a Vitubita?
2: No, les no. Falta más romanticismo a ustedes.
0: Ya, entonces, en todo caso.
2: A los dos, será por los dos años de relación que ya la llama del amor está bajita. Más que John Alex llama para reavivar la llama del amor y mejor terminó apagándolo.
0: No te entendí, pero bueno.
2: Usted llamó para revivir la llama del amor y la terminó apagando, digo.
0: ¿Por qué?
2: No sé. Yo tengo mi propia opinión femenina sobre esto. Pero de todas maneras, que duren mucho hasta que Dios se los permita. Y lo veo emocionado, John. ¿Qué le pasa? Mi amigo apasionado.
0: Así dice.
2: Apasionado, dice. Ella dijo que es apasionado en todo.
0: ¿En todo?
2: En todo lo que hace.
0: Ah. ¿También será en eso?
2: No sé, no lo dijo ella.
0: Pero sí lo quiso decir.
2: ¿Mane?
0: A ver, ahora te toca a ti para ver qué mientes vos.
2: No. Yo, el chico está trabajando, dejémoslo que trabaje, está ocupadito ahorita mismo. Pero dice, ahora le toca a la Abby para ver cómo está la llama con Alex en el mix. No, pues esa llama está altísima. Mejor que no sepan de cómo está mi llama, porque de ahí vuelta me van a decir que soy una cursi yo. Pero claro, pues está bien, ¿no? Cada quien tiene su llama distinta. Brian, ¿cómo será la llama de Brian?
0: Ya vamos a llamar a la esposa, ya tengo el número ahorita
2: suya. ¿Qué dicen los cariñosos?
0: Ya le voy a llamar a Brian.
3: John Alex, hijo lindo, te sugiero que tengas agua bendita a la mano, porque la había escuchando eso, madre santísima, de estar como diablo en botella.
0: Ya ve.
2: A ver, dice por acá, y dice, como dijo John Alex, igual van a terminar.
0: Oiga, esas frases ya nos van diciendo miles y miles de gente a nosotros, oiga, que no.
2: Usted dice esa frase. Están diciendo no, que no. Como dice usted mismo, igual
0: no,
2: así.
0: No, o sea, a mí también me han dicho miles de personas. A mí
2: escuchen.
0: No,
2: a ver. Yo no sentí, solo yo no sentí lo mismo. Muchas personas sintieron lo mismo. Tal vez ella es acholada por llamada. Tal vez enfrente a usted le debe decir mi terroncito de azúcar y esas cosas. Ya. Pero dice, esa relación igual van a terminar. La chica nada de amor. No ya. Se le escucha nada de romántica, dice. Yo creo que es por la llamada. Porque hay chicas también que les da un poquito de recelo, tal vez que igual supo que estaba al aire en la radio, ya. Pero quién sabe, por interno a John hasta le lava los pies, entonces nadie sabe, ¿ya? No, tampoco no podemos jugar al 100%, pero yo sí la sentía cholada un poquito a su novia.
0: ¿Para qué va a lavar pies de hondísimo?
2: Va, no tiene nada de malo. ¿No le va a salir a los piesitos a ella?
0: Sí, otra cosa también.
2: Ese es el verdadero amor, que claro. Tu pareja te bese los piecitos, te atienda, te abrace.
0: ¿Cómo va a besar pie?
2: Todo el tiempo. Ya ve, entonces no hay amor ahí. Eso, no están engrupidos los dos. Ay, Dios mío, sí que me río aquí. ¿Qué dicen los cariñosos? Vamos rapidito.
4: Un cariño.
5: Oye, ese mono titía se debe ser goloso como la Abby.
2: ¿Qué?
5: Solo trepado creo que quiere estar con fiel, por eso le dicen que ha sido apasionado. Amargo.
0: Qué desgracia, oiga. Solo trepado quiere pasarla. O sea, ¿usted también es apasionado?
2: No, yo no sé por qué lo dicen. Ya a ustedes no les consta nada. A nadie le consta. A ustedes se pasan.
0: Yo le veo con una cara de que no es apasionado a usted.
2: ¿Quién dice?
0: Digo, usted.
2: ¿A usted le consta?
0: No sé, a mí me dice así, pero no sé.
2: Pero si yo cree. Porque escuché, en cambio. Vuelta, ahora usted no sabe nada. Vuelta, todavía no ha escuchado como yo soy apasionado. No, ella dijo que usted es apasionado, pero por lo que usted le pone mucha dedicación a las cosas.
0: Sí,
2: a todo
0: sí,
2: lo que hace, dice que le pone mucha pasión.
0: Ah, ya. No, yo no he sabido eso, pero gracias por esas hermosas palabras en todo caso.
2: A ver, dice.
0: Ya, pues entonces, si terminamos algún día, ya les invitamos igualmente
2: a la boda de
0: tiempos. A la melancolía, a la tristeza, a la depresión y todo eso, a la ansiedad que nos van a dar. ¿Ya?
2: Madre mía.
0: Apoyarán, no serán malitos. Lo van a hacer.
4: Bonita relación. Lo que pasa es que esa chica no es tóxica como la ave. La ave es muy melosa.
0: Oye, ¿eres tóxica, Vituita? ¿Tú eres tóxica?
2: No, no, no, no, yo no soy tóxica. De hecho, yo soy... Tóxica se llama una persona que no te permite desarrollarte tus ámbitos laboral, personal, familiar. No, no, yo soy una persona realmente que dejo que la gente brille, fluya, trabaje tranquilos. Es más, si por ahí el susodicho está todo el día ocupado trabajando, yo en todito el día no le molesto un solo mensaje, solo le deseo lo mejor, que le vaya muy bien, y si se comunica conmigo cuando está desocupado, yo con mucho gusto. Tóxicas son esas tipas que saben que están súper ocupados y están, ¿por qué no me contestas los mensajes? ¿Por qué me dejas en visto? ¿Por qué? O sea, yo no soy para eso.
0: Ah, ya, perfecto, ya. Me parece magnífico.
2: Entonces,
0: trata de reproducirte más, entonces.
2: Ya,
0: dice la
2: ley. Tengo cara de tóxica, pero en realidad no soy tóxica. Las apariencias engañan, señores. A ver, dice por acá, ¿qué dicen los cariñosos? Vamos con audios.
6: Si no puede llamar al duro, llámeme nomás a mí, Abby, no pasa nada.
2: Ahí, algo que les ha llamado la atención a los oyentes, dice, todavía le dice cariñitos para el de allá y para el de acá.
0: Ah, ya.
2: Eso sí, no hay nada, nada de amor, dice, madre.
0: Ah, muy bien, respetamos la opinión del público, es importante la opinión de la gente. A ver, ¿qué más por ahí, señor Brian Castillo Bichey?
7: Yo, Alex, como quisiera ser pensamiento para estar cerca de gente, para saber lo que piensas ahora que estás lejos de mí.
0: ¿Ya? Muy bien, habla
2: muy
0: mandarina.
2: Bien.
0: Habla mandarina,
2: bueno,
0: nos dicen por acá también.
2: Vamos con los retos o tiahuevas. Recuerda que solo puedes mandar mensajes de texto para poder leer detalle por detalle lo que necesitamos nosotros hacer en los retos. Puedes pedirnos un reto que lo podamos hacer acá en la cabina, yo que sé, bailar, mezclar, que Brian anime, hable, Alex mezcle una canción, que la Habituvita confiese algo. No solo es de llamadas, recuerda que los retos también es de confesiones. Pueden hacer preguntas, pueden hacer cosas.
0: Hagámonos un reto nosotros. Cuéntanos, confiésanos algo tú.
2: De mí.
0: Claro, usted, como lo estás diciendo, puede ser que la Abby diga que confiese algo. Ya, confiesa
2: ya,
0: una,
2: o sea, pero
0: una cosita.
2: Para aclararla, entonces envíanos el mensaje de texto detallado de qué es lo que ustedes quieren que nosotros hagamos.
0: Ya.
2: Y nosotros con mucho gusto vamos a leer cada uno de sus mensajes.
0: Efectivamente. Vamos con musiquita, señor Brian, o... Bueno, vamos a ver, ¿quién anda por ahí, señor Brian? Si te, ya lo que tú digas.
8: Dale. Ay, qué bonito ese amor de mi llanta de emergencia.
0: Venga, va a ser pelea.
2: Madre bendita.
0: Ay, gracias, igualmente para ustedes. A ver, ¿qué pasa, señora?
2: Dice, Estrellita, mire lo que dice.
0: ¿Qué dice?
2: Yo pienso que la Habituvita es bien romántica, porque si en los retos que hacen ella se sabe lucir, imagínese con él en privado, dice. Y hasta los piecitos se besan. La cara de John, qué fosa. ¿Sabes qué? Vamos con música. Con música y regresamos con más de Te Reto o Te Ahuevas. Pide tu reto favorito ahora y mensaje de texto. No te olvides. Aquí estamos.
0: Habla muchas pies. Besando piecitos, Dios.

0: ese flow, que se lo disfruten. Es el lindo viernes. Bastante flow, señor Marian Castillo, DJ. ¿Cómo usted me hace la pancha, macho? Esa que me enseña un poquito, señor Brian. Oiga, ¿qué le parece, Brian, si un día me enseña a mezclar unas dos que tres canciones, más que sea? Un reggaetón así, ese de Waldo King, por favor. Una belleza esa canción, nada que hacer, de contra John Briel. Y le meto ahí a la mezclación así. Mire, así que, señor Brian Castillo, así que póngase las pilas. Tenemos excelentes recomendaciones, amigos, amigas, cariñosos, en ese lindo viernes, fin de semana, disfrutando, culminando como tiene que ser el programa de Cariño Show. 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
1: Allá ya vamos. 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
1: Increíble. 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
0: 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Ponte pilas, cariñosos, si quieres ir a trabajar, estás ahí sin hacer nada, vaya ya, mi hermano. Oportunidad de camello, ponte pilas.
1: Ay, allá
0: vamos.
1: Oiga, si yo viviera en Zamora, yo sí.
0: Yo sí.
1: ¿Qué? Yo sí me parece.
0: ¿De cajera?
1: Sí, es que yo siempre quise ser cajera.
0: Ah, ya. O sea, como tipo secretaria.
1: Sí, sí, siempre me llamó la atención, pero bueno.
0: Sí tiene cuerpo de ser secretaria usted.
1: Sí, tengo. Actitud y aptitud.
0: Claro, sobre todo tienen que atender súper, súper bonita. ¿Qué tal? ¿Cómo le va? Bienvenido a Panadería.
1: Hola, cariñositos y cariñositas.
0: A ver, bienvenidos, ¿cómo está? Buenos días.
1: Hola, ¿qué tal?
0: A Sabor Cuencano. ¿Qué le podemos ayudar?
1: Sí, ¿cuántos baguettes se quiere meter en su boca?
0: Ya.
1: En su boca, oye, qué bestia. ¿Cuántas cholas se quiere pegar?
0: ¿Cuántas cholas?
1: ¿Qué cholas? Cuencanas.
0: Qué rico, oiga.
1: Qué rico.
0: Qué bonito, ¿no? Es bonito camellar así en esos lugares, a veces, si uno habitúa.
1: Claro.
0: Pero al tiempo ya cansa.
1: En ese local, en Sabor Cuencano, no creo que se canse.
0: No.
1: Ahí sí no.
0: No va a pasar súper chévere ahí.
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0: Y es con 50. Y es con 50 de la mañana, Abitubita. Nos vamos con
1: todos los payasos, payasos, payasos. Oiga, a propósito, me dijeron que vamos con un reto con la canción de La Bella Luz y que John Alex cante, lo grabe y que lo suba a los estados de Radio La Cariñosa.
0: ¿Ya?
1: En todas las páginas me dijeron. Yo les dije, claro, yo con mucho gusto les hago que John Alex cumpla ese reto. Por eso, pues, ¿está listo John Alex?
0: No, yo no voy a cantar.
1: Dice que lo cante con todo el sentimiento. No, tiene que cumplir, no es que yo no voy a cantar.
0: No. ¿Qué voy a cantar esa canción?
1: Usted puede, John, le damos fuerzas a usted para que cumpla ese reto.
0: El cariño para

0: Yo lo presento.
1: Déjeme hablar a mí mismo.
0: Señor, no sea tantito. Yo lo presento porque usted es el artista. Yo soy su animadora de... Otra vez, regresa. Claro, pues usted es el artista. ¿Cómo se va a presentar usted mismo, chistoso?
1: Ya.
0: Dele, una, dos, tres, ahora. Señoras y señores, con ustedes, Mono Titi.
1: No.
0: ¿Qué pasó?
1: O sea, sí, no. Yo mal estoy en la...
0: Perdón. Me olvidé. Siguiendo.
1: ¿Cómo va a decir mono?
0: Otra vez.
1: Un mono nunca va a cantar.
0: Ya, otra vez.
1: John Alex.
0: Ya, dele.

0: canta, ele vai
1: cantar. Não tá no que queima.
2: Que te passou?
1: Tu eras linda. Casi un ángel.
0: Me olvidé,
1: es que esa parte era la que más.
0: Me olvidé la letra.
1: Googleé la letra. Ahí está rapidito. ¿Qué te pasó? Tú eras tan lindo como un ángel. Casi un ángel, casi.
0: Vamos a ver.
1: ¡Qué tonta fui! ¡Creer en ti! Se acabó. Ya la digo con pautas. Otra vez. ¡Señoras y señores! Otra vez. Espera que está buscando la letra, ¿ya?
0: Ya, vamos.
1: Ahora sí. ¡Señoras y señores! ¡Desde los hachos altos! ¡Yo! Mostrando su talento en el canto. Aquí lo podemos ver y observar. ¡Ataca, Monetini!

0: mandar en este momento el video?
1: Ya.
0: Oye, usted es todo un artista, John.
1: Ya.
0: Se sabe. Se sabe.
1: John, Alexia quiere ladrar.
2: Oiga, lo que pasa es que la chica es una voz femenina y obviamente no.
0: Usted era que lo cante a su manera, pues. Era que le baje 2 grados más a sus graves. Oiga, y no, ya está. No,
2: es que suena bonito esa canción cuando dice con sentimientos, dice, ¿qué te pasó? Oiga, cantalo con una. Con todo. La fuerza del mundo, porque da a conocer qué le pasó con ese amor, porque él era casi un...
0: Era lindo.
2: Efectivamente.
0: O sea, la típica de cuando los hombres quieren conquistarte, se portan bien, sí, te llevan a comer papi pollos.
2: Y después la pregunta es, ¿qué te pasó?
0: ¿Qué te pasó?
2: Eras,
0: si
2: casi,
0: lindo.
2: Eras casi un ángel, dice. Y obviamente la chica lo expresa de esa manera, porque creo que le ha pagado muy mal el novio.
0: El novio, claro.
2: El marido, no sé. Y por eso le dice, ¿qué te pasó? Eras casi un ángel con tu amor y todo eso. Y obviamente...
0: ¿Y nosotros, qué pasó?
2: A usted, le quedaba a usted al pelo.
0: Pero no, la gente lo quería escuchar. A usted. Ese, yo también para, apoyo
2: para,
0: que usted.
2: Solo para burlarse nomás la gente. Sí. Pero bueno, ahí le cantamos. Más o menos, no somos artistas nosotros, pero estamos el intento, aunque para quedar en ridículo, lo hacemos. Así que, aunque ya queremos.
0: Bueno,
2: ladrar,
0: el video yo lo voy a subir a. ¿Cómo es?
2: Era de subirme un poquito más la camisa para acá arriba y como pupera dejarme esto.
0: Ahí, así mismo, para sí, que sí, vean sus cuadritos. Pero ya llegó doña Beatriz. Silencio, ya. Silencio.
2: Silencio.
0: A ver,
2: siguiente reto antes de que se nos...
0: Siguiente, tengo rapidito aquí, ya, lea el reto, John, le recomiendo, por favor.
2: ¿Yo?
0: Sí.
2: A ver, Brian, ¿algo quieres decir?
0: No, Jorge Montaño, por favor, ya. No lea al aire, pero solo léalo por interno mientras yo envío cariñitos, ¿ya? Y tampoco lea el nombre de...
2: ¿Cómo? Dice Jorge.
0: ¡Qué mentira! ¡La cagada que acabo de hacer! Bueno, vamos con los audios.
3: Ja, ja, ja, qué

0: La culpa tiene el Brian Castillo por decirle al mocedito que la llame a la chica y le dedique un poema de amor, pero con eso fue, apagó la llama del amor. Tenía él que decirle: hola, mi vida, mi amor, eres mi luz, te quiero, te extraño, como quisiera llevarte al potrero para pegarte una buena revolcada en la loma hasta llegar a la quebrada y pegarnos un buen baño cuerpo a cuerpo después de habernos pegado una buena lucha.
1: ¿Qué?
0: Para poder revivir la llama del amor. Eso son palabras que alientan la vida. Y eso fue. Eso ya parece oración de muerto ya.
1: Madre bendita.
2: ¿A cuál le dijo eso?
1: Oye, no es por nada, pero esta mujer sí que sabe decir poemas. Esta mujer sí que sabe enamorar hombres, no como yo. No como yo todavía. A ver, vamos.
2: ¿Cuál fue que envió eso?
1: No sé.
2: ¿Cuál fue, Brian?
1: Bueno, rapidito, vamos con un reto, si avanzamos. Me dicen por acá, John, le reto para que le llame y se le declare a mi novia María Lola.
2: María Lola.
1: Sí, ya tengo el numerito por acá listo ya para que usted, John, se le declare y le diga que no importa que tenga novio, ya. Ella se llama María Lola, solo eso acuérdese. Que no importa que tenga novio, que usted la ha visto y la ha deslumbrado su belleza, no sé. Ok, vamos.
2: ¿Dónde la vi, pero?
1: Invéntese cualquier cosa.
2: Ya, ya.
1: Simplemente la vio y ya está. María Lola.
2: Ya está timbrando. Si está en voz alta.
1: Sí.
2: Si está en altavoz, señores. ¿Qué fue, amiga? ¿Cómo le va? Buen día. Ay, sí, hacemos que...
3: Ya me emocioné.
4: Bienvenido a...
1: ¡No!
2: Otra vez intentemos.
1: Intentémoslo otra vezita. ¿Cómo en la última llamada.
2: ¿Cómo se maneja tu iPhone? Mucha tecnología para mí. Es...
1: Esta gente hoy.
2: Sí. Lo que pasa es que...
1: Ya, aquí está.
2: A ver.
1: Es que no contesta, nos vamos con el siguiente reto.
2: Vamos a ver, ojalá conteste, chica. ¿Cómo se llama? ¿María Lola?
1: María Lola.
2: ¿Cómo le va, mi querida María Lola? Disculpe.
5: ¿Aló?
2: Sí, aló, buenos días. ¿Con María Lola?
5: Dígame, ¿quién habla?
2: Le saluda John.
5: John, ¿de dónde?
2: ¿De dónde? Solo quería decirle unas dos que tres palabritas. ¿Me permiten un minutito, por favor, mi querida Lolita, sí?
5: Dígame.
2: Te voy a confesar algo, ¿ya? Te vi por ahí y desde entonces me quedé con una duda.
5: Dígame.
2: ¿Cómo hago para conocerte sin que se note demasiado que ya me llamaste la atención?
5: No le conozco.
2: Pero podemos conocernos, como yo ya te vi así de lejitos, ya te vi y me pareció interesante, me llama la atención y por eso le estoy llamando. Me atreví a llamarla.
5: No, disculpe, no le conozco.
2: No, pero podemos conocernos ahí para estar...
5: No, la verdad no me interesa.
2: ¿No le interesa?
5: No.
2: Qué bestia. ¿Qué tiene? ¿Tiene pareja?
5: Sabe que ahorita estoy ocupada. Hasta luego.
2: Ya, cuídese mucho entonces.
1: Oiga, pero no contestó si tenía novio.
2: Sí,
1: ¿qué le costaba decir si tengo? Y ya se acabó el tema ahí.
2: Está ocupada, dice.
1: Ay, mujeres, malditas mujeres. Pero vamos con la siguiente.
2: Pero sí quería.
1: Sí. Solo estaba ocupada.
2: Oiga, envíeme retos para yo conquistar a sus novias, ¿ya? Porque puede ser que caiga y ya pues nos llamamos ahí ñaños.
1: Espera, tengo un reto rapidito aquí. Ojalá lo avancemos a hacer rapidito.
2: Qué bestia, Lola. Lola.
1: Me dice que le llamen a un tal David y que me haga pasar por su ex Camila.
2: Ya.
1: De parte de una prima.
2: Ya. Oiga, sí.
1: Sabe, Avi, para que meta labia. Gracias, saludos a todos ustedes. Hola, Avi, es un reto para ti que lo llames a mi prima y te le declares. Ok.
2: Siempre a mí me salen cortando. Qué desgracia.
1: ¿Qué dice, oye, usted?
2: Sí.
1: Chuctamanga, ha sido el nombre de un local.
2: Allá. Ataca. De repente quieren pautar con nosotros.
1: ¿Qué haces? Estoy platicando ya.
2: Métela ahí, labios de albañil recién pagado. Andan dejando con todas las ganas.
1: No contesta, David, mi amor, contesta.
4: Bienvenido.
1: ¡No! Vamos a intentar volverle a llamar por última vez.
2: Gracias.
1: Y si no contesta, pues lamentablemente no podemos hacer nada.

0: dice Brian, listo con la música romántica.
1: No, no, no contesta.
2: ¿Qué hacemos? ¿Qué hacemos?
1: No quiere contestar.
3: Bienvenido a Claro.
4: Oh, igual estamos con el tiempo, ¿ya? No pasa nada. Estamos con el tiempo. Vamos a una pequeña pausa y regresamos con más de Cariño Show. No te despegues, ya volvemos.
1: Señor Brian Castillo, no sea malito.
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0: al aire, señores, estamos al aire ya, habituita. Dice full sintonía en Zamora, full, dice por acá, full Burkin, dice, vea, trabajando aquí en la camillación, los amigos, vea. Ahí dice, están, esto de la pintura no es para mí, dice, me dedicaré a cantar mejor, dice, qué desgracia, no. Oiga, no se burlen de nosotros, porque nosotros no somos artistas, no sean malitos. Ahora sí, una verdadera desgracia. El cariño para todos los amigos que están en el juramento de la bandera, para todos los estudiantes, esperando que ya vayan culminando también y a jurar a nuestra bella patria. No vaya a estar jurando falseta, así como a su ex. No, pilas ahí. A ver, Habitubita, vamos con los retos rapidísimo. ¿Cuál es el siguiente?
1: Oigan, por acá ya tengo uno listito que me han pedido de favor.
0: De favor.
1: Me dice su
0: de
1: amigo.
0: De favor todavía.
1: Sí, de favor. Cariñosa, llámale a mi amigo que vienes de parte de su ex. Él siempre anda hablando de ella en el trabajo y queremos que la llames. Métele labia a Abby. Dile que tú también lo extrañas. Dile que eres Diana de Loja y que la última vez que se han visto, que la extraña mucho, él se llama Giovanni.
0: Giovanni.
1: Entonces vamos a decirle que yo soy su ex Diana y que también lo extraño.
0: Todos extrañamos.
1: Quiero recordar a sus momentos. No,
0: todos
1: yo no.
0: Extrañamos a los ex, ¿no? ¿Abi,
1: yo quiero
0: a su ex?
1: Ni tengo ex.
0: Ya.
1: Entonces, dice por acá 0997-2464-23, por si acaso, para no meter las patas. Dice, llame y yo me llamo Diana. Giovanni Diana.

0: Que los amigos son malos, Lepen. No me contesta, Giovanni. Ya me emocioné ya.
1: Qué
2: bienvenido.
0: Qué rabia, Diosito.
1: Oiga,
0: no, hoy día no nos quieren contestar nadita, están con miedo.
1: Tienen miedo. Otra besita, por favor.
0: Estará durmiendo, Giovanni.
1: Otra besita.
0: ¿Aló?
3: ¿Aló?
0: ¿Giovanni?
3: Con el mismo.
0: ¿No sabes quién te habla?
3: La verdad, no.
0: Bueno, antes de decirte con quién estás hablando, realmente me pensé mucho en llamarte porque no sé, como que nuestra historia quedó inconclusa. Y te estoy llamando porque me enteré por ahí, me contaron que tú siempre me recuerdas, que hablas de mí y que cuentas los momentos bonitos que tuvimos. Entonces, sí, yo también estaba pensando en todo lo que pasamos, en las veces que tú y yo compartimos, en las veces que prometimos estar juntos siempre. ¿Ya sabes con quién hablas o no?
1: Esto no era...
3: Aún no, todavía.
0: Te voy a dar una pista para que sepas quién soy, ¿ya? ¿Te acuerdas cuando nos fuimos al río Bombuscaro? Por el lugar en el palo que se chupa.
3: ¿Con Diana?
0: Sí.
1: Con Diana,
0: soy Diana.

0: A los años, ¿y cómo sé?
1: No sé. La verdad que me contaron por ahí que tú me recuerdas y me extrañas y... Me daba un poco de vergüenza en realidad escribirte o llamarte porque digo tal vez puedas estar con otra persona, pero... Yo también, la verdad, sí te recuerdo. Sí extraño esos momentos cuando tú y yo pasábamos juntos. Y realmente todo fue muy bonito, la verdad.
0: Maya, ¿y te recuerdo?
1: ¿Y tú no me recuerdas, no me extrañas o qué pasó?
0: Ya no me extraño porque esta vez salió corriendo de ahí.
1: Pero entonces, ¿por qué estás hablando de mí a tus amigos?
0: Yo no, ¿no?
1: Sí, a mí me contaron que tú siempre me pasas recordando.
0: No.
1: Oye, Giovanni.
0: A ver.
1: ¿Y si nos vemos?
0: ¿Cuándo? ¿Dónde?
1: Ya ves, no dices que ya no sientes nada por mí. ¿Quieres verme de una?
0: Pues, vos piensas que le tenga miedo.
1: No, pero, o sea, tú... Yo te estoy diciendo que si me extrañas, tú dices que no, que ya no te importa nada. Pero yo te estoy diciendo que nos veamos, vueltas dices que sí. ¿Cómo es eso?
0: Que sí me extraño.
1: ¿Sí me extrañas?
0: Claro.
1: ¿Qué extrañas de mí? A ver.
0: Todo, más el día que salió corriendo, man.
1: Sí, pero... Pero bueno, ya pasó todas esas cosas negativas. Ay, Giovanni. Bueno, la verdad yo realmente sí te llamé porque yo también te extrañaba. Digo, yo recuerdo tantas cosas bonitas que pasamos y... Y me gustaría retomar, vernos, no sé, tal vez ponte y se aviva la llama del amor. Ahora sí ya no voy a salir corriendo.
0: Ya. Pero esperemos.
1: ¿Pero sí nos vemos o no?
0: Claro, de una.
1: ¿Cuándo?
0: Cuando puedo.
1: Ya, entonces, ¿qué te parece si nos vemos hoy a las 2 de la tarde?
0: 2 de la tarde.
1: O 3, no sé, pero quiero pedirte un favor.
2: Golosa.
0: ¿Dos?
1: Ya, cuando tú y yo estábamos juntos, yo siempre tuve un fetiche contigo, pero nunca pude decírtelo.
0: ¿Cómo?
1: Un fetiche, ¿sí sabes qué es un fetiche o no?
0: No sé.
1: Un fetiche es como, por ejemplo, cuando nosotros hacíamos el amor. Yo quería que tú hagas algo, pero... Me daba vergüenza decírtelo.
0: ¿Vergüenza de qué le daba?
1: No sé, que me vieras como loca. Verás, me gustaría verte de nuevo. ¿Quién sabe? Pasa algo por ahí y me gustaría que, para hacer el amor, vengas vestido de Winnie Pooh.
0: ¿Qué?
1: Sí. Tengo ese fetiche vestido de Winnie Pooh y ya sabes, yo ser tu osita. ¿Puedes o no puedes? ¿Puedes o no puedes, Giovanni?
2: Diablos, señorita.
0: De una vez, ¿sabes? Confirme, ¿en qué lado?
1: Ya, ¿pero vas a venir vestido de Winnie Pooh o no?
0: Claro.
1: Ya, entonces yo también voy a... Ya, entonces, Giovanni, te hago una pregunta.
0: A ver.
1: ¿Le conoces ¿Le conoces a tus una pregunta? Tengo una pregunta, pero no sé cómo decirte.
0: ¡Jóvenes! ¿Cómo hasta preguntar si no sabes?
1: Es que eso mismo. ¿Qué estás haciendo ahorita?
0: ¿Qué estoy haciendo?
1: Sí.
3: Me ha hecho una pregunta.
0: ¿Viendo a dormir?
1: ¿Ah, ya? Bueno, quería preguntarte si tal vez tú lo conoces a un chico que se llama Eddie.
0: Eddie,
1: ¿qué es tu amigo?
0: Es una chica más.
1: ¿Y por qué, pues?
0: Porque le gustan los hombres, también quiso vacilarme a mí.
1: O sea que Eddie ha sido del otro equipo. Eddie Guamán, sí lo conoces, ¿verdad?
0: Sí.
1: Ay, ay, ya. Lo que pasa es que quiero decirte, Giovanni, que en realidad esta es una pequeña bromita que te mandó a hacer tu amigo Eddie Guamán y de parte de Radio La Cariñosa. Ay, amigo Giovanni, te disculparás la molestia, disculparás que te haga ilusionar con tu ex. Era una pequeña bromita nomás.
0: No pasa nada, tranquilo.
1: Ya, pero sí, ¿sí se vestiría de Winnie Pooh o no para ir a ver a su ex?
0: No, si para usted me
1: dice
0: así.
1: Ay, ya, Giovanni, supere a su ex amigo, eso sí, en todo caso.
0: Ahí va a tocar entrarle a él entonces.
1: Vaya ahí, gracias amigo, disculpa para cualquier cosita, ya, chao, cuídese mucho, bye.
0: Bye.
1: Yeah. Este yo. ¡Silencio, carajo!
4: Pero si no escucha, hija de Dios.
1: No, no, pero yo te escucho y a mí me desconcentras. Yo estaba que te escuchaba tus risas y yo no sabía.
4: Oiga, es que está del goce, oiga.
1: Que ellos escuchen no importa, pero yo para poder concentrarme el 100% en mi labia. Pero alístese yo que le toca a usted.
4: Pero dice que con ya no quiere con la ex, sino con Abby Tubit.
1: Madre bendita, Diosito Santo, ¿qué me ponen a hacer? Y ya, pues.
4: Madre, en vez de la ex le va a mandar a usted. ¿Hasta dónde?
1: Ese pobre diablo nos hizo quedar mal a los hombres. ¿Cómo va a volver con su ex?
4: Sí.
1: A ver, Jones, que le llames.
4: Más que decía que ya estaba ilusionado el amigo.
1: A ver, vamos con el siguiente y último reto. Ayúdame llamando a una señorita muy bonita. Ella se llama Hipatia Micaela Guachamana.
4: ¿Guachamana?
1: Guachanama, perdón.
4: ¿Guachanama?
1: Guachanama, creo que es. Chama. Que John la llame y le diga que es bonita, que le enamore de ella, trabaja en una mueblería, vende muebles, camas, de todo, y le diga que le gusta, que a pesar de que tiene dos bebés, igual él está para ayudarle con los hijos, se llaman José y Angelito. Ya. Y el momento que estén hablando, la Abby le quita el celular.
4: Ya.
1: Yo, está buena la broma.
4: Está buena la broma.
1: Y diga con ¿quién habla si se enoje bastante? Diga que es la esposa y tú eres la moza de mi esposo. Es de Zamora y luego le dice que es broma, que su tía que más la quiere le pregunta cómo se llama la tía más chévere y yo soy yo, Lore. Y así ella, y si ella llama a otra tía más chévere, ni modo, le dice que la quiero mucho. ¿Ok? Entonces vamos con esa broma. Usted va de ofrecido y tiene mujer, John Alex, ¿ya?
4: Claro.
1: ¿Ok? Y yo le quito el celular porque usted es mi esposo. Pilas ahí, vamos con la broma. ¿Está listo, John?
4: ¿Dónde está? Pues para ver el nombrecito.
1: Ahí está el mensaje, es Mica. Espera un ratito. Espera un ratito.
4: Es que hay bastantes, tantos mensajes, madre bendita, oiga. Si hay tiempo, señor Brian, avisarás.
1: Unita más. Sí, y de ahí sí nos vamos con musiquita de este viernes.
4: Vamos a terminar peleándonos los dos.
1: Sí, porque usted es un hombre casado y ofrecido encima.
4: Ya, pero ¿cuál es el chat? Por favor, me ayudes.
1: El chat es de Lore Fer.
4: Se llama Micaela. ¿Aló? Buenos días.
5: ¿Con quién?
4: Tenga la bondad, disculpe, con Micaela.
5: ¿Guachanamate?
4: ¿Perdón?
5: Sí, ¿con la misma?
4: ¿Qué tal? Discúlpeme, me regalo unos minutitos, le saluda John Alex.
5: Dígame.
4: Verá, el motivo que le estoy llamando, verás, es para... No sé si me puede regalar unos minutitos, por favor, no me vaya a cortar.
5: No, dígame de qué trata.
4: Sí, solo quiero decirte unas pequeñas cositas, verá. Por ahí conseguí su número y pues porque me parece usted una bonita persona.
5: ¿Quién le dio mi número?
4: Eso no es muy importante. Solo quiero decirle que usted es una persona muy bonita. Me pareció una chica muy bonita y todo eso y me enamoré.
5: A ver, espérame un ratito,
4: ¿eh? Ya,
5: déjame, hago eso y le sigo escuchando.
4: Ya, perfecto.
5: A ver, dígame quién le regaló mi nombre.
4: No, no se asuste, no soy ninguna persona que le va a hacer el mal. Solo quiero decirle unas pequeñas cosas, de que me parece una chica muy bonita. Usted trabaja vendiendo muebles, ¿verdad? Camas, sí, vean, de ahí podemos hacer el gasto y todo eso, yo le puedo comprar. Lo que pasa es que usted también dice que tiene unos bebecitos y quiero... A ver si podíamos salir.
5: John Alex, ¿cómo es su apellido? Disculpe.
4: ¿Perdón? No le escuché bonito.
5: ¿Su apellido?
4: Guamán.
5: Ya.
4: Sí, no se asuste. Solamente, no sé si habría la oportunidad de conocernos, porque me parece una chica muy bonita y todo eso. Y ya, pues sí, me gustaría conocerla a usted. No importa que tenga bebecitos, igual yo le puedo igualmente mantener a ustedes tres. Sí, sí.
5: ¿Qué le diré?
4: Sí, sí, o sea, no le estoy robando el tiempo, no, ni nada por el estilo. Solamente quería decirle eso porque me pareció una chica muy bonita, porque trabaja allá en una mueblería vendiendo muebles y todo eso. Y pues, para invitarla a salir un día de estos y conocernos y todo eso. Y pues, para llegar a por ahí, no sé, a convivir alguna cosita bonita. Sí.
5: Mira.
4: Ya.
5: Y a mí me interesa que usted me diga quién le pasó mi número para yo poder saber quién le pasó mi contacto para saber más o menos quién
4: sí,
5: es.
4: Es que...
5: No, imagínese.
4: No, pero no se asuste, no soy ningún delincuente.
5: No, yo no me asusto.
4: Sí, sí, no, yo soy simpático, soy, sí, sí.
6: Yo.
4: ¿Qué?
6: ¿Qué estás haciendo? ¿Qué pasó? ¿Con quién estás hablando?
4: Es una...
6: Pasa el teléfono para ver, ya no se los vuelva a las otra vez.
4: Oye...
1: ¿Aló?
5: Llámela a su mujer.
1: ¿Aló?
5: ¿Cómo está, señora? Buenas. Le comento que su marido me está llamando y yo ni siquiera le conozco.
1: ¿Y quién es usted, señorita?
5: Para conocerte.
1: ¿Y quién es usted, señorita?
5: No, yo ni siquiera lo conozco. Su marido me llamó por primera vez, o si quiere pasó mi número.
1: Ah, usted es la... No, silencio, cállate, John, cállate. No te estoy diciendo a ti ni te estoy preguntando nada. Estoy hablando con la señorita.
5: Está bien, señor, está bien, regaño.
1: Ah, usted es la moza de mi marido.
5: Ni siquiera la conozco.
1: Ah, usted, cállate, John. Cállate.
5: ¿Quién le pasó a mi número?
1: Longo.
5: ¿Quién le pasó a mi número?
1: Longo zorro. Hablando con otras. Señorita, mire, yo le quiero decir una cosa a usted. Silencio, John, estoy hablando. Silencio. Él es casado. Solo escúcheme, niña, y con eso ya no pasa nada. Yo le corto la llamada. Él es casado. Tiene 5 hijos. ¿Ya? Soy yo su mujer. Y yo no sé usted qué hace hablando con un hombre que tiene matrimonio. Usted no le da ni vergüenza, señorita.
5: Madre, espérate que me gana, ya ves, porque no estaría mal.
1: ¿De dónde es usted? Disculpe. ¿Aló? ¿Aló? Me cortó la moza. No le vamos a decir que era una broma.
4: ¿Y ahora? Dijo ese hombre así.
1: Ya le iba a decir, aló, le conoce a su tía tal. Y ya se cortó, madre bendita. ¿Y ahora qué hacemos? Por interno está de decirle, porque ya no tenemos tiempo ni para llamarla. Vamos sí, con sí. La excelente Rocola, 11:29.
4: Oiga, ¿qué tal, oiga, para decirle, oiga, su marido ya tuvo miedo y ahora su marido me llama? Bravísimo.
1: Ay, Dios mío.
4: Por favor, no esté llamando acá, chica.
1: Es que sí, es que ya. Daño hogares. Claro. Zorra.
4: Mucho
1: uso, por eso no, pues, quería ir suave, pero no había cómo, estaba muy loca la situación. Pero bueno, no pasa nada, lo intentamos. 11:30. Qué bestia. Y se ríe todavía la sinvergüenza, la plena que se rió de mí.
4: Sí, oiga.
1: Mozas.
4: Sí, vale para mozita la señorita.
1: Se ríe la cara de la esposa.
4: Bueno, vamos con excelentes recomendaciones, nos vamos con la recolita, Vitubita.
1: Sí. 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
7: 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En todo caso, John Alex Guamán.
8: Ahora quiero contarte algo súper importante. Y es que programa de festividades en honor al señor cautivo. Recuerda que el síndico Priostes y Club Señor Cautivo del barrio Quebrada Seca, sector La Banda Alto, tienen el agrado de extenderte una cordial invitación a usted y a su digna familia a participar de 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Programa General. 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Allá, Mosba.
9: ¡Vamos, señor!
8: Ahora sí. Pida su rocola favorita en este momento que es viernes y la cariñosa lo sabe. Madre bendita, tengo que hacer más ejercicios de lengua porque hoy he venido media trabada, no sé qué me pasa.
9: Tienes que hacer bastante gárgaras.
8: Yo creo que son los nervios ya después de que casi me enfrento con la moza de mi marido.
9: Ya, en todo caso, la mocita.
10: Madre oiga, bendita. Su marido me llamó, me está llamando su marido. Tenía miedo la señorita.
8: Madre bendita, pero bueno, ¿sabe qué? Vamos con Rocolita. Recuerda que puedes mandar tu audio al WhatsAppito de la cariñosa 0982981981 diciendo cariñosa, rocoleame con la canción tal de tal artista. A tu elección lo dejamos.
9: Sí, en sus manos está el señor Brian Castillo.
11: Por favor, entiéndeme.
8: ¿Qué?
11: Ya no quiero saber nada contigo.
9: ¡Es viernes, señores! Feliz viernes, muchachos. Y 11:38 minutos, 11:38. Vaya, dale, señor Brian Castillo.
8: ¿Por qué?
9: Ahora sí, vamos a tomar. Después que la Abby me hizo correr a la moza. Qué desgracia. La de colaboración.
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1: Rocoléame, cariñosa, rocoléame. Bendiciones. Ponme la canción de Jenny Rosero por nuestro hijo. Bendiciones. Excelente día. Carigán City, territorio de La Cariñosa.

Hola, hola, ¿qué tal la visita? Johncito, proléame con la canción de Segundo Rosero en vida, por favor. Gracias. Saluditos, saluditos para Mau y Lenin, Julián San Jacinto.

Rocoléame, rocoléame, cariñosa. Dos que tres, solo para la C, pero como somos viciosos. Ponte la cartita al adiós de Juanito Reyes. Ponte DJ, pilas.

0: Yo estoy con la cariñosa.
1: Cariñosa, ayúdame con una rocola de Jenny Rosero. ¿De quién fue? De parte de Banana, el Come Viejas.

hijo lindo, ponle la pequeña florecita de Claudio Valienta. Gracias.

cariñosa rocoléame con la canción El teléfono de Segundo Rosero.

0: Pero qué rica música, por Dios, madre bendita. Se siente viernes, señores. Habitubita, hemos llegado de esta manera a la parte final.
1: Sí, hemos llegado al To Finish de Cariño Show. Pero no se olvide, por favor, que el día lunes estaremos de regreso a la misma hora por la misma radio. No hay otra mejor, la buena moza, la cariñosa.
0: La cariñosa.
1: Y también quiero recordarte algo súper especial, querido cariñosa y cariñoso, que esta noche, como siempre, todos los viernes nos vamos de farra.
0: De farra.
1: Pero no a cualquier lugar, nos vamos de farra por
0: ¿Dónde?
1: Cariñosa y por la FM 98.1 en la discoteca Cariñoso, junto a Alex en el mix, el más guapo de los Hachos Altos. Y Abby Tubita en la animación. Así que no se lo pierdan. 9:30 de la noche. Transmisión en vivo en el TikTok de Radio La Cariñosa y en la FM acá para que nos acompañe. Que tengan una excelente tarde, Agelvis. Y mirar aquí, escucha La Cariñosa y deje de ser
0: mocero.
1: Soy Abby Tubita y esto es el Cariño Show.
0: Gracias, Abby Tubita. En la recta final, señor Brian Castillo, por favor.
2: Creo que sí, espero que hayan pasado súper bien. Nos vemos el día lunes, 8:00. Ya se viene el postre. Chau, chau.
0: Gracias, cariñosos, de verdad. Y el cariño también para, de parte, de el cariño de cumpleaños de parte de la familia, especialmente de parte de sus tres papás, el Cuchi, el Bonita, el Mou, le hacen llegar ese cariño para Lenin Daniel, ¿sí? Que cumple 17 añitos, que está,
1: wow,
0: que se prepare, que le van a llevar arriba, donde la vida no vale nada.
1: ¿Dónde?
0: Qué desgracia, donde la tía Vicky se va a llevar. Qué desgracia, mi pana. Y estamos invitados a Bituita para comer el pastelito, el asado, alitas asadas.
1: Qué rico, allá vamos, John.
0: Sí, vamos allá. Allá vamos a darle con todo. El duro del boli todavía.
1: Wow.
0: Vea, no queda, dame la izquierda nomás, porque yo soy tiernito nomás. Ya le grabamos el video y ya le enviamos. Señoras y señores, gracias, de verdad. Conmigo será hasta el día de mañana, en el programa Repetito con la Cariñosa, con Carlitos Guamán. Estaremos levantándoles a partir de las 5 de la mañana. Así que duerman pronto. No vayan a estar ahí por ahí andando, ahí malanochándose por gusto.
1: Como tontito.
0: Como tontito. Mejor duerman bien las 8 horas y madruguen a escuchar la Cariñosa y el programa de nosotros. Así que cuídense mucho. Buen fin de semana, chicos cariñosos. Y ya se viene el postre con la Cariñosa. Nuestra compañera Lisbeth Rueda ya está atrás de nosotros. Sigue sin tener de la Cariñosa. Nos vemos. Buen provecho a la gente que está almorzando. Chao, chao.
1: Chao, chao, cariñosos. Hasta el lunes con más de Cariño Show en la Cariñosa. Chao, chao.
0: Adiós, dijo esa mujer.
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5: 12:02. 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

gente hermosa, muy pero muy buenas tardes. Bienvenidos y bienvenidas al Postre con la Cariñosa. Un abrazo enorme para quienes nos escuchan desde Zamora, obviamente la ciudad de Loja, y un abrazo enorme para todo mi bello oriente ecuatoriano, Yanzaza, El Pangui, Centinela del Cóndor, Nangaritza, Paquilla, Los Encuentros y cada rincón donde la Cariñosa nos acompaña. Son las 12 del mediodía y esto ya comenzó. Bienvenidos y bienvenidas al Postre con la Cariñosa. Recordarte, como todos los días, nuestros números de contacto: 0982-981-981, nuestro dial 98.1 y 94.9. 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Quédate con nosotros, porque este postre se disfruta hasta el final.

0: 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Arrancamos el postre con La Cariñosa en nuestro primer bloque. Comunícate con nosotros al 0982-981-981. Hemos empezado nuestro postrecito con musiquita de Bruno Mars y ahora mismo con música de Katy Perry que nos estaban solicitando y obviamente nosotros aquí complacemos a todos nuestros cariñosos y cariñosas. 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Arrancamos este primer bloque con cariñitos de todos ustedes que nos están reportando sintonía y por acá me dicen lo siguiente: un saludo especial para el duro de duros, René Bustán en New York, de parte de su princesa que más lo ama, Anaí. Así que nos envían que, bueno, que nosotros seamos ¿cuál sería la palabra? Bueno, que nos delegan este cariño, enviarle a René Bustán en New York, de parte de su princesa que lo ama, Anaí. Así que con todo gusto hacemos llegar este cariñito directamente a New York. Por acá tengo otro cariñito y nos reportan sintonía y dice así: hola mi hermosa Liz y DJ Brian Castillo, aquí estamos full sintonía en copiadora Digitec, nuestros vecinos disfrutando del delicioso postrecito. Muchas gracias mi gente hermosa que nos están reportando sintonía a esta hora de la tarde. Oigan, ¿cómo ha ido su semana mi gente bonita? ¿Cómo concluimos esta semana? A ver, del 1 al 10 quiero que me envíen ese reporte, sí, llamémoslo así, ese reporte de actividades de esta semana, del 1 al 10. ¿Cómo ustedes consideran su semana? De pronto un 8, un 7, un 4 o un 10. Déjamelo saber, por favor. Ya sabes cuál es mi número, 0982-981-981 es el contacto al cual tú te puedes comunicar con nosotros. Oigan, continuando con más del postrecito, quiero dejar la siguiente pregunta sobre la mesa. Oigan, nuestros amigos de Digitec nos dicen lo siguiente: no del 1 al 10, ellos se califican 100 sobre 100. O sea que esta semana les ha ido excelente. Qué hermosos a nuestros besis. Les ha ido súper bien a copiadora Digitec. Gracias mi gente hermosa por interactuar con nosotros. Y bueno, qué lindo que esta semana haya sido excelente para ustedes. Por acá tengo más cariñitos que dice así: hola, hola, cariños para mi hermano René de su hermana Giovanna en su cumpleaños, que lo quiero mucho y estoy muy orgullosa de él. Enviamos un cariño muy grande para René de parte de su hermana Giovanna porque está de cumpleaños. Oigan, un cariño muy grande a todos los cumpleañeros de hoy, 25 de septiembre. Muchas felicidades a nuestros queridos cumpleañeros, que lo pasen excelente. Por acá tengo también más cariñitos y también audios que estamos receptando a esta hora de la tarde. Por acá nos dicen: saludos Liz, saludos mi reina. ¿Me puede ayudar con la canción Ya Nada Queda de Kudai? Oigan, qué buen tema, Kudai. ¿A quién le gusta Kudai? Yo levanto la mano, levantamos la mano aquí en la cabina de la 98.1. Bueno, Brian, no sé si le gusta Kudai, ya me comentará si sí, también dice que le gusta Kudai. Así que vamos a estar colocando musiquita de Kudai. Nos vamos también con audios y bueno, con el visto bueno de Brian Castillo, los vamos a escuchar.
1: Liz, a mí mi semana empezó en 1 y termina en 7, reportando sintonía desde aquí, desde Yanzasa, con tremendo señor sol, para pegarse unas 2 que 3. Confirma, Liz.
0: Confirmo, mi cariñosito, qué bueno. Bueno, iniciamos la semana no tan bien, a todos nos pasa, como que de pronto con el corazón un poquito triste, apapachado, es normal, a todos nos puede pasar esta situación, pero es bueno que en el transcurso de la semana, pues, hayamos ido logrando lo que queríamos. De pronto las cosas, es importante, yo pienso algo, mis cariñositos, hay que aprender a fluir con las cosas que se nos presentan en la vida. No todo lo podemos calcular, no todo sale exactamente como uno desearía, pero las cosas se presentan de otras maneras y yo pienso que debemos aprender a surfear, sí, a manejar las situaciones que se presentan en la vida y aprender a fluir, eso es lo más importante. Por acá me dicen lo siguiente, a ver, tengo otro cariñito que dice así: prima de ella, ¿cómo estás? Es lindo escucharte todos los días, que tengas un lindo fin de semana. Hola primo, ¿cómo te va? Muchísimas gracias por esos buenos deseos, a mí también me encanta y no saben cuánto me llena mi corazón venir todos los días y obviamente saber desde dónde nos escuchan y que este programa sea, es su agrado. Gracias, mi gente bonita. Nos vamos con musiquita, pero antes de irnos con las sugerencias musicales, yo quiero traer esta, bueno, hemos traído la siguiente pregunta y la que debemos colocar sobre la mesa porque es la dinámica con la cual trabajaremos el día de hoy. Yo quiero que ustedes me contesten con total franqueza. ¿Cómo es su característica, mis cariñositos? Si ustedes tuvieran la posibilidad de compartir un día completo con una persona que ustedes admiren, ¿cuál sería esa persona? Puede ser una persona famosa, no famosa, pero ¿cuál persona ustedes elegirían poder compartir todo un día y por qué? Déjamelo saber al 0982-981-981.
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0: están mis cariñosos y cariñosas? Hoy viernes, ya fin de semana. ¿Qué están haciendo a esta hora de la tarde? Déjamelo saber al 0982-981-981. La pregunta que hemos formulado el día de hoy es la siguiente. Si tuvieras la oportunidad de poder compartir todo un día con una persona que tú admiras, puede ser una persona de pronto algún famoso o quizás alguien que ya falleció, porque recordemos que hay importantes personas de las cuales uno puede aprender, que de pronto ya fallecieron, pero eso no importa. Imaginémonos que esa persona pudiera tener, tuviéramos el poder de que pueda nuevamente regresar a la vida. Dejemos despertar nuestra imaginación y imaginemos que esa persona puede estar con nosotros un día. ¿Qué persona ustedes escogerían y por qué? ¿Por qué escogieron a esa persona? ¿Qué creen ustedes que pueden aprender de esa persona? Esa es la dinámica que tenemos el día de hoy. Y antes de irnos con sus cariñitos, voy a permitirme leer otros cariños que dicen lo siguiente. Buenas tardes, mi querida Liz y DJ Brian. Que tengan un bonito fin de semana. Aquí estamos, full postrecito con la cariñosa. Cariñitos desde mi bello Zamora. Y nos envían unos emojis. Que la verdad, el clima en la bella Zamora Chinchipe está bastante fuerte, ¿ok? Porfa, Liz, deme enviando un cariño a mis bellas amigas Paola Luzón y Alex Arango, que las quiero mucho. Gracias, con todo gusto, mi reina. Enviamos un cariño muy grande para Paola Luzón y Alex Arango. Las chicas tienen un bonito grupo de amigas y siempre se están enviando cariñitos, así que un cariño muy grande para ellas y que esta amistad se siga fortaleciendo. Por acá tengo otro cariñito que dice lo siguiente. Buenos días, buenas tardes, por favor, un cariño para mi hermano René Bustán, allá en New York, que cumple años el día de hoy. Un fuerte abrazo desde Ecuador. Bendiciones. Por acá nos están pidiendo la canción Fiesta de Jesse Uribe y Jorge Calderón. Gracias. Así que un cariño muy grande para todos los cumpleañeros y cumpleañeras del día de hoy. ¿Quiénes están cumpliendo años? Háganmelo saber al 0982-981-981. Este cariño muy grande va para René Bustán, allá en Nueva York, que nos está escuchando. Así que viva el cumpleañero, de parte de todo el equipo de la 98.1. Estamos con musiquita de cumpleaños. Exactamente, que viva el cumpleañero, que lo pase hermoso. Gracias por su fiel sintonía a la 98.1 y obviamente al postrecito. Así que las mejores bendiciones para René Bustán en New York. Por acá nos vamos con más respuestas de los cariñositos. Recordemos la pregunta y la dinámica del día de hoy. Si tuvieras la oportunidad de poder compartir con una persona que tú admiras, ¿cuál sería y por qué? A ver, yo les voy a comentar a alguien que yo realmente admiro. Admiro como ser humano y como profesional. Y bueno, ella es una periodista mexicana. Así que si tuviera la oportunidad, bueno, en algún momento sé, con la bendición de Dios, que va a pasar eso. Pero si tuviera la oportunidad en este momento de poder compartir todo un día con ella, la elegiría, ¿ok? Ella se llama Marta de Baile. Así que si tuviese ese chance de poder hacerlo ahora mismo, pues elegiría poder compartir con ella, ¿ok? Empiezo yo con el ejemplo diciendo cuál es la persona que yo admiro. En este caso profesionalmente y también como ser humano, ¿ok? ¿Cuál persona ustedes elegirían? Pero sobre todo, ¿por qué? ¿Qué creen que pueden aprender de esa persona? Eso es lo más importante. Por acá tengo otro cariñito que dice así. Buenas tardes, Liz. La persona con la que me gustaría compartir sería contigo para conocerte, Liz. ¡Ah, caramba! Muchas gracias, mi cariñosito. ¡Qué lindo, qué lindo! Gracias por esas muestras de cariño. La verdad, me honra bastante. ¡Qué hermoso! Que, bueno, que deseen conocerme y, bueno, alguna cualidad debe de haber también de esta servidora para que ustedes, bueno, deseen compartir un día. Lo importante es que podemos aprender de esa persona, creo que eso es lo que nos debemos de llevar. Por acá tenemos audios, me comenta Brian, así que los vamos a reproducir en este momento.
1: Señorita Liz, ¿cómo está? Buenas tardes. Aquí estamos de principio a fin con el postre de la cariñosa, ya sabe. Y si tuviera que aprovechar una oportunidad al 100 sería con The Rock, por su motivación, por su disciplina, que a uno lo ayuda a estar enfocado en lo que, en los propósitos de una vida fitness, de una vida saludable y de una vida a lo bien. Reportando sintonía.
0: Muchas gracias, mi cariñosito, por ese reporte de sintonía y por esa interacción. Me gusta bastante lo que mencionó nuestro cariñosito, el tema de aprender la disciplina, de, a ver, les cuento algo, mi gente bonita. somos el promedio de las personas con las cuales nos rodeamos. ¿Y a qué me refiero con esto? En este caso, mi cariñosito nos comenta pues que le encantaría conocerlos a ellos, a The Rock, por el tema de la disciplina, por lo que hacen en él un mejor ser humano. Creo que eso es lo más satisfactorio que uno puede encontrar en la vida. Y si por alguna razón tú estás en el mundo de entrenamiento o tú estás de pronto quieres incursionar en algún emprendimiento, en una empresa, no lo sé, pues rodéate de un círculo que haga de ti una mejor persona, un mejor ser humano. Recuerda que somos del promedio de las 5 personas con las cuales más compartimos. Si tú estás entrenando y tienes a tus amigos de entrenamiento que son muy juiciosos, muy responsables, pero sobre todo muy disciplinados y muy coherentes entre lo que dicen y hacen, que eso no es tarea fácil, tenlo por seguro, mi cariñosito o cariñosita que me estás escuchando, tú serás la quinta persona. Así que pilas con eso, rodéate de personas que realmente sumen a tu vida y hagan de ti un mejor ser humano. Por acá tengo otro cariñito que dice lo siguiente: buenas tardes, aquí estamos mi hermosa Liz, aquí estamos, DJ Ultratumba, full sintonía del postre, feliz viernes mi cariñosito. Ahora sí, mi gente hermosa, nos vamos con nuestro segmento Duelo de Hits. Dos canciones y solo una es la ganadora. Ya tenemos los dos temas seleccionados. Recordarles que solo se va a tomar en cuenta los audios que nos envíen al 0982 981 981.

0: canciones y solo una es la ganadora. Yo quiero preguntarle a Brian Castillo si puedo votar, por favor, en este duelo de hits. Porque, bueno, de las dos hay una que me encanta, que es de mis favoritas. Pero quiero saber cuál es su opinión, mis cariñositos. Dos canciones y solo una es la ganadora. Ya sabes, déjame tu audio 0982-981-981. ¿Será que gana Thalía con su tema Lo que resta de mi vida? ¿O de pronto Tommy Torres y su canción Nunca imaginé? Déjame saber cuál quieres que sea el ganador de este duelo. Tenemos audios y los vamos a reproducir.
1: Saludos, saludos, saludos, DJ Silencioso. Nunca imaginé, nunca imaginé.
0: Nunca imaginé de Tommy Torres está ganando. Necesito el desempate. Yo no puedo votar, mis cariñositos, pero ustedes sí. 0982-981-981. Dos canciones y solo una es la ganadora.
2: Hola, Liz. La segunda.
0: ¡Ay, qué bien! Nos vamos con Tommy Torres y su tema Nunca imaginé.
3: Nunca imaginé, Liz. Nunca imaginé.

0: estamos, mi gente bonita, en el postre con la cariñosa. Recordarte que te puedes comunicar con nosotros al 0982-981-981. Un cariño muy grande para todos nuestros compatriotas que, como todos los días, nos reportan sintonía. Oigan, por acá tengo un cariñito que dice lo siguiente: cariños para mi sobrino Lenin Daniel Lima, que está de cumpleaños. Él hoy está cumpliendo 17 añitos. Que Dios lo bendiga y que cumpla muchos años más de vida. Por favor, ayúdame con la canción de los Hayak, tu cumpleaños. Con todo gusto vamos a estar ubicando esta sugerencia musical más adelante, mi cariñosito. Gracias por ese reporte de sintonía y también un cariño muy grande para todos los cumpleañeros y cumpleañeras que el día de hoy están están celebrando la vida, obviamente, y que le están pasando hermoso. Eso es lo importante. Por acá también tengo cariñitos que dicen lo siguiente: buenas tardes, mi hermosa Liz y DJ Brian Castillo. Bendecida tarde, mis cositas lindas. Aquí seguimos en compañía del postrecito, como todos los días. Abrazo a la distancia, mis chicos bellos. Gracias, Estrellita, por ese reporte de sintonía directamente desde Italia. Tenemos audios y los vamos a reproducir en este momento.
1: Cariños de parte de Wilson Jiménez, Carrión, el duro de la era. Póngame ese postrecito. Música nacional de aquí de Ecuador, de Audi. Tres notas. Confirmen, cariñosos, confirmen. Ahí ese postrecito les dejo.
0: Nos vamos con talento nacional. Tres notas de Audi, claro que sí, claro que sí. Pero recordemos, mis cariñosos, que estamos colocando las sugerencias musicales en el orden que van llegando, ¿ok? Mis cariñositos, pero la vamos a ubicar a la canción. Ahora mismo nos vamos con nuestro segmento doble postre. En este caso, nos vamos con el doble postre en compañía de Ricardo Arjona.
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2: Notas de Audi, porque ustedes lo pidieron y obviamente aquí en el postre con la cariñosa complacemos a todos nuestros cariñositos. Oigan, mientras leo sus cariñitos, estoy pensando en algo. Y bueno, a veces admiramos muchísimo a personas que tenemos cerca, pero nunca se los decimos. Admiramos de pronto a nuestros papás, a nuestra mamá, a nuestro papá, pero asumimos que ella lo sabe. De pronto también admiramos a algún amigo o de pronto a algún deportista, alguna profesora que marcó algo muy bonito en nosotros. En mi caso, yo les comentaré, yo tuve una profesora súper linda en la escuela, la verdad, y ella marcó algo muy lindo en mí, porque, bueno, aparte de que obviamente aprendí mucho con ella académicamente hablando, creo que como ser humano nos enseñó mucho. Entonces, creo que eso es una de las lecciones que te deja la vida. Rodeémonos de personas que sumen a nosotros, que hagan de nosotros no solo buenos profesionales, sino buenos seres humanos, porque la sociedad lo necesita, mi gente bonita. Así que ya lo saben, rodeémonos de esas personas que nos den esa vibra bonita y que despierten en nosotros lo mejor y que nos incentiven a cada día a dar un poquito más de lo que dimos el día de ayer. Recuerden que la competencia no es con nadie más, sino con nosotros mismos. Por acá tengo otro cariñito que dice lo siguiente: buenas tardes Liz y DJ Brian, un bendecido viernes. Hoy quiero enviarle muchas felicidades a mi hermano René Bustán en New York, desearle los mejores de los éxitos y decirle que lo queremos un montón. Que vive el cumpleañero, carajo, por aquí me dicen. Por cierto, estaba full cariñosa. Gracias Liz, con todo gusto mi cariñosito. Estamos aquí contentos obviamente por nuestros cumpleañeros del día de hoy, viernes 25 de septiembre. Antes de despedirnos, quiero darles dos avisos importantes. El primero, bueno, un audio que acabo que está llegando y en este momento lo vamos a reproducir.
3: Buenas tardes, mi bella Liz, buenas tardes. Aquí estamos, aquí seguimos y en el postre andamos. Si yo tuviera la oportunidad de estar nuevamente con alguien, sería con mi papá, ya que me faltó tiempo para poder compartir muchos momentos más, de los cuales no se pudo compartir. Y en segundo lugar, con mi esposa, que le agradezco por estar aquí a mi lado.
2: ¡Ay, qué bonito! ¡Que viva el amor, mis cariñositos! ¡Que viva ese amor sano, ese amor bonito! ¡Que cultivemos esos vínculos que tenemos con nuestros seres queridos! En este caso, mi cariñosito con su esposa. Qué lindo que lo manifieste y lo diga. Eso es lo hermoso de la vida. ¿Sabes algo, mi cariñosito? Sí, entiendo lo que tú me comentas, pero si de algo te sirve, si de pronto tus papis, en este caso tu papi ya no se encuentra, tú lo puedes honrar con otra persona. Muchas veces en la vida nos encontramos a seres humanos maravillosos y quizás no los tenemos a nuestros padres, pero nos encontramos a esa persona linda y podemos sumar a la vida a esa persona. De pronto un abuelito, una abuelita, y si nosotros podemos hacer los días de esas personas agradables, robarles una sonrisa, dejarles algo bonito, hagámoslo, mi gente bella. No olvidemos dejar una huella linda en el mundo, porque nuestro paso es transitorio, ¿verdad? Así que hay que dejar siempre sembrado algo bonito en la persona que tenemos al lado. Una sonrisa, un gesto amable, nada nos quita, mi cariñosito, es eso. Oigan, rapidísimo, rapidísimo, ¿quién quiere irse de bingo? Yo quiero irme de bingo, Brian se quiere ir de bingo, todo el equipo de la 98.1 nos queremos ir de bingo, pero en este caso es un bingo solidario. 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Por aquí se confirma hermosa Liz, ¿qué hay sobre la mesa? Bueno, el día de hoy hubo muchas cosas sobre la mesa. La pregunta fue, ¿con quién desearías compartir un día? ¿Por qué lo harías y por qué escogerías a esa persona? Llegamos a la parte final de su programa. Desearles un excelente fin de semana, que la pasen muy bonito, que disfruten estos días y que descansen, mi gente bonita. Estuvo con ustedes su amiga que los quiere muchísimo, Lisbeth Rueda, y en cabina Brian Castillo. Ya se viene el mundo deportivo a cargo de los chicos de En Pelotas con la Cariñosa. Bye bye.
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Buenas tardes, amigos, amigas. ¿Cómo les va? ¿Cómo están? ¿Cómo han pasado? Como dijo mi abuelita, ¿cómo han cainado? 1:10 p.m. para quienes están almorzando, buen provechito. Buen provecho a los amigos que están almorzando a esta hora de la tarde. Gracias a la gente que nos sigue a través de la 98.1, 94.9. En el planeta Tierra, a través de radiolacariñosa.com. Por supuesto, estamos conectados. Gracias por escucharnos. 60 minutos de información deportiva. Bueno, al parecer hoy también voy a estar por acá solito, pero bueno, vamos a acompañarles con buena información deportiva, lo que acontece en los últimos minutos, en las últimas horas, por supuesto, sobre todo lo que viene pasando acá en Loja. Hablamos precisamente de Libertad. Vamos entonces a hablar un poquito de Libertad. Ya pongo a consideración el WhatsAppito de la radio para que ustedes también intervengan, queridos amigos, para que opinen, para que den su punto de vista. Ayer habíamos dejado topando el tema de Libertad, pero no profundizamos, mejor dicho, no escuchamos también la opinión de ustedes, lo que ustedes tienen para decirnos también respecto a lo que ha sucedido en el club lojano. Hablamos de Libertad, por supuesto. Entonces vamos a profundizar un poquito en esto. Vamos a poner el fondito de Libertad para ponernos en ambiente, sí señor. A ver, ¿dónde está? Vamos a buscar por acá. Regáleme un ratito en pelotas. Aquí estamos. Nos ponemos en pelotas entonces, queridos amigos, y vamos a hablar de Libertad.

0: Muy bien, ayer les comentábamos, habilitado el WhatsApp para que ustedes opinen, 0982-981-981, 0982-981-981. Ayer les informábamos que tomó por sorpresa la situación de que se fue Juan Pablo Buch de un momento a otro. Esto no se veía venir, no se veía llegar, no se veía suceder, porque no había aparentemente motivos, ¿no? O el motivo es que le estaba yendo muy bien y por eso se fijaron en Juan Pablo Buch otros equipos que andan mal, en el caso de Lorenzo. Entonces, sorpresivo, el colombiano deja Loja, se va a Machala. Juan Pablo Buch es nuevo entrenador de Lorenzo. El DT colombiano sacó de la zona de descenso a Libertad, como les manifestábamos, y eso lo agradecemos. Y ahora tomará el mando del equipo de Machala. Ojalá le vaya bien, ojalá le vaya bien. Es una gran campaña con el equipo lojano. Sí, una tremenda campaña y eso le agradecemos. Estuvo al frente del equipo lojano en 14 partidos. Dirigió 14 partidos, de los cuales tuvo 8 victorias, mire, buenísimo, más del 50%, el 75%, victorias, 3 empates y solo 3 derrotas. Entonces, una campaña tremenda la que hizo Juan Pablo Buch con el equipo lojano. De 14 partidos, 8 victorias, 3 empates y solo 3 derrotas. Pero tomó la decisión, me imagino que por un poco más de dinero, seguramente, no sé, digo yo, pienso, le ofrecieron un proyecto largo. Esperemos se dé, pero en el Orense nada, todo puede suceder, mire. Y yo les contaba el día de ayer que es el cuarto técnico que llega en este 2026 allá al club Orense. Pasó Torres, el colombiano, pasó el técnico Robles, pasó Antuña y ahora llega Juan Pablo Buch. Vamos a ver cómo le va, porque por lo visto allá también no tienen mucha paciencia. Si no saca los resultados, chao a la casa. Entonces, pero la gente lojana, la gente, los directivos, los Granda, que están al frente de Libertad, tomaron una decisión rápida. Te fuiste, no te vamos a rogar, adiós, que te vaya bien. Y así deberíamos ser en la vida, no rogar, porque, a ver, cuando a usted alguien no le quiere, pues ya no le quiere. Yo siempre traigo ejemplos, en una relación de noviazgo, en una relación de esposos. Si se quiere ir, que se vaya, ¿no es cierto? Es malo a veces rogar mucho. Entonces lo que hizo la familia Granda, no, ¿te quieres ir? Nos vemos, adiós, gracias. Trabajaron rápidamente y es así que ya está en la ciudad de Loja el nuevo entrenador. Bienvenido, profe Jorge Célico. Hoy damos un paso importante para nuestro club al presentar oficialmente a nuestro nuevo cuerpo técnico. Hace oficial esta publicación en la página Libertad. El director técnico es el señor Jorge Célico, el asistente técnico Patricio Lara, preparador físico Diego Cubi. Les damos la más cordial bienvenida y les deseamos muchos éxitos en esta nueva etapa. Estamos seguros que con trabajo, compromiso y dedicación seguiremos construyendo grandes cosas juntos. Bienvenidos a casa y muchos éxitos en este nuevo desafío. Entonces ya está, ya se puso la camiseta, ya se puso la chomba, ya se puso la vestimenta de Libertad del equipo naranja, el profe Jorge Célico. Asistente técnico Patricio Lara, preparador físico Diego Cubi. ¿Qué opinan ustedes de este cuerpo técnico? Sobre todo, ¿qué opinan de Jorge Célico? ¿Cómo le va a ir? Y quiero escuchar su punto de vista. Vamos comentando un poquito la ida de Juan Pablo Buch, que a todos nos tomó de sorpresa, y la llegada de Célico. ¿Es un buen reemplazo de Juan Pablo Buch, el profe Célico? Juan Pablo Buch lo deja bien encaminado a conseguir ese último cupo de la Sudamericana. Vamos por ese mismo rumbo, profe Jorge Célico, que le vaya bien. Para mí me parece un buen técnico. Si bien es cierto, en Emelec no le fue bien, pero yo recuerdo cuando estuvo al frente de la selección ecuatoriana, las inferiores, le ha ido muy bien. Recuerdo la campaña tremenda que hizo con la Universidad Católica. Al frente de la Universidad Católica estuvo muchos años, un hombre con bastante experiencia, un técnico bastante sabio, un técnico que sobre todo le gusta ir siempre al ataque. Le gusta tener la posesión de balón e ir siempre al ataque, el argentino Jorge Célico. ¿Qué opinan ustedes? ¿Cómo le va a ir acá en Loja? ¿Es una buena contratación de los Granda al profe Jorge Célico? Hoy en la mañana ya fue presentado oficialmente el profe Jorge Célico a los obviamente a los jugadores. Por acá tenemos una entrevista que se le ha hecho al señor Granda. Vamos a ver si las puedo compartir. Hoy en la mañana en el Estadio Reina del Cisne fue presentado ya el profe Jorge Célico. Vamos a escuchar parte de la entrevista.
1: Pero Rich no lo dejo escapar. Ya le dije que le pongan para que venga por acá. Decía Maru, un gusto. Gracias, como siempre, ¿no? Por estar acá. Yo decía, esta es una nueva historia con un nuevo cuerpo técnico. Ya lo que pasó con Buc, no sé si vale la pena aclararlo, Marlon, porque muchos especulan, se dice de todo y para todos, incluso el profesor que le ha quedado, que le ha estado debiendo 3 meses y así por el estilo. ¿Cómo se da primero esta situación, Guzmán?
2: Tú sabes que en esto del fútbol y en muchos ámbitos siempre hay los cuentos, los chismes y diretes. No hay que hacer mucho caso de eso porque nosotros consideramos que cada persona y cada cuerpo técnico tiene el derecho también a buscar una superación, así como los jugadores. Exacto. Que de un día para otro vienen y me dicen, capitán, ya no me siento bien en el grupo. Le digo, pero ¿por qué no te sientes bien? Es que tengo una propuesta de Perú, es que tengo una propuesta de Chile, tengo una propuesta de Colombia. Entonces uno ya como dirigente ya se sabe ese tipo de claves y de palabras, entonces ya no lo sorprende, ¿no? Que un profesor, que un director técnico te diga que tiene una oferta a eso, o busca una presión para renovar un contrato más jugoso, o pues en verdad quiere irse. Entonces yo, con el mejor de los gustos, le abrí el camino y le abrí las puertas para que él pueda continuar con su vida, con su labor. Tú sabes que era un técnico que estuvo parado mucho tiempo y que yo lo traje porque en ese tiempo tenía un vínculo hasta de amistad con él. Pasó muchos años que él andaba atrás mío mirando los partidos.
1: Pero para que lo contrate, especifique bien, presidente. Con eso de atrás suyo van a pensar mal, y su esposa está escuchando,
2: ¿eh? Era para que, claro, buscando un contrato, buscando la oportunidad. Y llegó la oportunidad y yo no lo dudé, yo pienso que hizo un buen trabajo Juan Pablo y eso que se vaya a mí, la verdad no me duele para nada, más bien es una satisfacción que haya ido a otro club, igual de pujante como Orense, y que pues, o sea, consiga mejores valores porque pues allá hay banano, ¿no?
1: lo que llama la atención, perdón, compañero, después sí. Lo que llama la atención, Pablo, es de que acá pelea un cupo que está ahí a la puertita, solo de abrirla un poco más, un cupo a la sudamericana. Y allá va a pelear el no descender. Es lo que no entendemos, ¿no? Por más plata que le den.
2: Bueno, es que hay situaciones en la vida donde también uno no sabe cómo está la situación económica de las personas y necesitan sacrificar algo por algo, ¿no? ¿O no recuerdas tú, por ejemplo, cuando llegó Ancelotti a Brasil, dejando qué oportunidades que tenía en el Bayern, en Madrid, en todo? A veces son momentos en que el hombre necesita sacrificar algo por algo y yo creo que eso sucedió. Y yo soy consciente de todo eso. Tú sabes que yo soy un empresario, hombre de negocios. Yo no me puedo poner bravo por estas situaciones. Enseguida, mira, Dios me mandó otro director técnico porque yo solamente alzo a ver arriba, pongo las manos y cae del cielo lo que tengo que hacer. Me llegó la llamada del profesor. Alguien me dijo que él estaba libre, que podía venir, y él vino, y está aquí. Está aquí, arreglamos de la forma más fácil, porque era un profesor que todo el mundo me decía que era demasiado caro, que era demasiado, que nos impedía eso llegar hasta él. No, llegamos en buen momento y llegamos a un acuerdo. Ahora tenemos grandes proyectos con el profesor que él les ha de platicar más luego cuando esté en la rueda de prensa, pero pues, o sea, tenemos grandes proyectos a futuro.
1: Ahora el objetivo principal, aparte de todo lo que ha pasado, es clasificar a la Sudamericana.
2: Sí, ese es el primer objetivo. Yo pienso que, como dijo el profesor ahí en la charla a los chicos, felicitándolos también él a los chicos por el esfuerzo que vienen haciendo, porque somos equipo, ¿no? No solo este es el equipo técnico que se fue, que también hizo su esfuerzo y hay que reconocer su labor, los jugadores, los chicos de utilería, los chicos de la coordinación, los doctores, de la fisioterapia, y todos y cada uno somos un equipo, Quizás los dirigentes muchas veces estamos al último, porque nosotros nos convertimos en esas personas que estamos mirando el desenvolvimiento de todo. Y cuando algo falla o algo no necesitan, entonces pues ahí dicen: hey, presidente, necesitamos tal cosa o necesitamos hacer tales cambios. Muy contentos, el primer objetivo tiene que cumplirse con el profesor, Dios mediante y la churonita nos concedan ese regalo para todos los lojanos, y después de eso pensar en formar un plantel un poco más robusto todavía, como para el siguiente año buscar un peldaño más alto.
3: Siempre ha sido característica de Marlon Grant: el que quiere estar, está en el equipo, y el que no, las puertas están abiertas, sea quien sea.
2: Así es. Alguna vez en broma dijimos que si la mujer de uno pues se quiere ir, que se vaya, ¿no? Porque a las personas cuando no se sienten a gusto no se las puede retener. En este caso yo pienso que no sucedió esto, que no se sentían a gusto, sino que hubo una mejor oferta económica y pues la aprovecharon. Así que yo
3: todo, soy... todo está arreglado, todo finiquitado, todo en paz y salud.
2: Sí, es que no puede ser que una persona, pues, o sea, de libertad se vaya sin arreglar las cosas. Han habido casos especiales, pero por caprichos de las personas, que tú sabes.
4: Una consulta, ¿el profesor Acélico va a estar toda la temporada, posiblemente la siguiente, en ese sentido?
2: Desde luego que sí, esa es la meta. Hemos conversado mucho también en el aspecto formativo con él, porque la idea es explotar toda su experiencia, sus conocimientos. Hemos quedado que después de que se acabe el tema del campeonato, empezar a hacer un scouting a nivel nacional también para lo que es formativas y jugadores que podemos ir preparando y gestando para el futuro, ¿no? Es característico de él. Recuerden que él ha estado en las selecciones pequeñas, si no me equivoco quedó campeón.
3: 19-20.
2: Claro. Entonces, todos esos chicos que en ese tiempo eran chicos, pues él los formó, y me venía contando el camino, que cuántos de ellos salieron de los mismos lugares, quizás donde salieron muchos de nuestros jugadores, de Limón, de San Lorenzo, de Esmeraldas, de tantos lugares, y esos chicos ahora son campeones. Esos chicos ahora están en Brasil, están en México, están en Europa. Entonces, a eso vamos, a hacer un nuevo Libertad, un Libertad más grande.
3: Cada día creciendo más, por el bien del fútbol lojano.
2: Así es, por el bien del fútbol lojano, porque nos debemos a...
0: Muy bien, entonces ahí escuchábamos parte de la entrevista, una interesante entrevista que le hacían los colegas al... señor Marlon, hablando acerca de algunas especulaciones que se venían dando, de que por qué se fue, que le debían, bueno, ahí aclaró el todo, que hasta el día de su último día de trabajo, le cancelaron absolutamente todo. Aclara también la situación de que no es que no se sentía cómodo en el equipo de Libertad, sino fue una mejor oferta que le hizo el Orense y tomó la decisión de irse. Ya lo presentaron al señor Jorge Célico. Para concluir el tema de Juan Pablo Buch, ya fue presentado. Orense Sporting Club informa que el profesor Juan Pablo Buch es el nuevo director técnico de nuestro primer plantel, con un vínculo contractual hasta final de temporada del 2027, luego de efectuarse el pago correspondiente a la cláusula de rescisión con su anterior club Libertad FC. Algo más que acotar, Todo lo que nos llamó la atención, porque todo era festejo hace 5 días con el equipo Libertad tras ganar en el Capuel. Por eso la salida de Juan Pablo Buch sorprende y resulta difícil de explicar desde lo deportivo. El equipo lojano vive un gran momento y su campaña es notable. Según se pudo conocer, el desenlace responde principalmente a una diferencia de tiempos. Buch, con contrato hasta final del año, buscaba certezas para el 2027. Libertad, por su parte, mantuvo sus formas de hacer valoraciones al final de la temporada. En medio aparece Orense. Se puede discutir la oportunidad del movimiento, pero no creo que corresponda buscar buenos y malos. Es legítimo que Buch busque estabilidad y también que Libertad gestione el proyecto bajo sus propios criterios. Reemplazarlo será un desafío, pero el club ya supo reconstruirse tras la salida de Juan Carlos León. En un fútbol ecuatoriano tantas veces condicionado por nombres y urgencias, Libertad demuestra que el orden institucional y una economía sana siempre representan ventajas. Aunque cambien los entrenadores, el proyecto sigue compitiendo. Y lo decía el señor Marlon Granda: si alguna vez mi mujer quiere irse, que se vaya, no hay cómo detenerla. En son de broma y en serio. Entonces decidió irse Juan Pablo Buch, que le vaya bien en Orense. Obviamente busca también estabilidad, ¿no? Acá el contrato con Libertad era hasta finales del 2026. Y yo estoy más que seguro que si seguía con la campaña que está haciendo, pues le iban a renovar 2027. Pero allí en Orense ya le ofrecieron 2027. Entonces, y un poquito más de Kushki, tomó la decisión de irse. Acá le preguntaban, hasta cuándo se queda Jorge Célico. Me parece que va a depender mucho de lo que haga hasta finales de este año, su contratación para el 2027. Pero es un buen técnico y auguramos que le vaya muy bien. Lo que me gustó mucho es que van a hacer un scouting a nivel nacional para trabajar en las divisiones inferiores. Y es experto el señor Jorge Célico en este tema. 1:30 p.m, queridos amigos. 1:30 p.m. Vamos a escuchar qué opinan los amigos también. Si les parece bien la llegada de el señor Jorge Célico, queremos saber también su punto de vista. Siempre nosotros les damos apertura a ustedes.
5: Buenas tardes. En pelotas, en capachas, en bolines, en trilines. Aquí estamos, aquí seguimos y en bolas te llevamos. Señor Duval Rolando, señor Jorge Eduardo, señor Ambolodí, aquí estamos, aquí seguimos y escuchándote en bolas andamos. Ponte pilas, Duval Rolando. Aquí estamos, aquí seguimos. Confírmalo, el nuevo DT de la Libertad, Célico. Célico no está a la altura de Libertad, confirma. Aquí todos los equipos tienen su pro y sus contras, así que no lo veo con las ganas de dirigir bien a Libertad, pero bueno. Dicen que el que tiene plata trae el que quiere, así que el señor Granda trajo el que él quiere, confírmalo.
0: Vamos a ver, yo tengo el pálpito que le va a ir bien. No sé, esperemos que así sea. Nosotros a veces nos quedamos con lo último y nos quedamos que le fue mal en Emelec. Pero recordemos las buenas campañas que ha hecho con la Católica y con la selección ecuatoriana en la sub-19, sub-20. ¿Cómo está el hexagonal 1? Les recordamos por acá. Recuerden que se juega solo la primera fecha. Solo una fecha de los hexagonales. En el caso del hexagonal 1 está Independiente del Valle, que no jugó a propósito su primer partido, está aplazado con Barcelona, pero sigue ahí puntero con 74 puntos. Macará es segundo con 54, a 20 puntos de diferencia, y eso que no juega también Independiente del Valle. Universidad Católica es tercero con 51. Aucas está con 50 en cuarto lugar. En el quinto está el equipo Liga de Quito, que se quedó un punto de Aucas, tiene 49. Y Barcelona, que está con 44 puntos en el puesto número 6. Todavía no juega Barcelona e Independiente del Valle. Así está el hexagonal 1. ¿Cuándo se retoma el campeonato? Para quienes me preguntaban, el campeonato se retoma el fin de semana del 10-11 de octubre. Estamos hablando que el profe Jorge Célico va a tener alrededor de unos 15 días para conocer a los jugadores y para ya implantar su sistema, su idea de juego.
6: Hola, hola, Duvaliño.
0: Hola.
6: Ya ves, ¿por qué te pones a hablar de Barcelona en el programa? Entonces se enfadan ellos. Son barcelonitos y no les gusta mucho. Tienen que Barcelona está malo, malo, malo. Cariños, cariños, acá la gente de Valladolid. Y Libertad, Libertad va a clasificar a una copa internacional.
0: Un abrazo a los amigos de Valladolid, por ahí ha estado en Luchito Loján. No ha hablado últimamente de Barcelona, no sé qué pasó, ya vamos a conversar con los compas internamente. A ver, en el cuadrangular, que es el segundo grupo de la tabla, en el cuadrangular está Libertad con 44 puntos, le dejó bien arriba el señor Juan Pablo Buch. Está Leones en el segundo lugar con 40-1, Guayaquil City 40-3 y MLE con 39-10. Así está el cuadrangular, jugada la primera fecha. Vamos a escuchar qué más nos dicen por acá los oyentes. Un abrazo para Luz. Luis Torres dice, a ver, no le hacen caso a Célico, parece que no pusiera orden, dice Luis Torres. No sé a qué se refiere, pero usted se refiere cuando estuvo en Emelec. Porque acá démosle buena vibra. Yo por ahí escucho que no le va a ir bien, que no es un buen técnico, pero dejémosle que llegue al menos para ver cómo le va, hombre.
7: Saludos chicos de Embolas, en Tarnipes, en Canicas. Aquí estamos y aquí seguimos en la cariñosa, ñaño. Que es buen técnico Jorge Celico. Está lástima que Jorge Bush también se ha pegado su tremenda campaña, pero ya, pues, como dijo, ya lo que pasó, pasó y se fue. Se mandó, ojalá no se repite después de haber seguido de Libertad. Pero bueno, allá vamos con Jorge Celico ahora. Ponte pila, chico, cuñado. Saludos del Valle.
0: No hay lengua mocha.
8: Ahí Duval, la voz de gris, hermano Jorge Celico. No es para Libertad, hermano. Jorge Celico sí es para divisiones inferiores. Muchachos, todavía, pero no es para un primer equipo. Ya ves en MLG lo que hizo. Hermano, aquí lo que tiene que apretar es para no perder Copa Sudamericana y rogar que Independiente quede campeón de la Copa Ecuador para que haya otro cupo a Sudamericana, porque la veo complicada, hermano, con Celico.
0: Bueno, ahí está el punto de vista de Danilo. Vamos a ver qué pasa. Yo tampoco me quiero adelantar, solo les dije que tengo el presentimiento de que le va a ir bien. Y yo recuerdo mucho el fútbol que hacía con la Universidad Católica. Obviamente también depende del recurso humano, de los jugadores que tenga. Jorge Montaño dijo, Duvaliño, hay que dejarlo para que se acople el nuevo DT, que le vaya bien a Libertad. Claro, yo, en 15 días yo creo que ya tiene tiempito, justo se dio esta para de campeonato por la fecha FIFA, tiene tiempito para entrenar ahí a sus muchachos, a sus nuevos pupilos.
9: Saludos Duvaliño.
0: Hola.
9: Saludos al panel. Verán, Celico es un técnico a medio gas. ¿Qué pasa? Que él tiene una sola táctica, un solo planteamiento y él no puede jugar, no se puede adaptar a diferentes partidos. Él solo va al ataque y si no tiene a los jugadores lo golean y pierde. Y no puede ser defensivo o manejar el medio campo, no, eso tiene de malo. En la selección triunfó porque tenía buenos jugadores, una buena camada de jugadores. Entonces ese es el problema, por eso en los equipos grandes nunca ha triunfado en ningún equipo que ha ido. Entonces en Libertad va a fracasar porque por lo menos tiene uno que marque diferencia en Libertad. Chuta, va a estar bien, bien complicado. Esa es la opinión de mi parte, saludos.
0: Gracias, mi estimado amigo. Sí, muy bueno su comentario, lo que acaba de decir. Él siempre va al ataque y a veces descuida la defensa. Y de pronto, no sé qué tanto le resulte eso con Libertad, porque hay que tener buenos jugadores de buen pie, que siempre tengan la pelota. Ese es el fútbol que hace Jorge Celico. No siempre se acomoda a los partidos o al rival, sino siempre va al ataque y al ataque y al ataque. Bueno, vamos a ver cómo le va. Hay que dejar que el tiempo pase y verlo cómo salta la cancha. Está empezando, hombre, apenas llega, ya quieren que sea campeón. Esperemos por lo menos un mesecito, dice el señor Wilson Jiménez. Gracias, Wilson, por su mensaje también. Bienvenido acá al programa. El hexagonal 2. El hexagonal de descenso, queridos amigos, está de la siguiente manera. Aquí sí ya se ha jugado toda la fecha número 1. En la hexagonal 1 no se jugó un partido. el de Independiente Barcelona. El Mushurruna, que acá en este hexagonal es puntero con 39-3. Está Deportivo Cuenca con 37-12. Está el Orense con 33-12. Está en el puesto número 3. ¿Corre peligro de descender el Orense? Sí. ¿Por qué? Porque recuerden que descienden dos equipos a la Serie B. Y en este momento el Orense está en el tercer puesto, sí, desciende el quinto y el sexto, pero mire, está nada más y nada menos que solo a 4 puntos del fin, que es quinto. Y el Manta tiene 24 puntos. El Manta se le va acercando al Delfín también, oiga. Ya le dábamos por muerto al Manta, pero todo puede pasar. El Manta se le acerca peligrosamente al Delfín. Hay una diferencia de 5 puntos. Pero acá hay que fijarnos quién está cuarto. Entonces el Manta está del técnico universitario, está nada más y nada menos. El técnico y el Orense están con 33 puntos en este momento. Solo la diferencia es que el Orense tiene 33-12, el técnico universitario 33-14. Entonces está exactamente a 9 puntos el Manta del técnico universitario y del Orense. Está a 9 puntos, ojo. Se pone bonita la tabla en la zona del descenso, y por eso le llevaron a Juan Pablo Buch para salvar a Lorenzo. Cuidado, lo mandes a la segunda categoría. Lorenzo está, como te digo, ahí a solo exactamente 4 puntos de irse a la zona de descenso. Me dice, aquí estamos Duval Rolando, Jeremy González y Mauricio Ambuludí a full sintonía desde Loja City. Dice, a ver, no entiendo si está con Mauricio, me está preguntando dónde está Mauricio. A ver, dice, aquí estamos Duval, Rolando Jaramillo González y Mauricio Ambuludí a full sintonía desde Loja City. Bueno, no sé si está con Mauricio o me está preguntando dónde está Mauricio.
10: Buenas tardes, amigos de La Cariñosa. Deseándole a Célico la llegada que sea de éxitos aquí en Libertad. Y para que le vaya bien a un técnico, todo depende de la directiva. Si tiene todo el apoyo de la directiva, le va a ir bien. Saludos y buenas tardes.
0: Muchas gracias, don Arturo Yunga. Efectivamente, buen técnico el profe Célico. En los años que estuvo en la Católica siempre estuvo en los primeros lugares. Si no, revisen la historia, Luis Loján. Sí, en la Católica le fue muy bien al profe Célico. El Manta juega 4 partidos en Manta, dice. Claro, efectivamente. Claro, le queda, son 10 partidos, son 5 de local y 5 de visita. Entonces, ahí está emocionante la tabla en lo que tiene que ver al hexagonal de descenso.
11: Oye, Duval, pecho de chifle y aficionado al Negro de Valencia. Oye, ¿cuántos partidos le falta a Libertad, mijo, para que se acabe, mijo, el campeonato ya? ¿Cómo la cosa, mijo? O sea, ¿cuántos puntos todavía faltan por disputarse, mijo? Ya, Célico, mijo, pierdo o gane, igual Libertad ya está, mijo, salvó la categoría. Ya, déjalo nomás ahí, que haga lo que haga, y si bien hace las cosas, el otro año le renuevan, y si no, patada, nos opinen, nos vemos.
0: Claro. En el grupo que está Libertad es cuadrangular, partidos de ida y vuelta. Estamos hablando que se juegan 3 de local y 3 de visita. En total son 6 partidos que tiene que disputar el equipo de Libertad. Ya jugó con Emelec de visita, ganó al Emelec, entonces tiene un buen colchón, ¿eh? Le quedan 2 partidos de visita, que es con Leones y que es con... ¿cuál es el otro? Guayaquil City. Le queda de visita con Guayaquil City y con Leones. Y acá en la ciudad de Loja le queda 3 de local. Con Guayaquil City, con Leones y con Emelec. Por acá tenía otro audio. A ver, escuchemos.
12: ¿Qué tal, mi hermano? Muy buenas tardes. Dovalín, mijo, en lo poco de fútbol que sé y que me encanta, desde luego, el fútbol. ¿Qué te diré? Para mí, en lo personal, Jorge Célico, y no sé si compartas, es un excelente técnico que cualquier equipo grande desearía tenerle sus fieles. Ahora, tú sabes que todos los días no son de fiesta. Con Emelec, claro que le fue mal, pero con el Cuenca, yo no le vi que le fue mal. Hay que tener en cuenta que son equipos de muy poca inversión en el tema de plantel. Entonces, un técnico para bueno tiene que tener su plantel prácticamente bien reforzado. En lo personal, la selección de Ecuador, pues hay que tener en cuenta que los jugadores de ahí, pues fue visto primeramente por Jorge Célico cuando manejaba la inferior. Entonces, de ahí él hizo prácticamente el semillero, pues, y de ahí vino Gustavo Alfaro. Pero hay que tener en cuenta que fue Jorge Celik. Es un excelente técnico. Ahora, si los jugadores acá, pues, acatan y logran hacer lo que el técnico les pida que haga, le va a ir muy bien. Pero si los jugadores le hacen trinca, pues ahí, sabes que ahí ya no hay técnico bueno. Así venga Mourinho, jugador que le hace trinca, chao. Eso es, mijo, saludos.
0: Claro, cuando hay esta cuestión de la trinca ya todo va mal. Vamos a ver cómo les comento, queridos amigos, ya está en la ciudad de Loja el técnico Jorge Celik, ya fue presentado oficialmente. Hoy en la mañana saludó con los jugadores de Libertad y deseamos de corazón que le vaya muy bien al señor Jorge Celik. Hay que esperar para la próxima fecha, que es la fecha número 2 del cuadrangular.

Ay, ay, ay, qué buena música, Dios mío. Es viernes y el cuerpo lo sabe. 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Vamos a dar algunas recomendaciones, queridos amigos. Déjenmelas ahí con ese fondito. Estamos viernes y el cuerpo lo sabe. 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
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Ahí estamos con la buena música, señores, viernes y el cuerpo lo sabe, ¿ah? 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

0: tarde con 56 minutos, una de la tarde con 56 minutos, gracias amigos por la sintonía.
1: Qué rica música, mijo Gonzalo, si escuchas este audio, chico, ándate, mijo, a las 5 a la radio, igual llegas a las 3, hablas par segundos, de ahí hablas a las 4, igual otra vez par segundos, y de ahí a las 6 de la tarde te apuras como jugador cuando ya se acaba, mijo, el partido y quieren ganar que van perdiendo. Y después, mijo, deja nada más, mijo, que duba el camello ahí hasta las 6 de la tarde. Ahí metan metidos de la tarde con Rocolita y Marciano sea colita, mijo. Así que mejor, Gonzalo, anda, lava los platos, chico, mejor. Deja, mijo, barriendo el patio, todas esas cosas en la casa. Pelas, mijo.
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0: Un cariñito para el señor Marcelito, para Mashicas, DJ Mashicas. Marcelito Cuasi Alpud, más conocido como Marcelo Mena, como DJ Marcel Evolution, o más claro, DJ Mashicas.
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0: Un cariñito para Joana, que está en sintonía de la radio. A los amigos de Supermercado Masbar, siempre nos sintonizan, gracias. Una de la tarde, 57 minutos. A ver, ¿qué más teníamos por acá preparado para ustedes? Ya hablábamos de Jorge Célico y ya se hizo la presentación oficial. Bienvenido, que le vaya muy bien. Oiga, seguimos con malas noticias para los hinchas del Nacho. Ya se fue a la segunda categoría, pero el Nacional debe casi 2 millones. Únicamente entidades del Estado. El Nacional atraviesa una grave crisis económica con una deuda cercana a los 2 millones solo con organismos del Estado, entre ellos el IES, SRI y municipio de Quito. Únicamente con el IES la obligación rondaría 1.300.000. La situación se agrava porque esas cifras no contemplan juicios civiles ni compromisos ante la Federación Ecuatoriana de Fútbol, ante la

AFE y la FIFA, además de valores pendientes con exjugadores y entrenadores. En total, la deuda del club, por favor no me llamen ahorita, la deuda del club ha sido estimada en aproximadamente 12 millones, junto con más de 90 procesos judiciales. Los problemas financieros también afectan al ámbito deportivo, al punto de impedir el uso del Estadio Olímpico Atahualpa por obligaciones pendientes. La próxima administración tendría el desafío de reorganizar las finanzas de una institución golpeada por años de deudas acumuladas. Pobre Nachito. Problemas y más problemas. Mañana cría tu mente. Mejor tomemos.

Buenas noticias para Loja. Loja, mira lo que vamos a vivir. 4 países, 4 equipos, 1 ciudad. La Sudamericana llega a nuestra casa. Oiga, se viene la Sudamericana a Loja. Hablamos Sudamericana de baloncesto. 3 días de básquet internacional. Queridos amigos, 4 países, 4 equipos, 1 sola ciudad. Así que hay que ir. Ahí va a estar obviamente Jorge Guzmán representando a la ciudad de Loja y representando no solo a la ciudad de Loja, sino representando al país entero. Así que le vaya muy bien. Y esto va a ser aquí en Loja. Hay que ir a aprovechar, hay que ir a degustar, hay que ir a ver buen básquet, los amantes al básquet.

A ver, les contamos cuáles son los equipos en lo que tiene que ver a baloncesto que van a venir a Loja. La Sudamericana se encuentra en Loja este día 9, 10 y 11 de octubre. Grábense bien esta fecha. 9, 10 y 11 de octubre. Nuestra ciudad vivirá 3 días de baloncesto internacional con representantes de Ecuador, Brasil, Uruguay y Argentina. Por Ecuador y por la provincia de Loja, Jorge Guzmán, el equipo de Loja. Por Uruguay viene un equipo que se llama Nacional. Por Brasil viene Corinthians y por Argentina viene Regatas Corrientes. Nuestra ciudad, nuestra casa, una cita con el básquet sudamericano. Reserva ya tu abono, ya están vendiendo entradas en combo para estos partidos. Ojalá le vaya bien a Jorge Guzmán y por qué no quedar campeón. Ya no solo a nivel nacional, sino campeón sudamericano. Esto se va a vivir los días 9, 10 y 11 de octubre y el equipo de Jorge Guzmán se está preparando para esta competencia en lo que tiene que ver a básquet, queridos amigos. Con eso estamos llegando a la parte final. Gracias por escucharnos. A ver, por acá se nos queda algún mensajito. Dice Duba, la cariñosa va a animar el baile mañana. No, el baile de... El señor del cautivo no. Saludos, Mijín, Diego Campos, gracias, Dieguito. Taller Soldadura Metálica Loján, desde Carigán, aquí estamos en pelotas. Muchas gracias, muy amable. Jorge Guzmán está nervioso todavía de la eliminación ante los Raptors de Zamora, dice. Bueno, apoyar a Jorge Guzmán, que es el equipo que representa no solo a la provincia de Loja, sino al Ecuador en este sudamericano que se va a desarrollar en la ciudad de Loja. 9, 10 y 11 de octubre. Cuídense mucho. Feliz fin de semana. Ya se vienen, señoras y señores, los metidos de la tarde.

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3: Lo estiras, y aún así, Nanay.

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0: Señoras y señores, muy pero muy buenas tardes. Viernes, viernes, sol bielero, madre bendita. Viernes que ya se siente el fin de semana. ¿Cómo están? ¿Cómo amanecieron? Bueno, ¿cómo van sobreviviendo esta tarde, mis cariñosos? Aquí estamos llegando a los metidos de la tarde. Bueno, jefe, Gonzalito Mix ha dicho, señor Jairito Dávila ha dicho, reemplace un ratito nada más, estamos por acá. Vamos a reemplazar un ratito hasta que él llegue, el duro de duros. Así que vamos a empezar, vamos a estar reemplazando solamente un ratito. Vamos a meterle cariño, música y una jodita nada más. Así que mi nombre, ya saben, ustedes ya me lo conocen, yo soy John Alex. Un cariño enorme para toda nuestra gente que está conectada con la cariñosa ya, la señal que llega con cariño, la 98.1 y 94.9. Cariño para mi linda gente de Zamora, Loja, Gualaquiza, Zumbi, Paquilla. ¿Cómo estamos? En todos los rinconcitos donde está sonando la cariñosa. Y atención, porque hoy tenemos una joda especial para todos esos estudiantes que hace poquito juraron la bandera, señor Jairito Dávila. Porque una cosa es jurar la bandera y otra cosa es decir, ¡sí, juro! Y otra muy diferente es llegar a casa y que la mamá diga, hijito, ya que juraste la bandera, ahora jura que vas a ordenar tu cuarto o vas a también a pasar de año, porque algunos, oiga, yo sé que se van a quedar de año, son vaguísimos, solamente se van a calentar el asiento, así que se acaba el patriota. Así que chicos, pónganse las pilas, habilitamos el WhatsApp cariñoso 0982-981-981. Señor Jairito Dávila, también pasamos a saludar en esta linda tarde del viernes, fin de semana.
1: ¿Qué tal, John Alex? Muy buenas tardes, cariño oyentes, ya por acá como siempre. Estamos listos para acompañarlos hasta que en punto sean las 18 horas a través de los 98.1 y 94.9 FM y en la web nos puede escuchar a través de radiolacariñosa.com. Bienvenidos a disfrutar este fin de semana junto a nosotros.
0: ¡Belleza! Así que vamos a darle, señor Jairito Dávila, ya estaba proyectando esas buenas mezclas. 14 más 39 minutos. Vamos a darle, señor Jairo Dávila, el maravilloso, aquí en los vestidos de la tarde. Estamos reemplazando nada más.

0: amigos. Buenas tardes, cariñosos. Reporte de sintonía, vaya saludando, vaya saludando. En este lindo viernes, fin de semana. ¿Qué más dijiste? Tú sales la FM en el tanque. Ya desde el miércoles. Qué desgracia, oiga.
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0: Vamos, cariñoso, vamos. Aunque sea a través.

bonito. Hola, buenas tardes. Vaya reportando sintonía, Daje. Deje su mensajito, deje su reporte de sintonía, territorio de la cariñosa, ¿dónde? En este lindo viernes.

mensaje, chicos. Y gracias por ese cariño.

0: esas felicidades a todos los estudiantes quienes fueron la bandera ya. Muchos cariños. Ahora sí, campeones.
1: Has vuelto Melina.

Mi querido Solecito, hola, ¿cómo estamos? Buenas tardes, Paola Luzón, gracias por ese corazoncito, muchachos. ¡Arriba, cariñosos! ¡Es viernes! Por fin llegó el día más esperado de la semana. Ah, Jairito, otro nivel para las mezclas, claro. De parte de Clever Vivar. Gracias por esos halagos. ¡Excelente programa! Chicos cariñosos, un sintonía de la cariñosa, mi querida Maricela. ¿Cómo estamos? Buenas tardes. Gracias, gracias por ese bonito comentario, por ese bonito mensaje.

14 más 49 minutos, señores. 2 de la tarde más 49 minutos. Así de esa manera hemos arrancado la programación de los Petit.

tardes, muchachos. Buenas tardes, amigos. Ya en sintonía de la radio Hit Full Volumen en Luja City. Qué ganas de unas hielas. Quieren apuntarse. De una, mi querido Fabián Uchuari. De una, de una. Sol Bienero, muchachos, Sol Bienero. Mucho trabajo, John Alex. Manda cariño de Jim. Y un cariño para el ingeniero José Shondo. Un sintonía, mi querido amigo Giovanni León. ¿Cómo estás? Buenas tardes. Estuviste en la mañana y también estás en la tarde. Qué gusto saludarte. Esperando que te haya ido súper bonito en la mañana. En la tarde vamos a culminarla de esta manera. ¡Madre bendita, señor Jairo!

0: Para la Fuerza Amarilla, ¿cómo estamos? ¡Dale, mi loco!
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0: Chicos moceros. A la Fuerza Uber, ¿cómo estamos? Buenas tardes. A los buses verdes, los buses rojos, también con la cariñosa. ¿Cómo estaban los pasajeros? Caliente, oiga, madre bendita, ¿cómo quemes el sol, madre bendita? ¡Qué bestia!

mi querido Alex. ¿Cómo está? Buenas tardes, mi querido Alex. Dale tiki tiki en la pantalla. Muchas gracias. Gracias por ese apoyo, muchachos. Un abrazo. Feliz viernes, fin de semana. Wilson Jiménez, ¿cómo estamos, mi querido Wilson? Bienvenido. Bienvenido a la gente que va recién

Escamilla con la cariñosa. Vea. Es una tarde espectacular para pasar a lo máximo con todos ustedes cariñosos. Vamos a alocarnos, cariñosos. ¡Dale, mi loco! Dijo Pepe Jiménez.

Oli Solís, buen programa. Muchas gracias, mi querido André. Para la gente de Mercado San Sebastián, buenas tardes. ¿Cómo estamos, mi querida Paulita Cajamarca? Buen fin de semana. Cuando pienses que el amor...

0: gracias por alegrarme la tarde, mi querido Solecito. ¡Vuela, vuela! Es un gusto, un placer enorme.
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0: Y cariño para el Cuchi, más conocido como el Cinco de Pollo, de parte del Piche. ¡Habla mi Cuchi!
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0: Gracias, mi querida Carmita, gracias.
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0: Vuela, vuela.
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0: Mi querida Soraya Cuenca, ¿cómo estamos? Bienvenida.

programa, gracias. Eso lo baila mi querida Soraya. Gracias, gracias. Enhorabuena a la gente de Taller Soldadura B.

0: cadena que le hace la fuerza hidráulica. Buenas tardes, ¿cómo estamos, mis queridos amigos? Full sintonía. Gracias por preferirnos. Yo soy los padres, mi querido César Zumba. Jorge Jaramillo, ponte un tecno. Buenas tardes, Javierito. Aquí estamos en la bailoterapia, nos comenta, dale.
1: Oiga,
0: ¿qué dice Mario Masache?

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El cariño para el puente, ah no, para el bar Puente del Amor. Y para Chase Eddie, su cumpleaños confirma. ¡Habla mi brother! ¡Feliz cumpleaños, mi querido amigo! Chase, ¿cómo estamos los tiempos, oiga? Mi querido José Aguilar, gracias, excelente programa. Muchas gracias, mis queridos amigos. Estamos de pedido, mi rayito de sol. ¿Cómo estamos?

Eso queda en Yalzaza City. ¡Vaya ahí! ¡Felices 27 años, querido amigo! ¡Que lo pase bonito!

galletitos de melocotón con Sanamá. Territorio de la cariñosa. El cariño para Alex Arango, que le hace llegar para Alexita Morales.

0: Deja buscar.
1: 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Lengua mocha.
0: Oiga, se ha perdido la lengua mocha.

estamos? Buenas tardes. Gracias por ese reporte de sintonía, dice. Ya estamos con la cariñosa después de un tremendo ensayo.

gracias por ese quererme, gracias, gracias, gracias. Dios nos pague, Dios nos pague. Retumbando parlante. Oiga, el cariño para nuestras firmas comerciales. ¿Cómo estamos, Almacenes Vargas? Vea. Sabor Cuencano también. Ay, ay, ay. De paso están buscando un pastelero, oiga. Pilas, amigo, oportunidades camello ahí.

Esa es la música, Jairita, esa es la música. ¡Más rápido!

Estamos bailando en el pasillo.

el señor Jairo Dávila, el maravilloso. Para que usted lo escuche, tu Lojaneta, gracias por ese me gusta.

0: pequeña para Natalie en el taller Carpas Pinta. Mi querido Johnny Abad, buenas tardes, ¿cómo estamos, amigo? Un fuerte abrazo.
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0: ¡Cantamos!
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0: Buenas noches, dice por acá mi querido amigo.
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David Pineda. Hola, mi amigo, cariños desde los Estados Unidos. ¿Qué tal, mi querido amigo? Un fuerte abrazo a la distancia. Gracias por ese quíreme, mi querida vecina. ¡Vecinita! Oiga, ¿dónde está la vecina, Yanelita?

Eso, se viene más, se le pone música. Más en el Buena Mesa, señores. Está loco el señor Jairo Dávila. El maravilloso. Consentimiento, muchachos, consentimientos. Así tiene que ser el programa en la mañana, dice. Habla serio, mi pana, Luis Torres. Qué grosero que eres. Por acá está la Ávila.

0: del mundo. Los pasajeros, señores, los pasajeros también. Ahí, los conductores, disfrutando esta buena música. ¡Qué lindo! Gracias, mi querida Mari, por seguirme. Gracias, yo soy los padres. Gonzalito, tengo calor, dice por acá. ¿Cuál tiene calor, oiga? En San Francisco del Vergel, aquí Hulk. Trabajo, helados, helados y más helados.
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0: Sale mi pana. Allá en San Francisco del Vergel.

conduciendo, dice, está camellando, mi querido amigo. Vaya ahí, señor David Pineda, le mandamos ese cariño muy especial. Dice, ayúdeme, dice, ¿puede ayudarme con la balada de los Jonix? Lástima de amor, gracias.

0: Planeta ya de Loja. Porque ya Sasa no hay señal de la 98.1 en el Plan Itacoco. Pero vamos a darle
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0: ¡Alócate, poseído!
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0: Desaparecido, lengua mocha.

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1: ¡Ay, ay, ay! ¡Salsita de la buena, señores! ¡Qué belleza! De todo un poco.
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1: Solamente temazos, temazos, señores. Sonando otra vez.

0: Jorge por acá. Dayana, buenas tardes, John. ¿Cómo estamos? Querida Dayana, un abrazo. Jorge Jaramillo, baila, baila. Que estamos bailando, muchachos. Pegándonos este pasito. Prohibidos.
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0: Salsita romántica también, ¿no?
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0: Solamente temazos, señores, solamente temazos.

sentimientos para la gente de Perú, pe. Mi querida Norma Tatano.

estamos, chicos. Los operadores. Hola, bendiciones, cariños. Gracias.

0: chicos, es viernes ya, muchachos. Es viernes, fin de semana.
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0: camelle, mijo, camelle. Con nosotros.
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0: Ay, ay, ay.
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0: Diferencia hace con esa música camellera. Claro, mi brother.
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0: Oiga, esa canción de la culebra venenosa va directa para Más Bar.

0: chicos, bendiciones. Pero dale tiquitica en la pantalla, por favor.
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0: Vamos con la gente del oeste.
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0: Al norte de Loja, al sur, al este y al oeste. También.

0: deseando que le vaya bonito, que termine ese fin de semana a lo grande, espectacular.
1: John Alex,
0: habla.
1: Sintonía aquí desde el Valle.
0: ¿El Valle?
1: ¿Y ahora qué pasó con Chalito?
0: Chalito.
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0: Chalito está haciendo cosas personales. Pero aquí estamos nosotros para decirles, ¡dale, mi loco!
2: ¡Hola, my friend!
0: ¡Hola, brother!
2: ¡Hola, my friend!
0: ¿Qué pasa, chico?
2: Otra vez, John Alex.
0: Aquí estamos.
2: Que no te cansas estar en la radio, estar sentado.
0: Estamos bailando.
2: Bueno, también los extras, también sí son buenos. Los extras, claro. sí son buenos también.
0: Sí.
2: ¿Qué
0: sí,
2: más? ¿Ya juraste la bandera?
0: Ya.
2: Saludos, Jairito Dávila.
0: Gracias. Dios lo pague por ese cariño. Y para todos los que estaban esperando la bandera, señores, los estudiantes. Chévere, un abrazo.

Eso parece cuando recibe la cielo cariñosa. No te tiene.

0: los talleres, dice. Sonará bien, muchachos, la gente que hace soldadura metálica los ha, muchachos. Carigán, territorio de la cariñosa. Así nomás estamos nosotros. Cambie, cambie de ritmo. Y ahora... vamos a culminar este lindo viernes. Para la gente de Zumba, full, bien esa actitud, mi brother. Gracias. Wilson.
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0: Hasta lo imposible. Ah, no, hasta la conciencia. Zumba. Otro cariño en Zumba para Gloria. ¿Cómo estamos?
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0: También en sintonía de las cariñas en Zumba. Gloria.
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0: Le mando un abrazo, mi querida Gloria.
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0: Aquí estamos camellando, señores.

grandes cariñosos desde Catamayo, Parroquia San José. Para la mecánica, los chaparros, activos full cariñosa. Gracias. A la mecánica, los

gente desde Guayabal, linda música, un volumen y van a segundo cartuche. ¡Sí!

0: cariñosa. ¡Qué buena música! ¡Hijos de la gran flauta! ¡Aló, hijos de la gran fruta!
1: Se queda
0: Pintal. ¿Dónde estaba la gente de Pintal?
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0: en esta tarde del viernes, fin de semana.
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0: Excelente programa, bendiciones, cariñas para sus hijos David López y Daniela López.

mijo, salúdame.

Oye, para todas las señoritas que están laborando en pichos de a metro. ¡Abre, señoritas lindas, bellas, guapas, hermosas! ¡Dinos!

cariñosa, Wilson Jiménez Carrión. El Super 22 del Sur, amigo. Ulsin Sintonía Táctico. Ponga gallito fino de Paco Molina, gracias. Confirma. Ya, más adelante.

nos comenta por acá, oiga. Van a regalar. También la gente de Yanzaza, sobre todo la gente de Yanzaza, Zamora. Si está pasando por ahí, se quiere ganar un pinche diametro. Vea. Confirme, cariñosos. Oiga, como él. En la bella ciudad de Yanzaza no hay la 98.

si hacen a domicilio ese metro para comérnoslo bien rico, ¿no? Claro, mi brother. Si lo mandan a domicilio, mi querido amigo, los pinches de metro. Tenemos un pinche de metro, la plena, muchachos, la plena, cariñoso, la plena. Piensa que es juego. Vale, Mugabe diciendo, yo soy de la cariñosa y me merezco mi metro. ¡Tilas, cariñosos! Oye, está jugando también Francia, ganándole 1-0 a Turquía, madre bendita. Pilas, amigos, pilas.

0: regalones en esta tarde también ya hoy. Solito sale el regalo. ¡Un pincho de a metro! ¡Como te gusta, grande! Mira la gente allá en Sasa, de Zamora, Chichipe. Lo que pasa es que no hay señal hoy capaz de venirla. Justamente hoy quieren regalar el pincho cuando no hay la señal en la bella ciudad de Yanzaza. ¡Qué desgracia!
1: ¡Una desgracia!
0: Oiga, si no, no,

Giles ahí. La gente de Yanzasa. Oiga, mándenme los datos, señoras y señores. Habla mi pala, Chini Willy. Ahí te envío ese cariño muy especial para ti, mi querido amigo. Dale tiquitica a la pantalla.

0: Real Brother Louis.
1: Ahora, gracias a mi cara, a mi pana Jonathan por seguirnos, gracias. 4 de la tarde más 34 minutos. Pilas, cariñosos.

¿En qué lado de Yanzaza quedan los piches de metro? A ver, la señora propietaria, por favor, que nos envíe la dirección, por favor, de piches de metro. Si no, ¿cómo van a ir a retirar los pinchos? Vamos con los sabios, señor Jairito Dávila, nos vamos a la pausa. ¡Madre bendita! Miren a la gente que se quiere ganar un pinche de a metro, de verdad. Pégase una llamadita suave. Envíenos un audio ahí, chévere. Yo quiero mi metro.

0: A un cariño, un cariño para Juan Carlos. Han escrito mal, pues, también. Qué desgracia. Dice para la gente en Motupe, alias el traiga adelantado, dice, adelantado. Ya sabes, mi querido Mono Titi, ahí estamos. Oiga, todito se ha puesto ya de decir ya Mono Titi, oiga. Póngase vallenato, cuñado. Habla mi pana, Nando. Oye, Nandito, tú eres de la bella ciudad de Anzaza, pila para ese pinche diámetro. Si quieres ganártelo en este momento. Nos vamos con los audios y nos vamos a un pequeño corte comercial y ya volvemos con más de los metidos de la tarde, señores. Oiga, ¿qué no será bueno que ya venga ese hombrecito? Dice el conductor, dice, vamos a ver qué dice por acá. No le entiendo. Madre bendita, tantos mensajes que ha mandado ese hombrecito. Aquí estamos bailando en pelotas, dice, madre bendita. Chico desnudo anda bailando por ahí, creo. El conductor Pan Blanco de las Nuevas, dice, flamantes de la Unión Yanzaza, dice que quiere ese pinche diámetro para comérselo todito, dice. Ya fue bacano. ¡Ay! De una. Pilas cariñosos, ya le vamos a dar la dirección de pinche diámetro, señoras y señores. Hay un pincho, la plena, sí. Vamos con los sabios, señor Jairito.
1: Cariñitos desde Francia.
0: Desde Francia.
1: Para todos los que del grupo que hacen los de la cariñosa. Un abrazo ahí para los panas, ahí para todos.
0: Gracias, gracias.
2: Saludos, mi estimado John Alex.
0: Hola.
2: Ya sabes, qué bestia, qué buena música aquí, territorio de la cariñosa, Parigán City. También hizo Laura Loján a full volumen y full.
0: Gracias. Gracias, mi queridos amigos.
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0: Eso es todo. Esto solo parecito, oiga. A ver, ¿qué pasa por ahí, señor Jairito Dávila? Parándole bola a los oyentes.
4: ¿Qué fue, chico?
0: ¿Qué fue?
4: Verás, quiero mi metro.
0: ¿Ya?
4: El domingo me voy a ir en Sasa, pero si no me da el metro, yo le dejo quemando la casa. Confío.
0: Ya, listo. Ya más adelante vamos a pensar algo chévere para ver cómo hacemos. La plena que acá la señora justamente me escribe y dice, quiero regalarle un pinchito de metro. Estamos ubicados, ellos están ubicados allá en Yanzaza, en el barrio San José de Piedra Lisa de la ciudad de Yanzaza. Así que más o menos ahí por la troncal amazónica, creo que es, señor Jairo Dávila. No sé si me puede ayudar con la dirección exacta. Justamente por ahí por donde queda la lavadora Lava Flash. Así, arribita, ahí está. Hay un tremendo letrero, dice, pinchos diámetro. Está regalando un metrito, vea. Póngase las pilas. Más adelante vamos a chequear algo chévere. Sobre todo la gente de Yanzaza, ahí está cerquita. Y también la gente de Zamora, dependiendo de diferentes lugares. Si está de pasadita, va, se pega su metro gratis, hermano. ¿Por cuál? Por la gente que hace pinchos diámetro y la cariñosa. Como siempre, es otro regaloncísimo. ¿Dónde están los amigos? A ver, confirme, ¿qué más anda por ahí, señor Jairito? ¡Jairo!
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0: Vaya, chévere, ahí están los amigos ya reportando sintonía ya. Bacano. Yo quiero mi metro. Oiga, y esa frase sería buenísimo, señor Jairito, ¿no? Si me gano el pincho diámetro, me lo pego con la cariñosa. Sería buenísimo, ¿sí o qué? Bacano, vamos más adelante. ¿Quién más anda por ahí? Deje su audio, por favor, deje su audio. Y más adelante le hacemos una llamadita, ¿ya? Una llamadita sería, una llamadita y un par de preguntas ahí, chévere. A ver, ataque.
7: Habla de Domocho, reemplazándole al botado, ¿estás? No.
0: Claro, al botado.
8: Madre bendita, que no tienes casa, John Alex, pero en todo caso, buenas tardes, John Alex, buenas tardes, Jarito.
0: ¿Qué fue?
8: Hermano, aquí estamos en ese tremendo calor aquí por la Tebaida, ya. Muy cariñoso por aquí. En este viernes más caliente que mi ex.
0: Más caliente que su ex, dice, madre bendita. Albertito ha de querer unos de dos diámetros, dice, madre. Alberto, confirma, Alberto. Dos.
9: Cariñosos, buenas tardes.
0: ¿Cómo estamos? Buenas tardes.
9: Excelente programa.
0: Gracias.
9: Aquí desde Loja reportando.
0: Sintonía.
9: Un sol exquisito.
0: Acá no.
9: Unas dos que tres avanzando de las cariñosas.
0: Ay, madre bendita. Oiga, no diga eso, por Dios.
4: Oye, John Alex, tengo un pana en Azur, amigo, el 30. Ese man le encanta más de metro y medio, más o menos.
0: ¿En serio? Está
4: feliz el man ahí.
0: De una. Ahí estamos, señoras y señores. ¿Qué más anda por ahí, señor Jaimito?
10: Saludos, Johncito, saludos. Soy ese duro de la era, el 22, el super amigo. no le hace falta molestar de mañana al Kikín. Vuelta, está molestando aquí en la cariñosa. Parece gallina culeca, parece.
0: Pilas ahí, amigo. ¿Qué dice nuestro querido Byron Casillas?
11: Santos cielos, este Jairito se lució. Se lució la tarde. Bien, bien. Felicidades, felicidades por esas full mezclas.
0: Gracias.
11: Con esos dedos mágicos.
0: Dios se lo pague. A ver, ¿qué más anda por ahí? Chico, eliminó el mensaje hoy, qué desgracia. Dice, habla serio, dice, pana, no quiero tomar, dice, para no aguantar. Dice, pero no aguantaste las ganas con esa música, Pepa. Gracias al amigo Wilson. Buenas mezclas, dice el señor Jairo.
12: Saludos, John Alex, desde el taller del Suco, pegando unas dos que tres, porque no hay todo el día agua y estamos con sed.
0: Madre bendita, no hay agua, dice por allá. Estamos en sequía, madre bendita. A ver. ¿Qué más anda?
13: Mira, ¿quién es que dice la unidad 29 de su amigo también? Dice que le gusta un metro y medio de que le den el 29 de su amigo, confirma.
0: Ya, muy bien, pides, ahí están los que ya quieren lo del metro, oiga, madre bendita, quieren grandote. Uno diámetro, ese es bien grande, muchachos. Así que tienen que avanzar a comer eso. Un pincho diámetro. Gracias a la gente que hace pincho diámetro allá en la bella ciudad de Yanzaza. Y gracias a la cariñosa, pongámosle así ya. Sí. Señor Jairo, ¿nos vamos al corte comercial? ¿O qué más anda por ahí?
12: Mis panas cariñosos, ¿cómo están? Buenas tardes. Pilas viejos, mañana boxeo gratis ahí en la cancha San Pedro de Bellavista. Se va a inaugurar un ring propio del barrio que hicieron ahí los moradores. Pilas mi gente, pilas, el que quiera ver buen boxeo, mañana desde las 3 de la tarde.
0: ¡De una, mi brother! Entonces, ahí el boxeo dice, madre bendita, chicos, que andan peleando por todo lado. A ver, señoras y señores, ¿por qué tenía un mensajito? Se me extravió, ¿dónde se fue?
14: Hombre, viejo, si no molesta de mañana, la dota de radio viene a estar jodiendo aquí. Ya, clavlen rápido el pinche, ya que se vaya a dormir, solo está estorbando aquí.
0: Oiga, yo quiero el pincho diámetro, dice Ale. Muy bien, mi querida Ale. Ya más adelante venimos con ese temita importantísimo. ¿Quién quiere el pincho diámetro que esta tarde están regalados de muchachos? Pónganse las pilas. ¡Allá vamos! ¿Qué pasa?
15: Pidas Bruce Lee para que vayas a San Pedro y le saques la madre. Es de solo en la trompa. ¿A todos esos habladores.
0: Padre bendito, diga, ¿qué se realiza por ahí? Un boxeo, dice vuelta. Uno de Adrián quiere ir a dañarse, pobre, esa carita que como quiero nos han sacado así, madre bendita. A ver, ¿qué pasa, anda?
16: Una, saludos, cariñosa. ¿Ya? Saludito para Lenin. Dice que a él sí le gusta el pincho diámetro.
0: ¡Oye!
16: Pero si es que le da Albertito Bailón.
0: Madre bendita, oiga. Alberto, sí, de Adrián, mi hermano. ¿Dónde está Alberto? Alberto, ¿qué fue? Confirme.
17: Amigo, aquí no queremos sufridores. Si quieres participa, si no, no. Aquí no es válido los sufridores.
0: Claro. Pilas, dice que hay que hacer para ganarse el pinche de metro. Ya más adelante venimos, vamos a un corte comercial y ya volvemos, chicos. Ahí vamos a chequear, porque la señora me confirmó que sí, de verdad. Así que vamos a darle ese pinche de metro como les gusta a ustedes, cariñosos, grandes. Así que, más de la buena música. Qué sentimiento, madre. Qué bestia, oiga, nada que hacer.

0: ganaron premios, pincho diametro, asomaron unos oyentes que mandamos en otras radios. Y no soy sufridor porque no me duele nada.
1: ¡Qué desgracia, oye! Pero para los regalos, ay sí. Pero es de verdad, chicos, es de verdad. Filas ahí para ese metro. Filas, filas.

0: corte, señores. Pero ya volvemos, señores. Está acumuladísimo la publicidad de señor Jairo. Vamos ahí. Ya volvemos, señores. No me lo cambies.
1: Atención a todas las unidades. Que les hemos encontrado. Que les hemos encontrado. Repito.
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0: cosa que el viernes. Ya a las 5 con 19 minutos, ya a las 5 de la tarde con 19 minutos. Un cariño para un gran amigo como es el Cachetón, escuchando la radio. Y también pegándose una mielcita con quesillo y full rocola por el oriente ecuatoriano. Gracias por la sintonía, mi querido amigo. A la gente que está camellando también en las fincas por ahí, realizando cualquier actividad, pero escuchando buena radio, la cariñosa. Bueno, vamos a darles buenas recomendaciones, por favor, rapidísimo. 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
0: Antes que ataque Jairo, ahí tenemos a Jairo desde las 10 de la mañana. Ya hay hora ya.
2: Entonces, allá vamos. 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
0: Y ahora sí nos vamos de fiesta, señores. ¡Pare la oreja! 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
1: ¡Allá vamos!
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0: ¿Acaso no han dejado acumular, oiga? Eso pasa cuando se empala Jairo. Madre bendita, Dios mío, qué bestia. Publicidad parece como cuando ya empieza Jairo la temporada de campaña, ¿no?
2: Campaña y Navidad, hermano.
0: Eso, mando, pucha.
2: No se avanza, le.
0: Claro. Pero bueno, listo. Se van con Rocolita, ¿no?
2: Sí, sí, ya la última media hora. John tenía un premio por ahí.
0: ¿Qué dice? Para mañana creo que lo ya, ¿no?
1: Sí, vamos para el día de mañana. Ya quedamos en el programa rapidito con la cariñosa, con Carlos Guamán. La señorita, la señora propietaria de Pinchos de Metros ya nos dio el visto bueno para el día de mañana. Así que cariñosos a los que...
0: Mañana.
1: Sí, sí, a los que escucharon que íbamos a arreglar un pincho de metro para la gente de Ciudad de Yanzaza. Para el día de mañana está previsto eso. Así que póngase las pilas ahí.
0: Sí, señor. Así que pilas mañana a madrugar, por favor, para que puedan llevarse ese hermoso pincho de metro.
1: Efectivamente.
0: Ese sí es de metro, grande.
1: Sí, sí, grande.
0: Y sobre todo rico.
1: Riquísimo, recomendadísimo, señores.
0: Así que pilas ahí. Entonces, tranquilo.
4: ¿Qué dice Gonzalito? Gonzalito, ¿qué es que están ofreciendo pinches de metro? Dámele a ese señor que dice que es de la era.
1: De la era.
4: A ese póngale doble pincho de metro para que esté con la boca bien llena. Confirma, Gonzalito.
0: Y adrede, dale a ese hombrecito.
4: Ese hombrecito ya le bloqueó Gualtico, ya le bloqueó Kikín. Cuesta bien estar jodiendo acá. Póngase a trabajar, señor, póngase a trabajar. Viejo, sapo.
0: Ese es mal visto.
5: Aquí, cariñositos, preparando para mañana esa gran fiesta de fin de semana en la discoteca El Parque en Francia. Aquí preparando todo a full volumen. Bendiciones, cariñositos, qué excelente música.
0: Sí, sí, ahora se va Jairito ya a embalarse con la rocolita ya para que completa ya Jairo y el viernes.
6: Sí, una vez.
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0: ¿Qué les pasa? Yo estoy medio sospechoso. Cariños, excelente programación. Un cariño dice para el jefe Amelio Macas, que ya se... Que ya se caiga, dice, con el pan con cola, dice, antes que se vaya donde la tía Vicky, dice, madre. Esos jefes tienen que hacerse ver pilas ahí, porque si no se van a regalar la plata por gusto ahí donde esa señora, hermano.
6: Y Gonzalito, que lea el mensaje del señor, la voz con brillo.
0: A ver, dice Cachetón que les envío, dice, un cariño a las gemelas de Cachetón que están, dice, comiendo melcocha, dice, que no han escuchado. Ah, ya, muy bien, un cariño nuevamente para las gemelas del Cachetón que están a full sacar panela, están a full molienda ellos, a full trabajo en el oriente ecuatoriano. Gracias por estar ahí. Están ahorita justo Jairo en la transmisión y de fondo están escuchando la radio también, así que le enviamos ese cariño inmenso, grande ahí para el Cachetón también. Fuerte abrazo, mi pana. Gracias por la sintonía. Ahora sí, dos que tres, ¿por qué quieren brindar hoy día, chicos?
1: ¿Qué será? Por despecho, señor Jairo Dávila.
0: Porque está perdido ese hombrecito.
1: Sí,
0: creo que sería por ese hombre, sí.
1: También por lo que está perdido ese hombre.
6: Dos que tres
1: sin avisar.
8: Lengua mocha.
0: Dios mío, se lo tragó Dragón ya, mano. 40 y pico, sí, se lo tragó un ratito, mano.
1: Qué desgracia, oiga.
0: No. Ese sí es una completa desgracia.
9: Buenas tardes, aquí estamos. A ver, ¿cómo es la cosa con ese diámetro? A ver, confirma.
0: Mañana. Los que quieren algo grande tienen que madrugar mañana.
1: Sí, sí, 5:00 a.m. estamos nosotros ya activadísimos con el señor Carlos Guamán.
6: 5:15 ya hacen el sorteo.
1: Efectivamente.
0: El primero que reporta tenga su metro.
1: Claro, tiene que madrugar ahí, pilas, claro, cariñosos.
0: Les va a encantar, es muy bueno.
1: Sí, sí.
0: Que, pero al ganador de ese día tiene que ir a comer entre dos por lo menos. Porque
1: claro,
0: sí. Solito no se avanza.
1: ¿Qué sería para unas 5 personas?
0: Sí, cinco personas.
1: Sí, para 5 personas alcanza.
0: Pero bien puestos también.
1: Claro, sí, le pone bien recargado. La señora ya le vamos a mencionar que le ponga para el ganador, que le ponga bien recargadito, bastante chorizo sobre todo.
0: Sí, bien grueso.
1: Claro.
0: ¿Qué más dice my friends? Dice, el Quique tiene las ñañas, Zamora tiene los ñaños de la caría. Claro, sí.
1: Ya,
0: sí.
1: Perfecto, gracias.
0: Aquí estamos, un ratito pasando la publicidad nomás. A ver, dice, mi sueño. Dale, Jairito,
10: Aquí estamos, Chalito. ¿Cuándo llegaste? Es que yo recién acabo también de llegar. ¿Ontabas?
11: Gracias.
0: Bello compañero, sí. Recién nos acabamos de desocupar. Acá estamos, solo venimos a pasar la pulsera nomás. Mi sueño de escucharlos juntos se hizo realidad. John y Gonzalito, cariños, al mejor programa. Muchas gracias, mi querida Sandra. Aquí estamos, ya sabes, siempre activos a través de la cariñosa. Entonces, que suene la rocolita, por favor. No les cansamos más. 17:38. Ataque John Alex con Jairo Dávila. Tránquele, rocolita. Dos que tres solo por esa lengua mocha.
1: ¡Vamos a darle, señor Jairo Dávila! ¡El maravilloso!
8: ya me gané entonces ese pincho pilas. Mañana de las 4 estoy en sintonía.
1: Pilas, pilas para ese pincho de Metro, señores, pilas.

0: musiquita rocolita, música líquida. 5:41, 5:42. Cayó un palito más, señor Jairo. ¡Madre bendita! Música solamente líquida. 2 que 3. Con ese hombrecito, pilas, señor cariñoso.
1: Como un rompecabezas. Ay,

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2: ¡Vaya ahí, mijo! ¡Pero qué risa, muchacho! ¡Ay! Y la cariñosa, el día de mañana estaremos regalando en el programa, repito, con la cariñosa, un pincho de a metro. Vea, aquí estamos desde la lavadora, la ciudad Victoria, con la cariñosa, full parlante, madre bendita. Muchos cariños, chicos.

0: solo por lengua mocha. Nuestra culpa de segundo rosero, gracias.
1: Belleza, señor cariñoso.
2: Ya ve lo que causas, lengua mocha. Una verdadera desgracia.

quiere el señor. Sigue enviando sus audios, señores. 2 que 3 solamente por ese hombre.

0: A ver, señor Jairo, compañía Tenor dice capibara, chocolate y botijas. Ya en los, ya con los guarapos en el jipiro, dice, vea. Con la cariñosa, los amigos de ella. Veganos, esa. Dos que tres, solamente por ese hombrecito. Dale.
1: Cervecita, dos que tres con la música. Comprende que te quiero.
0: Comprende.
1: Creo que dice. ¿Por qué le diste a otros las nalgas que fueron ellas?
0: Ay, ay, ay.

0: Pero la Fuerza Uber con la cariñosa a full volumen. Los amigos de la Fuerza Uber, ¿cómo estamos? Buenas tardes. Disfrutando de esa 2 que 3.
1: Alberto, ¿sabes con quién hablamos seriamente con usted? ¿Con quién?

0: temitas buenísimas para culminar este viernes como se lo merece.
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0: Tú sabes que te quiero.
1: Y te haces de rogar.
0: Te haces de rogar, oiga.
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0: Chica, haciéndose de rogar.
1: Y te haces de rogar.
0: Después estás lavando el calzoncito.
2: Compláceme con esa rocola, corazón de papel, solo por esa lengua torcida.
0: ¿Ya?
2: Y las
0: solo por ese hombrecito, lengua mocho. Basta, mijo. El cariño para allá, para Estrellita, en Roma, Italia. Le mandamos ese cariño especial para Yanerita, que está reportando sintonía.

buenas tardes. Aquí seguimos full sintonía con la mejor radio, la cariñosa, qué buena moza. Gracias, mi querida Yanelita. Un abrazo. Feliz viernes. Arranque del fin de semana.

0: Dale.
1: Buenas tardes, cariñoso.
0: Hola.
1: Gonzalo, dame tu huevo. Tu huevo.
2: ¿Cómo vuelta?
0: ¿Cómo es esa cuestión?
1: Lo que tres, solo por tu huevo. Póneme la canción por tu mala cara. Gracias.
3: Hola, mi hermano. Vamos a casa a tomar un trago.
4: A tu casa.
0: No, una nota, los amigos, oiga, una nota. Porque me

cuna de toro sentado. Ay, ay, viejo. Para la gente de Zamora, para Alexa Morocho, un abrazo. Full sintonía de la cariñosa. La última y nos vamos, señor.

0: señor Jairito, nos vamos.
1: Así es, llegamos a la parte final de Los Metidos de la Tarde en este viernes fin de semana. Gracias a todos ustedes por reportar sintonía, por estar junto a nosotros desde las 14 hasta las 18 horas. Conmigo nos encontramos 19 horas nuevamente junto a la Chío López en Regresando Ando en Modo del Viernes. Mañana cordialmente invitados a escuchar programación en La Cariñosa.
0: Muy bien, señor Jairito Dávila, muchas gracias. Y la invitación también para el día de mañana, el programa El Rapidito con La Cariñosa, que vamos a estar con Carlos Guamán y obsequiando un pincho de Admetro. Así que póngase el pie, la gente y Alzaza, allá vamos. Y estuvimos reemplazándole aquí nuestro compañero Gonzalito, hermano jefe Gonzalito Mix. Así que chicos, cuídense mucho, buen fin de semana, que lo pasen bonito. Nos vemos, yo soy John Alex. Hasta el día de mañana, chao, chao.

0: Rosa.
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0: Mucha atención a este mensaje que va directo para el bienestar de su hogar, de sus hijos, de toda su familia. Un saludo cargado de esperanza para mis hermanos en la provincia de Loja, para la gente valiente de Catacocha, Cariamanga, Gonzanamá. Un abrazo para los vecinos de Malacatos y para toda mi gente guerrera de Zamora, Chinchipe, en Yanzaza, Palanda, en la indomable Zumba, en Valladolid, Zumbi, y allá en el Rincón de la Canela. Escuche bien lo que le voy a comentar, porque vamos a hablar de una invasión silenciosa, de unos huéspedes muy malos que se están robando la vida de nuestros guaguas y la energía de nuestros adultos. Vamos a hablar de los parásitos y las amebas, estos bichos que se quedan en la panza, que no perdonan a nadie, que están convirtiendo la salud de nuestras familias en una verdadera tragedia, que están presentes en diversas partes del cuerpo. Dígame una cosa, ¿ha visto usted a su hijo pálido, con unas ojeras profundas y sin ganas de jugar, de hacer algo? ¿Ha notado que su niño se queja de que le pica la nariz o que le chirría los dientes mientras duerme? Mucho cuidado, esos no son caprichos, son señales de que su niño tiene el cuerpo lleno de lombrices, que está lleno de amebas, oxiuros, parásitos, que se están tragando la leche que consume, las vitaminas que están en su alimento, que ese alimento usted se lo consigue y se lo da con tanto esfuerzo. Es injusto. Usted se saca el aire trabajando allá en la finca, en el comercio, para darle lo mejor a su familia. Y estos bichos se tragan todo, dejando a sus hijos débiles, flacos, sin inteligencia para la escuela. Usted está alimentando parásitos y no a sus propios hijos. Y lo peor de todo es que los menores están en etapa de desarrollo, de crecimiento, y la parasitosis se vuelve realmente en un tema muy grave. Pero no solamente son los niños. Usted, caballero, usted, señora, que me escucha en diferentes sectores donde llega esta poderosa onda radial. Si tienes ese abdomen, esa barriga hinchada, como si hubiese comido bastante, ¿no? Sientes los gases, el dolor de cabeza, un cansancio que no se te quita con nada. Usted está intoxicado por las amebas. He visto casos desgarradores de familias enteras de Cariamanga, de Yanzaza, donde todos estaban enfermos al mismo tiempo. Conocí el caso de una familia allá en La Canela, donde el padre estaba perdiendo peso de forma alarmante. La madre vivía con mareos y los tres hijos no crecían. Tenían muy malas calificaciones, no les iba bien en la escuela. Parecían una familia de sombras. Pensaba que les habían hecho algún mal, pero la realidad era mucho más terrible. Tenían el colon, el hígado lleno de amebas, de parásitos que estaban envenenando su sangre desde adentro. Usted, mi amigo que me escucha, usted, señora, mujer luchadora por tus hijos, no esperes que tu hija, tu hijo se desmaye en la escuela o que usted termine con una anemia profunda, que lo mande al hospital. 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Muchos cometen el error de comprar cualquier pastilla, una pastilla que la consiguen en farmacia, un producto químico, para matar los bichos adultos. Pero dejan los huevos ahí adentro. Y a los 15 días usted está igual, o peor. Además, esos químicos son tan fuertes que le queman la flora intestinal, que le dañan el hígado, lo inflaman. La medicina natural tiene el secreto ancestral de nuestras abuelitas, pero potenciado con la ciencia actual de hoy. Nuestra especialista naturópata utiliza una combinación de plantas que son verdaderos soldados que limpian tu cuerpo. Hablamos del paico, por ejemplo, que es una planta sagrada para desparasitar. Su aceite esencial paraliza los parásitos para que puedan ser expulsados. Pero no va solo. La combinamos con semillas de zapallo, que tiene una sustancia llamada cucurbitacina. Esta sustancia es como un veneno mortal para las amebas y para las lombrices. Pero es totalmente inofensivo para usted, para el humano. La semilla de zapallo actúa de manera extraordinaria. Desprende de las paredes del intestino, donde están prendidos chupándole la sangre esos parásitos. Y para terminar, para arrasar con esa infección, usamos la nuez de nogal y el ajo concentrado. Estos actúan como antibióticos naturales que matan las amebas, que recuperan el organismo, cicatrizan los quistes, esas llagas que se han formado en diversos rincones de tu intestino. Al combinar paico, semillas de zapallo y el nogal, estamos haciendo una limpieza total. Usted va a botar hasta lo que no se imagina. Es una limpieza natural, inmediata, que le va a devolver el color a sus mejillas, la fuerza a sus brazos. Muchos vecinos de diversos sectores, allá en Valladolid, por ejemplo, ya lo están comprobando. Y me contaba una señora, me decía, desde que mis hijos se desparasitaron con sus plantas, ahora sí, me comen todo. Ya no tienen esa barriga soplada y hasta me han subido las notas en el colegio. Así comenta esta señora muy contenta, una madre feliz. Es la satisfacción de llevar un tratamiento natural que no tiene contraindicación y que es tan efectivo. Cuando usted limpia su sistema digestivo, los nutrientes de las comidas, todo el alimento que usted consume, el hierro, el calcio, lo aprovecha el cuerpo. Las vitaminas de las frutas lo aprovecha su organismo. Ahora sí, van a llegar a la sangre estas vitaminas, estos nutrientes. Antes todo eso era para engordar las amebas, las lombrices, los osciuros. No deje que esos bichos sigan viviendo gratis en tu cuerpo. 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

0: Gracias, gracias, mi gente.
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